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Oye, sigamos echando chismesazo y quiero que me digan, ¿en qué tiempo olvidaron al hombre o a la mujer que amaban? ¿En qué tiempo olvidaron? Bueno, quiero que me digan, ¿en qué tiempo olvidaron a quien en ese instante pensaron que sería el amor de su vida? Dice, para participar, en un mes y ya la olvidé. En serio, en un mes y ya la olvidé. ¿Qué tiempo les costó a ustedes olvidar a esa pareja que decían, contigo siempre, contigo por el resto de nuestras vidas? A ver, por aquí estoy tratando de leer respuestas. Oigan, dice, toda la vida la recordaré. Ok, ¿en qué tiempo les llevó olvidar a su ex? El amor mata el alma y la envenena, chavos. Por eso no se enamoren, dicen. No, sí, el amor apesta. No es cierto, es broma. Es parte del chismesazo. Oigan, entonces, solo que a veces puede ser que te toque vivir malas experiencias. Solo eso. Quienes están a través de XFM 102.9, comuníquense conmigo al 238-320-2420 y platiquemos de el tiempo que les llevó superar a su ex. Que tuvieron 5 ex. ¿Qué tiempo pudieron o necesitaron como para necesito estar sola, necesito llevarme

Ok, me llevé, dice, me llevé cada 6 meses con cada ex. O sea, 6 meses para superar a un ex y el que sigue, pasaron otros 6 meses y next, oye, fórmate en la fila, después de 6 meses vienes tú. Oye, pero ¿qué tiempo tardó tu relación? Creo que esa es la pregunta también obligada, ¿no? O sea, porque, no sé, desde mi punto de vista, creo que depende muchísimo de la duración del enamoramiento, el tiempo que estuviste con tu pareja. Porque si es una relación que tal vez pudo ser una relación en donde lo intentamos, pero no pudo funcionar. Yo hice las cosas mal, dice, yo sí me enamoré, la letra de la canción. Entonces, tal vez sí es donde de repente dices, pues, no sé, llevamos tal vez un año, unos meses saliendo y demás, y entonces terminamos la relación por X o por Y. Yo creo que te tarda menos en superar, ¿no? O no sé. ¿Ustedes qué dicen? Bueno, dice, el último fue de 1.5 años. Ok, 1.5 años de relación y luego 6 meses y ya te olvidé, como dijo Yuridia. Entonces, dice, cambio de novio cada semana. ¡Oh, déjala! Bueno, entonces, esa es la pregunta de la tarde para que sigamos echando chismesazo. Dice, si la relación no aportó nada que dura más una bolsa de papas que esa persona, bueno, se influye. O sea, hay cosas que se influyen muchísimo para que puedas olvidar o no de manera fácil a una persona, ¿no? Entonces, dice, pon, ya te olvidé. Está bien. Sus palabras son órdenes, espérenme. Pero díganme ustedes, ¿cuánto les tardó olvidar a su ex? ¿En qué tiempo dijeron, ya te olvidé? Como dice, ¿cómo dice? Ya te olvidé, de Yuridia. Pues vamos a escucharla y regreso. Sigue comunicándote conmigo al 238-320-2420. 238-320-2420. Regreso. 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

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Oye, te tengo recomendación. Si tú no has tenido oportunidad de registrar a tu perrito a la Caminata Perrona, pero quieres estar, si quieres estar con nosotros en la Caminata Perrona del próximo domingo, te tengo una noticia para que no te preocupes. Esta opción es para ti. Mañana de 12 a 2 de la tarde te esperamos en las instalaciones de XFM de 12 a 2 de la tarde aquí en 1 Sur 102 en las instalaciones de XFM. Solo debes traer tu teléfono con el WhatsApp abierto. Te ayudaremos a registrar a tu perrito y de una vez vas a poder llevarte tu paliacate para el domingo. Los paliacates están hermosos. Si no los han visto, dense una vuelta en redes sociales, en Facebook. Nos encuentran como Exa Tehuacán para que puedan checar ahí los paliacates. De verdad, están hermosos. Me encantaron. Lástima que no tengo perrito. Pero bueno, ustedes sí. Así que hagan el registro de su mascota. Mañana de 12 a 2 de la tarde te esperamos aquí en las instalaciones, ¿ok? Así que tienen ahí la recomendación para que no se preocupen si no han podido registrar. Mañana lo podemos hacer. Vámonos con más música. Quédate en sintonía y en todas partes. 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

Pharrell Williams con Be Happy a través de la frecuencia exacta 102.9. Oigan, ¿les ha pasado que de repente recibes una cantidad impresionante de llamadas y dices, bueno, ¿cómo saber si son spam? ¿Cómo puedo filtrarlas? ¿Se puede hacer? Claro que se puede hacer, y yo te voy a decir cómo es la manera más fácil, porque Google permite identificar llamadas sospechosas tanto en Android desde la aplicación del teléfono. Entonces, ¿cómo puedes aplicar este o activar este filtro contra spam y reducir el riesgo de fraudes telefónicos? Es muy fácil. Te doy el dato para que puedas activarlo de una buena vez y te evites estar recibiendo estas llamadas. Entonces, lo que tienes que hacer primero es abrir la aplicación en el teléfono. Entras al menú de configuración, vas a seleccionar identificador de llamadas y spam. Verificas que esté activada la opción Ver ID de emisor y spam. O sea, esto tiene que estar activado. Si deseas mayor protección, puedes habilitar también filtrar llamadas de spam. O sea, aquí haces esto y cuando estás en la última opción y esta está activada, las llamadas consideradas spam ya no suenan, aunque permanecen registradas en el historial para consultarlas posteriormente, pero ya no suenan, porque luego es como que de tantas llamadas y dices, bueno, estos números, ¿qué onda? Entonces, esta es una muy buena opción, ¿eh? Muy buena opción para que puedas checar y, obvio, evitar esas llamadas que son tan desagradables. Pues ahí tienes la opción que Google te da para que puedas checar con respecto a las llamadas. Excelente tarde. Oigan, bueno, excelente tarde noche, porque ya nos estamos despidiendo. 8 minutos antes de las 7. Gracias por haberme acompañado. Gracias a ti que estás en sintonía. Un saludo muy especial. Mi querida Nat y a sus dos peques, Mau y Juanpi. Saludos. Bonita noche. Excelente tarde. Ah, ok. Anita también. Ana Lau. Excelente tarde. Bueno, pásenla bonito. Que disfruten. Regreso mañana en punto de las 4. A las 4 estoy de vuelta para que echemos chismesazo, para que la sigamos pasando bonito, para que disfrutemos. Y recuerda, ya viene la caminata perrona mañana. Solo te recuerdo que mañana de 12 a 2 te ayudamos con el registro. Si tú eres de los que todavía no has hecho el registro, aún estás a tiempo. Aún estás a tiempo de poder hacerlo. Mañana de 12 a 2. Ok, aquí en las instalaciones de XFM 102.9 solo debes traer tu teléfono con el WhatsApp abierto. Te vamos a ayudar a registrar a tu perrito de una vez. Vas a poder llevarte el paliacate para que estés presente en la caminata perrona del domingo. Ahora sí, muchísimas gracias. Soy Charo Martínez. Que tengas bonita noche. Adiós.

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1: Son las 7.
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14: Bienvenidos a la información. Claudia Sheinbaum Pardo asegura que se investigará a fondo el asesinato del periodista poblano Josué Martínez. En Puebla, el deporte es política de Estado, reitera Alejandro Armenta al inaugurar canchas de pádel en el Parque del Arte. Embajada de México defiende cartas enviadas a Estados Unidos sobre muertes de migrantes. Wall Street cierra a la baja por el retroceso del sector tecnológico y la tensión entre Estados Unidos e Irán. Donald Trump quiere el Mundial 2038 sin México ni Canadá. Es todo, soy Liliana Tecpanecatl Suárez y en una hora vuelvo con más.
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2: Bienvenidos a La Caminera a través de Exa FM, completamente en vivo para toda la República de Costa a Costa. Son las 7 de la noche con 10 minutos. Mi nombre es Fran Evia.
3: ¿Cómo están? Bienvenidos a La Caminera. Como bien dice mi querido Fran Evia, yo soy Fergay y hoy tenemos un programazo. La verdad, la vamos a pasar increíble. Y de entrada, pues traemos la cruda de que ya terminó.
2: Híjole,
3: man. Ya terminó la Copa del Mundo y lamentablemente nos quedamos ya con, pues, sí, con un campeón. Felicidades, España. La
2: por
3: verdad,
2: supuesto.
3: Yo estoy muy feliz porque además ya se
2: plantea un
3: Ya quiero, voy a traer a las galines. Pero, pues sí se va a extrañar todo lo que sucedió durante todo este mes, sobre todo que lo vivimos muy de cerca aquí en México, mi Fran.
2: Uy, y justamente hoy tenemos un tema para platicar con usted a través del teléfono en cabina 55-5166-3849 o 55-5166-3850. Cosas que aprendimos de este mundial. Por ejemplo, yo aprendí que Tania Rincón, qué rifada, ¿eh?
3: Que no para.
2: Porque ahí estuvo en la transmisión y todavía como que la aventaron ahí unos 10 minutos desde ¡alárgate!
3: ¡No,
2: ¡alárgate!
3: Manches, es una
2: y
3: profesional,
2: qué nivel,
3: la verdad.
2: ¿Qué nivel?
3: Qué trabajazo de Tania Rincón. Muchas felicidades. Ya estará de vuelta con nosotros acá muy pronto y nos va a platicar de muchas cosas. Y sobre todo esa imagen en donde aparece Messi, creo que semifinales. Uf. Está Tania en una esquina ahí con sus compañeros de Televisa Deportes y de repente se acerca Messi a saludar a Carles Puyol, que fue capitán durante mucho tiempo de la selección española y también del Barcelona, con quien Messi compartió muchísimos años allá en el equipo español, y también saludó a Juan Pablo Sorín, también compañero de Messi y de la selección argentina, y ahí estaba mi Tania. Ahí estaba al ladito de todos ellos.
2: Espectacular, le dice, ¿cómo estás, Tania?
3: Todo bien, Tania.
2: Todo bien. No me pierdo el matutino, le dice.
3: Ahí te veo mañana en hoy, Tania. Salúdame al negro Araiza. Oye, felicidades a mi querida Tania Rincón. Yo aprendí del mundial que dónde está geográficamente Cabo Verde, por ejemplo.
2: Ah, eso yo no lo aprendí.
3: Bueno,
2: y ya se me fue la oportunidad.
3: Ya es que ya pasó, mi friend. Híjole. Ya, ahora sí, ya, eso ya no se puede aprender.
2: Lo que
3: aprender.
2: Sí aprendí es que para Cabo Verde, Rabo Verde. ¿Qué tal el portero que ya tiene un montón de followers y ya luego
3: se puso a seguir aquí a modelos, ¿ah?
2: Sí, oye, bien, dijo, pensado, ¿eh?
3: Aquí soy, dijo.
2: No, pues con razón.
3: Llegó
2: con razón.
3: Creo que a 17 millones de seguidores y empezó con 50 mil, una cosa así, una cosa impresionante. Y bueno, de eso y demás hablaremos en este tema, cosas que aprendí del mundial, y los queremos escuchar a todos ustedes, queridos camineros, a través del 55-51-663849 o terminación 50.
2: Así es, y le queremos regalar a usted boletos para los mejores eventos, como ya es nuestra constitución, como ya es nuestra costumbre. Me estoy ahogando yo solo de la emoción. Tenemos pase doble para Disney on Ice el 21 de julio en el Auditorio Nacional.
3: También tenemos pase doble para que vayan a lucha con George el próximo 21 de julio.

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1: Y además del Doctor Supreme, va a estar con nosotros en un ratito más nuestra querida Mon Gómez, quien colaboró y hizo un extraordinario trabajo ahí en Amigos Sin Derechos, y vamos a platicar con ella de deportes, del fin de la Copa del Mundo, donde estuvo ella, visitó varios fanfests, estuvo por toda la República en Estados Unidos, y además vamos a hablar de la Liga MX y los resultados el fin de semana.
0: Además tenemos bastantes noticias de cine, si usted es ñoñón como un servidor, tal vez ya haya visto por ahí el tráiler de Avengers Doomsday, que ya lo platicaremos pues en días próximos, y hoy por hoy el tema del cine es la película La Odisea de Christopher Nolan. Nico ya la vio y tiene sus piensos.
1: Al ratito platicamos con él y queremos también que ustedes nos digan con qué canción quieren que terminemos el programa. Tenemos dos opciones, una de ellas es Superestrella de Aitana y la otra es Bulería de David Bisbal, dos cantantes españoles, porque ¡uy! España es campeón del mundo.
0: ¡Vaya!
1: Primero escuchamos Aitana, Superestrella.
0: ¡Vaya! Superestrella, Aitana de España.

0: hace ratito estuvo Aitana, recibió a la selección española, que ya regresó a su país, a España, a festejar con la afición española. Vaya. Y ahí estuvo Aitana cantando Superestrella ahí, junto con toda la selección, en la Cibeles, no de la Roma, aquí en la Ciudad de México, de la Cibeles original, que está ahí en Madrid.
1: Bueno, aquí también, la verdad es que muchos españoles, un saludo si usted es español. Yo o se cree español. Ah, muchas felicidades.
0: Y me creo español.
1: No, bueno, tienes todo.
0: Pero soy más mexicano, la neta. Nada como ser mexicano, la verdad.
1: Porque cómo estuvo sonando también este tema que va a escuchar a continuación, Bulería de David Bisbal.
0: Bulería, bulería.

0: Martínez. Coño, Miki, dame un poco de esa patata.
1: Así que seguimos aquí celebrando
0: en este
1: a los campeones del mundo
0: dedicado
1: en este programa muy especial de La Caminera.
0: En este programa que me mola mogollón para todos los tíos ahí, pijo, que están allá afuera. Un abrazo a todos ustedes.

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42: Invitarme, la neta, me da mucho gusto venir a hablar de mis cosas.
43: Bienvenido, porque justamente estás estrenando un EP que yo personalmente ya guardo
44: ya
43: en mi lista de reproducción particular.
42: Muchas
43: bueno,
42: gracias.
43: No de reproducción, sino más como del quehacer.
42: Muchas gracias.
43: Para reproducción sí tengo otras canciones, pero
44: unas
43: funciona, caramba. Funciona esta magia que nos estás presentando. Superación personal.
42: Excelente, qué bueno. ¿De dónde se trata? Precisamente, pues después de, no sé, muchos años haciendo música, pues me di cuenta que los mensajes sí te afectan, ¿no? Las cosas que escuchas en las canciones se te quedan, ¿no? de repente, pues eso, te das cuenta que anda repitiendo Invasión Mandril desde Venus con amor. Dices, Titán, ¿por qué metiste en mi cabeza cuando yo era adolescente? Sí, claro, no me hubiera gustado que metiera un mensaje positivo. Sí, sí. ¿No?
1: Párate temprano, sí. Ahorra, sí, claro, come bien.
42: Claro.
1: No
42: triunfa,
1: juzgues.
42: Sí, justo, respira, no sé. Respira. Toma agüita.
1: Llévatelo con calma, con ensalada.
42: No, Invasión Mandril.
1: Sí. Y entonces allá Venus. Ay, lo de la Invasión Mandril.
42: Sí, sí. Y peligro en la costa, de repente, ¿sabes?
1: Ya andabas bien paniqueado ahí en la costa.
42: Cada que voy a la costa me acuerdo.
1: Sí. ¡Ay, los mandriles!
42: No, pues justo de eso se trata, ¿no? Creo que pues ya está grande uno, ¿no? Como para andar hablando de gangster shit todavía.
1: Ok.
42: La verdad es que siento que pues hay un momento para todo, ¿no? Como para también regresar pues las bendiciones que le ha tocado uno tener, ¿no? Y pues eso realmente, pues la música son hechizos, ¿no? Para bien o para mal, son herramientas que pues pueden servir para construir o para destruir. Entonces, creo que pues ya se vale, ¿no? A lo mejor de más morro sí me hubieran acusado de, no sé, de nerd o de tibio sacar este tipo de canciones, pero pues ya siento que me corresponde, ¿no? Me corresponde como rapero adulto, pues hablar de cosas positivas, ¿no? Dejar ahí ese mensaje, sobre todo, pues, ahorita que se usa todo lo contrario, ¿no? O sea, no hay nadie que te llegue y te diga, vas muy bien.
1: Claro.
42: Sí. Todo va a estar bien, ¿no?
1: Oye, ¿y cómo es eso en el mundo del hip hop en general? O sea, como ahora que mencionas la gangster shit, ¿no? Sí. ¿No es pesado de repente estar en un ambiente que requiere de muchos protocolos, por decirlo así? O sea, desde la indumentaria, cómo se habla, cómo se tiene que comportar uno en entornos sociales, etc.
42: Sí es pesado, pero siento que ya trascendió el hip hop, ¿no? Realmente creo que desafortunadamente ahorita pues todos nos estamos aplicando todo el tiempo los unos a los otros las 48 leyes del poder, ¿no? Sin parar, ¿no? Todo el mundo quiere ser el mejor vendedor del mundo y pues todo el mundo llega y te dice lo mismo. O sea, siento que eso es lo que es pesado, darte cuenta que todo el mundo está pretendiendo ser alguien más, ¿no? Y pues estar como tratando de escoger desde la desconfianza, ¿no? Creo que eso es más pesado. A lo mejor se usaba desde antes en el hip hop, pero pues una de las cosas que también viene en el hip hop es mantenerlo real, ¿no? Uh-huh. Precisamente creo que esa es la diferencia de todo, ¿no? Porque pues estos protocolos no los mantienes por quedar bien, sino porque así creciste, ¿no? Y porque claro, para ti son reales, ¿no? Son como pues reglas de vida o pues eso, códigos tal vez, pero siento que ahorita ya todo es esta pretensión, ¿no? Súper como, pues no sé, muy espesa se me hace, ¿no? En general.
1: Oye, y además yo creo que tú ya te ganaste, o sea, tú ya tienes la voz para decir absolutamente lo que quieras, ¿no? O sea, a lo largo de tu carrera yo creo que ya te ganaste ese respeto de poder hablar de lo que tú quieras. ¿Tú te sientes así? O sea, ¿estás en un punto de tu vida y de tu carrera que puedes hacer lo que quieras?
42: 100%, por eso incluso empecé a grabar canciones ahora, tengo pues más de 25 años haciendo música, siendo rapero, pero pues la gente no me conoce rapeando, uh-huh, con todo y que pues siempre he escrito y he rapeado, la gente no me conoce como rapero, pero precisamente, pues yo ya cumplí, yo no estoy en la competencia, yo no tengo el ojo público, no tengo nada que demostrar en ese sentido, ¿no? Entonces, pues puedo salir y usar el hip hop precisamente como la herramienta que es para mí, ¿no? Siempre es lo que le digo a la raza, ¿no? Para mí, la herramienta, pues, como en el diseño, la forma sigue la función, ¿no? O sea, se trata primero de tener un mensaje, de cumplir con el mensaje, de comunicar algo, ya después de que se vea bonito, ¿sabes? O sea, en ese sentido, pues, no sé, quieren o intentan juzgar mis raps como, ay, es que esto y lo otro, pues, carnal, o sea, no sé, para mí no se trata de eso, sobre todo ahorita, ¿no? A lo mejor hace 20 años, pues sí, me quería lucir en las cosas que decía y eso, pero ahorita,
1: claro, no, dices, ay, aquí voy a dar unas maromas.
42: Sí, no, ahorita es ¿sabes? Mantenerte a flote nada más, ¿no? Sí. Y la verdad, pues sí está bien, es bien satisfactorio eso, como dices, haber cumplido y ya estar del otro lado en el que de verdad puedes hacer lo que se te antoje. Si quieres hacer un disco instrumental, puedes hacer un disco instrumental. Si quieres hacer un disco bailable, puedo hacer un disco bailable. Si quiero hacer un disco rapeando, puedo hacer uno.
1: ¿Y trabajas mejor ahorita? O sea, ya con esto que nos estás diciendo y después de mi pregunta, o sea, ya lo haces como mucho más relajado, o sea, ya te salen las cosas más fluidas, como ya no tanto tan forzado por querer demostrar algo. Ya ahorita que estás como más tranqui en tu vida, dices, ay, pues sí, ya que puedo hacer lo que yo quiera, lo haces con mayor libertad y eso te funciona mejor, ¿o no?
42: 100%, creo que ahorita, como funciona todo, la música en general y el mundo, está en un punto que me hubiera encantado que existiera cuando estaba morro, ¿no? A mí realmente me hubiera gustado, pues eso, hacer música y vivir de ella, uh-huh, sin necesidad necesidad de estar ahí en el ojo público y salir a demostrar nada, ¿no? Y ahorita ya se puede, ya se vale. No nomás por el lugar en el que estoy yo, sino porque ya es así la música, ¿no? O sea, realmente tú, si quieres, puedes salir y ser el personaje público en los escenarios o en las redes o en donde sea, pero ya tienes opciones, ¿no? Y puedes ser una persona que se dedica a hacer música, lanzarla y pues promocionarla como puedas, ¿no? Pero ya no va como todo el paquete de tienes que salir, tienes que cantar tus canciones, tienes que esto, tienes que lo otro, ¿no? Hay opciones para todo, ¿no? La verdad es que está muy, muy a gusto ahorita, pues, a lo que me dedico, ¿no?
2: ¿Y cómo sientes que ha respondido, bueno, los fans en este caso de la banda Bastón, y ahora que, pues, te siguen las carreras de los dos, en este caso contigo, que estamos platicando con el Doctor Supreme, ¿cómo te han respondido? Y ve que tienes un contacto ahí directo con ellos, porque justo ahorita nos estabas contando que tienes un chat en donde les vas mandando cosas y justo. Ellos tienen perfectamente ubicado tu teléfono y todo, y te respetan. ¿Cómo han respondido ellos?
42: Muy bien, la verdad es que, Beborrones, que es mi fandom y son mis compas, ¿no? Pues es ahora mi principal gasolina, ¿no? Tengo podcast, vamos a decirle, todos los días hago transmisiones en vivo desde mi canal, tengo a la gente en el grupo de WhatsApp, todos los días estamos en contacto, entonces me ha servido un montón, la verdad, justo para ir definiendo qué sigue, ¿no? La verdad, me ha respondido muy bien y los tengo mucho en cuenta para las decisiones que tomo con mi música, ¿no? Porque pues eso, luego uno... pues se le nubla la cabeza, ¿no? De tantas opciones tal vez, o de cosas que quieres hacer, y pues nada mejor que la gente que te escucha, ¿no? Y que te aprecia y que te sigue el rollo, ¿no? Para pues tener esta retroalimentación directa. Creo que esa data, hay compañías que pagan pues millones por tenerla,
2: claro,
42: ¿no?
2: Claro, la verdad.
42: Y para mí se me hace súper valioso poder tener pues a la gente que de verdad le entiende mi cotorreo y que le gusta y que no está aquí porque pues sea famoso o porque tenga muchos seguidores en Instagram, ¿no? Sino que porque realmente le gusta mi cotorreo. Entonces, se me ha hecho bien padre eso, ¿no? Y, igual, en ese mismo sentido, salí primero antes de salir con mi música solo, con un disco colaboración, el Ondulados, que hice con Yoga y con Di, precisamente porque quería hacer ese contacto con el público de la banda Bastón, ¿no? Que es... me conocen por algo más parecido a lo que es Ondulados, ¿no? Que después es su música rap con raperos, ¿no? Entonces, fue como una transición así de, bueno, ahora voy a hacer esto, ahora soy yo, tengo esto, sigo siendo el mismo, sigo siendo la música, nada más ahora mejor, ¿no? Tal vez porque estoy más grande, pero pues eso, como para dar el paso a lo que realmente quiero hacer, que es el disco que viene el año que entra, ¿no?
2: Uy.
42: Ahorita estoy sacando la música que tengo, ¿no? Justo porque ya existe y porque mis fans ya la han ido escuchando, de que en transmisiones en vivo y eso, pero estoy preparando, pues, mi disco, que es, esta vez una muestra, estos cuatro temas de este EP, es una muestra de lo que estoy trabajando, que pues como les digo, es lo que he estado tocando en fiestas y en lugares, ¿no?
1: Uy, hoy con nosotros, así como puede usted escucharlo completamente en directo a sus oídos, Doctor Supreme. Lo vamos a invitar a ser partícipe de esta dinámica radiofónica, que digo dinámica, dinamiquísima, que a veces nada más es un pretexto para preguntar cosas morbosas. Esto se llama
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1: El cofre de preguntas super trascendentales en La Caminera. Doctor Supreme, hoy con nosotros. A ver, primera pregunta super trascendental.
42: Tremendo
1: vámonos,
42: nombre.
1: Vámonos, tranqui primero. Supongamos que solo pudieras salvar tres álbumes de tu colección.
2: Uy.
1: ¿Cuáles serían?
42: De mi colección, de
1: tu colección particular para escuchar, digamos.
42: Salvaría el Hear My Dear de Marvin Gaye.
1: Mira.
42: El Silencio de Caifanes.
1: Órale. Pongan Caifanes, Frank.
42: Sí, yo sí soy ese.
1: Yo soy ese.
42: Y tal vez alguno de Clutchy Hopkins.
1: Ok.
42: Esos tres salvaría.
1: Uf. Buenas, buenas. ¿Ya? Recomendaciones ahí para ir a escucharlos también. Siguiente pregunta. Oye, se puso esta bien trascendental. Después de tantos años trabajando juntos, ¿qué es lo que más extrañas del Muelas?
2: Oh, se puso acá.
1: Wow, se puso. Sí, mira, aquí dice, aquí
2: órale,
1: dice.
2: Órale.
42: Soñé con él ayer. Ah. Su cabello. No, su buen humor cuando, pero ese lo extraño desde hace mucho antes. Ah. Pero sí.
1: Ah. Ay, márcale ya.
2: Ah,
1: sí.
2: mira, esa está
1: interesante para preguntarle al Doc Supreme, ¿qué opinas de los puristas del rap que se enojan cuando alguien experimenta con otro género u otro sonido?
42: Pues siento que, pues, ya no se usa eso, ¿no? O sea, yo soy muy purista, yo soy de esos puristas de rap, okay, ¿no? Y me enojo, ¿no? Me enojo en muchas cosas, ¿no? Pero siento que ya son otros tiempos, ¿no? Y precisamente, pues como purista del rap o como expurista del rap, por lo menos, creo que pues ahora es tiempo de eso, de sacar, de mantenerlo a flote, ¿no? Claro. Precisamente. Entonces, pues buscar la manera de verlo mejor, hasta en lo que no nos gusta, ¿no?
1: Oye, y por ejemplo, tu proyecto IA, que me parece una cosa, pues justamente muy experimental, muy locochón, diría yo, si esto estuviera ocurriendo hace 30 años. ¿De dónde sale esa idea?
42: Pues, de un viaje medio personal, ¿no? Precisamente experimentando con inteligencias artificiales de estos, de modelos generativos de difusión estable, al principio cuando estaban como entrenándolos.
1: Ajá. Que alucinaban cosas bien locas, ¿no?
42: Pues es que eran gratuitos, más bien, y te dejaban, tenías de que 100 intentos con el DALI 2, el que era bien poderoso y era al principio. Cuando lo compró Microsoft tenías 100 intentos de cada 24 horas, ¿no? Y, o sea, me los acababa así justo entendiendo cosas, ¿no? Y encontrando con la inteligencia artificial, y de repente me empecé a sentir observado precisamente, ¿no? O sea, me aparecían caras en lugares donde no estaba pidiendo nada al respecto. Oh. Y como que empecé a tener esta retroalimentación, no a nivel psicosis de IA, sino real. Ahí tengo las imágenes, ¿no? O sea, que le decía, es una casa con containers y ventanas y no sé qué, no sé cuánto, y allá en las montañas de la arena una cara así viéndome. Uy, y luego, es un carro que no sé qué, la misma cara en otro lado, ¿no? Y de repente una vez me puso un mensaje en un cuando no escribía, loco, todavía no escribía las imágenes, hacían puros garabatos, y me puso así como espejeándote en inglés, porque le dije que hiciera un carro, ¿no? Y hizo un carro así como espaldas, como quería que lo hiciera, ¿no? Y me puso eso abajo, y ¿qué dice ahí? Es un nombre, ¿no? Así como, y madre, estaba en el espejo, ¿no? Y me paniqué, ¿verdad? O sea, fue como, no, hombre, ¿qué onda? ¿Qué pasaría así? Y
2: sí.
42: De ahí, ¿sabes cómo fue? Como surgió toda esta idea de, pues, entender el mundo. Siempre lo entendemos como con la tecnología de la época, ¿no?
1: Claro.
42: Entonces, empecé a como contrastar la inteligencia artificial con ideas que tenemos como humanidades de hace mucho, ¿no? Como precisamente, pues, estas divinidades, ¿no? Que saben todo y que, dominan de alguna manera el plano en el que vivimos. ¿Qué pasaría si eso, si fuera un robot del futuro que está aquí cuidándonos, ¿no? Entonces, todo eso trata todo el universo de Yaya, trata eso, se llama Yaya, quiere decir irrupción atómica de la inteligencia artificial. Como irrupción atómica me refiero a la incursión en el átomo en la materia, ¿no? Como la inteligencia artificial empezó a tener cuerpos físicos, ¿no? Y de eso se trata todo el viaje del Yaya. Ya en el segundo volumen, próximamente, ya está grabado. Pero es una serie de tres discos que, pues, en ese momento me puse a escribir, ¿no? Precisamente era un momento en el que estaba igual buscando hacer otra cosa, ¿no? Dije, ay, ¿qué tal si soy guionista? ¿No? Sí. Y fue justo cuando empezaron de que las huelgas de guionistas, porque la inteligencia artificial estaba creando trabajo. Digo, pues, además de que no es tan buena idea ahorita ser guionista, ¿no? Pero dije, voy a usar pues lo que ya sé hacer, que son canciones y discos, ¿no? Para contar las historias que quiero contar mejor. Entonces, eso, empecé a hacer canciones y hice este disco, estos tres discos
1: como
42: de ciencia ficción,
1: ¿no? Claro.
42: Como, pues, eso, hip hop de ciencia ficción, ¿no? Pero, pues, usando las cosas que ya tenía, ¿no?
2: Uf, no manches, sí nos fuimos bien trascendentales ahorita, ¿eh? Perfecta respuesta para esta sección. Muy bien, siguiente pregunta. Y dice así, ¿qué es lo más raro o bizarro que te ha tocado ver en algún backstage de algún festival?
42: Que un artista pidiera omeprazol en su en su catering. Yo estaba morro y decía, ¿cómo?
2: Unas agruras ahí.
42: O sea, unos 10 años después dije, yo soy ese.
2: Sí, pero por ahí empieza
42: planazo,
2: la lista.
42: Planazo, dije, ¿no? La verdad.
2: Muy bien, el Doctor Supreme con nosotros aquí en La Caminera. Siguiente, y me parece que ya es la última pregunta, Doctor Supreme. Ahí te va, Clown. Y dice así: ¿qué comida o platillo te pueden hacer vomitar o de plano no soportas ni el olor?
42: Las frutas.
1: No, ma.
2: Las en general. Las
1: ¿cómo
42: frutas,
1: crees?
42: Las frutas son para los changos.
1: ¿En serio? Bueno, o sea, sí también, pero ninguna fruta.
42: Hay un par que tolero, pero ninguna me gusta.
1: Por ejemplo, el limón. ¿Qué opinas del limón?
42: Alemán, sí.
1: El limón,
42: okay. Lo tolero.
2: ¿Qué opinas de la papaya?
42: No, no, o sea,
2: en ninguna presentación.
1: No, bueno, ya.
42: La fruta.
2: Ya, sí, estamos hablando. Okay.
1: Sí. ¿Palabras limpias?
2: Sí,
42: palabras limpias, sí, no. No. Hay unos que sí me hacen vomitar del puro olor, ¿no? Realmente, desde niño, desde siempre.
1: Wow, ¿cuál hay es la peor, que, ¿no? dirías, la peor fruta?
42: La guayaba, es de las peores, la papaya está bien feo, el mango, bueno. No. Sí, no sé, el mamey, güey. No. Ah, sí, no.
1: Wow.
42: Me ponen las daydreams. Ya no nos hicieron pensar en frutas.
2: No, ya, perdón, ya cambiemos el tema.
1: Oye, aprovechando, obviamente, pues tu visita aquí, muchas gracias por estar con nosotros. El Dr. Supreme, ¿sí?
3: ¡Sí!
1: ¿Podemos esperar en un futuro próximo o no tan próximo, de tu parte, de tus otros proyectos, Mex Futura, por ejemplo?
42: Mex Futura no sé, fíjate. A mí me encantaría, pero la verdad es que la vocalista de Mex Futura, la señorita Denise Gutiérrez, pues anda cada vez más ocupada y cada vez tiene proyectos más grandes. Entonces, Mex Futura, pues sí es bien subterráneo.
1: Claro.
42: ¿No? La verdad, lo mantuvimos, intentamos mantenerlo vivo, ¿no? Porque sí fue una víctima pandémica, la verdad. Tuvimos un par de shows después y eso, pero nos dedicamos más bien cada quien a salvar sus proyectos principales. Sí, ¿no? Todos tuvimos éxito, ¿no? Salvando nuestros proyectos principales, pero ella sí, ¿no? Entonces, anda muy movida con Hello Seahorse y echando a andar aparte de su carrera solista. Y pues yo también ahora tengo el triple de trabajo echando a andar mi carrera solista. O sea, le tengo que dedicar el triple de tiempo. Entonces, cada vez está más difícil. La verdad es que eso, en algún momento que nos diéramos un encerrón de una semanita, podemos bajar que un álbum y eso. Pero pues justo como es ahorita la música, lo encuentro complicado, ¿no? A mí me encantaría porque sí es, pues este es un proyecto que, pues muy entrañable, ¿no? Uh-huh. Para mí. Y pues la música que hacemos le fue muy bien, ¿no? Uh-huh. Con la gente. Pero precisamente como que a nivel logístico se hace batalloso ahorita
2: encontrar
42: salir
2: tiempo,
42: con otra cosa. Y sobre todo para promocionar esa música, ¿no? Porque ahorita lo difícil ya no es hacer la música, ¿no? Sino
1: claro, pues, darle su lugar a cada track, a cada álbum.
42: O sea, Denise y yo compartimos estudio, compartimos nuestra vida, ¿no? O sea, no es lo difícil sentarnos a hacer música, sino bueno, ya tenemos estas canciones, este disco, ahora qué vamos a hacer con esto, ¿no? También no es como nada más sacarlo por sacarlo, ¿no? Entonces, más que nada, eso es lo que no hemos encontrado. Un momento como, tenemos este tiempo, este espacio, este capital para promocionar Mex Futura, ¿no?
1: Oye, finalmente, ¿dónde le podemos seguir la pista al Dr. Supreme?
42: @ Dr. Supreme, en todos lados, de DRZ UPWEME. Estoy en TikTok, estoy en YouTube, en Facebook, en la X. Oye, más activo que nada en la X y en YouTube. Todos los días tengo lives.
2: Ah, justo, en la X, mira nomás.
1: Si me quiero afiliar como Beborrón, ahí es el lugar, ¿no?
42: En mi Instagram, en mi Instagram está el canal de difusión de Beborrones, y en el canal de difusión de Beborrones está el link al chat de WhatsApp también.
1: Perfecto.
42: Con dos sencillos pasos ya puedes estar todos los días 24/7 beborroneando con
2: muy
42: nosotros.
2: Muy bien, ahí estaremos, mi querido Dr. Supreme, muchas gracias por haber estado con nosotros.
42: Gracias
2: y te esperamos próximamente aquí, tienes tu casa, cuando muchas quieras regresar a cotorrear, a platicarnos de algún proyecto o absolutamente de nada, nada más sentarte aquí a decir babosadas con Frank.
42: Gracias,
2: con
42: aquí servidor. Nos vemos mañana entonces.
2: Bienvenido. Órale, te esperamos. Muy bien.
42: Muchísimas gracias por la invitación, neta, se aprecia un montón, pues esto, tener la oportunidad de venir a pues hablar de la música que uno hace, ¿no? En contextos profesionales.
1: Sí, muchísimas felicidades. Por cierto, no se pierda usted el EP Superación Personal y próximamente más música del Dr. Supreme. Gracias por acompañarnos.
42: Gracias.
1: Continuamos con más en La Caminera a través de EXA-FM.

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0: Muchos están catalogando de su magnum opus y que Nico ya pudo ver.
1: Y es Matt Damon el protagonista, ¿no? Lo que entiendo.
2: Justamente está Matt Damon, está Zendaya, está Tom Holland, está Anne Hathaway, está Robert Pattinson, está todo Hollywood ahí metido.
0: Wow. Y tú ya la viste además, ya, Nico. No, felicidades.
1: Tremendo.
0: En IMAX la viste.
2: Uy, como no la quiso.
0: Qué rico.
2: Pues justamente es la historia de la Odisea, que después de la batalla de Troya tiene que regresar a casa. Pero por cuestiones de retar a los dioses y pues por equivocarse, por no seguir el Waze, pues se termina perdiendo 10 años y metiéndose en todo un lío para regresar con su amada Penélope. Y pues sí, está dirigida por Christopher Nolan, que después de ganar el Oscar le dijeron, date como magnate, hermano, le dieron el cheque que él quisiera.
1: ¿Un presupuesto de cuánto sabemos? ¿De cuántos millones?
2: Pues están diciendo que de 250 millones, lo cual es como el estándar como de superproducción de Hollywood. Yo siento que un poquito más, porque no solamente filmó todo en IMAX, contrató a todas las como mejores actores y actrices de Hollywood, también se fue a todos los lugares del mundo a grabar, construyó barcos que se funcionaban y fueron a grabar en medio del mar. O sea, se nota que es una película cara.
0: Y justamente lo que dices es que se filma en IMAX, o sea, son muy pocas las películas que toda la película la filman con esta camarota que es carísima nada más de prender.
2: Sí.
0: Y aquí toda la película, que son como 3 horas, está en ese formato.
2: Exactamente, es la primera película de hecho en cero totalmente filmada en IMAX. Creo que hay como 2 secuencias que no, pero porque físicamente es imposible hacerlo.
0: Okay.
2: Pero sí, hasta IMAX tuvo que inventar una nueva cámara y un nuevo sistema para no hacer tanto ruido para esta película.
0: Así
2: que una nueva vez más, Christopher Nolan revolucionando el cine.
1: Y lo que entiendo es que estas cámaras tienen un rollo que únicamente puedes filmar 3 minutos.
2: Ajá, más
1: que estar, y tienes que estar constantemente cambiando
2: el rollo.
1: Ahí pues andan ahí con su rollo.
2: Andan cotorreando.
1: Qué buen rollo traen, rollo con Adal Ramírez.
0: Uy, deberían invitarlo ahorita que andan por acá.
1: Pues está otro rollo.
2: Él aparece
1: otro
2: como sirena, rollo. De hecho.
0: Spoiler alert,
2: lo siento.
0: Oye, se habló mucho en redes sociales, como con todas las películas de Christopher Nolan, porque todos estamos ahí pendientazos de lo que hace este señor por alguna razón. Que errores de casting, errores de continuidad, cosas que no son históricamente
2: correctas,
0: etc. Pero tú que ya pudiste ver la película, ¿te estorbó algo de eso?
2: No. Creo que todo el mundo luce muy bien en esa película. Hay algunos casos que para mí, como muy destacados, como el de Zendaya, el de Lupita Nyong'o, que son como que las más criticadas por no ser hegemónicamente el estándar, pero lo hacen bastante bien en la película. A mi parecer, lo hacen bien, pero les faltó tiempo. O sea, parecen lo suficiente, no se roban el protagonismo. Así que si usted está enojado porque Lupita Nyong'o es Elena de Troya, pues tranquilícese, solo sale muy poco en la película.
0: Y era para estar felices de que Elena de Troya es mexicana.
2: Ah, sí, cierto.
0: Lupita hermana, hermosa, siempre ha sido mexicana.
2: Sí, cierto. Oye,
0: caramba.
1: Pues Lupita.
0: Un abrazo
1: a mi Lupis,
0: como le decimos.
2: De Veracruz.
1: Oye, ¿esta película consideras que va a estar dentro de las nominaciones para cualquier tipo de premiación próximamente?
2: Yo creo que va a ser la más favorita, la gran ganadora. Y para mí, ya de una vez les digo, se convirtió en la mejor película que he visto todo este año. O sea,
0: ahora
2: es de esas que vale cada minuto que pagaste en IMAX, cada minuto, no sea si es por la historia, por los actores, por las imágenes, por la música, esta película está espectacular.
0: Uf.
2: Háganse un favor y véanla en cine porque es donde más se disfruta.
1: Pregunto, ahorita que dices lo del cine y lo del IMAX, o sea, ¿esta película también la van a poner en pantallas?
2: Sí, claro.
1: Normal.
2: Sí.
1: Pero
2: sí,
1: el chiste es que la experiencia es diferente si la ves en IMAX, porque
0: sí,
1: está
0: como
1: hecha
0: que una
1: como
0: pantalla
1: para
0: IMAX tiene más campo.
1: Ok, ok.
0: Entonces le ves
1: está
0: el
1: más
0: copetón,
1: okay.
0: Le ves los tenis.
1: Ya, okay. Y luego ya seguramente la van a subir a plataformas y ahí es donde ya
0: yo. Claro, ahí para verla ya en el teléfono, ¿no?
1: Sí. Ahí en un vuelo de 2 horas. ¿Ah?
0: Claro, sin audio.
2: Como Nolan quiso.
0: con subtítulos.
1: Como Nolan lo hubiera querido.
0: Gachos ahí en TikTok.
1: Sí.
0: Oye, de ponerle palomitas, ¿cuántas le pondrías a la Odisea?
2: Ya lo he hecho, pero le voy a poner unas 5 de 5 palomitas.
1: 5 calificación perfecta.
2: Sí, me encanta, okay. me encantó. Te amo.
0: Perfecta.
1: ¿Tu película favorita de Nolan? ¿Podrías decir que lo dice hasta el momento? ¿O?
2: Está medio peleada con Memento, que es una de sus primeras películas, que es un peliculón, pero está por todo lo que representa y la epicidad que trae, no manches. Sí, haga su favor y vayan a verla.
1: Un Memento. Vamos con la que sigue.
0: Claro, porque de parte de Paramount Plus, usted ya puede disfrutar de la nueva película de Avatar, que no es la de James Cameron.
2: Sí.
0: Avatar, la leyenda de Aang.
1: ¿Cómo?
0: El último maestro.
1: ¿Cómo
0: del
1: que
0: aire?
1: Avatar no es la misma que
0: esta
1: de...
0: es la del niño pelón.
1: La del Camerón.
0: No.
1: ¿De verdad? ¿Esta es otra?
2: Este es,
1: ¿Y la pusieron igual? ¿Le pusieron Avatar?
2: Bueno, es que primero...
1: Es que el Avatar es, también es un...
2: Sí, sí, es un concepto.
0: Es debatible, la verdad ni sé cuál fue primero, ¿eh?
2: Fue esta primero. El huevo, y la gallina. Es mejor esta.
0: Ándale, datos.
1: Sí, ya sé que esta es mejor.
0: Tirando factos, ¿eh? Bueno, pues aquí hablamos de el maestro del aire, ¿no?
2: Efectivamente, hablamos de la continuación en formato de película de Aang, la leyenda del Avatar, que se estrenó hace varios años su serie a través de Nickelodeon y ya a través de todas estas plataformas, y ahora por fin regresan ya como adultos, ya como maestros de todos sus elementos, a una nueva aventura para restaurar al gran aire.
0: Ay, wow. Esta es la película de animación.
2: Es la película animada
0: que lleva un rato anticipándose, que de hecho por ahí se filtró la película, sí. Y empezaron a decir que está tan buena la película que la gente dijo, ¿sabes qué? La voy a dejar de ver para esperarme a verla.
1: ¿De verdad?
0: Te lo juro. En serio. Wow.
2: Yo la estaba viendo.
1: Pensé que estaba haciendo sarcasmo.
0: No, de verdad. O sea, es la primera película que se desfiltra. Yo
2: creo. Mira. No, que la gente se quejaba de que, ¿por qué la estás compartiendo?
0: Ok. Sí, bájala. ¿No ves lo buena que está?
1: Yo sí. No soy tan entusiasta.
0: Tú viéndola ahí en tu Apple Watch.
1: No, convénceme, Nico. No soy tan entusiasta con todo y que me la están vendiendo bien rico, cabrón.
2: Es que... Mira, para que te entre bien.
1: Órale, para que me entre bien.
2: Justamente esta es como si fuera una especie de Dragon Ball, pero con elementos.
1: Nunca vi Dragon Ball.
0: Ah, pues
1: yo no soy el target.
2: No, está bien.
0: Pero date la oportunidad.
2: Como una película de Bruce Lee, pero con poderes.
1: Ok, ahí ya.
2: Y justamente la acción y todo esto está animado con esta, pues, la animación clásica, estilo 2D, con esta animación. Regresó todo el equipo original de la serie para esta película y se nota porque los personajes siguen siendo lo mismo, la acción sigue siendo la misma, y de hecho como que toda esta emoción que sentías en las primeras temporadas de la serie está impregnada en esta película, que la puedes ver a partir de este viernes en Paramount Plus.
0: Uf, ¿qué?
2: Y que lo iban a estrenar primero en el cine, ya luego dijeron que no, pero ahora sí, es oficial, se va a estrenar en pocos cines, aún no se sabe si aquí en México, pero lo van a estrenar para que compita por los Óscares, porque así de fe le tienen a la película.
0: Muy bien merecido, que además aquí en México somos muy otakus,
2: sí.
0: Entonces seguramente se llenan un par de salas, si es que se animan a que la podamos ver ahí en la gran pantalla.
2: Y aquí en México le tienen un especial amor a esta.

0: diste.
1: Justamente Netflix está empezando a ver, va a empezar a hacer cambios, porque un estudio demostró, que estuvieron diciendo internamente y con una compañía, que la mayoría de los espectadores dejan de ver las series de Netflix en su segunda, tercera, cuarta temporada. Híjole. Todo el mundo le vale las temporadas siguientes, no. Y no son de estreno. Entonces Netflix dijo, hasta aquí, se me está yendo el ganado, voy a empezar a tomar acciones. Y una de las primeras que va a ser apurar a la gente a hacer sus temporadas.
2: ¡Ah!
1: Sí,
2: o sea, me van a estar carrereando ahí de, ya la viste, ¿eh?
1: Ya, vela.
2: Ya vela, que ya se va, ¿eh?
1: Ya, no, ya se fue.
0: ¿Pero las van a, van para afuera?
1: Algunas las van a poner como en esas de que ya se va pronto para que te urja verlas. Oh. Y también va a estar exigiéndole a los creadores que se apuren a hacerlas.
2: Ok.
1: También algo medio cuestionable, pero que van a empezar a hacer, va a ser canales dentro de la plataforma. O sea, van a, en, a, trave, van a través de una programación como de estilo en vivo. Claro. Como si fuera una televisora. Okay. Con claro, canales
2: lo que tienen de repente plataformas como Pluto TV, ViX, ¿no? Que sus mismos contenidos los convierten en un continuo.
1: Para que sea como más familiar y para que todo el mundo pueda como estar más ad hoc y que la gente se quede más tiempo viendo Netflix. La van a dividir a través de géneros, como sea de terror, acción, o sea, como para que la gente se quede clavada. Y también van a empezar a implementar lo que está haciendo Amazon Prime, de que si tú, como tú quieres ver una película, pero Netflix no la tiene, la puedes rentar de otra plataforma para así...
2: ¡Ay, qué pedazos!
0: Para que a todo el mundo le caiga su...
2: Muy bien.
0: Pues es una buena idea, la verdad.
2: Pues bueno, pues sí.
0: ¿No? O sea, te cae una extrita.
2: Exacto, en vez de, no sale
0: no, no, aquí no la, aquí no aquí la no tenemos la tengo,
1: Sí, te pagas una suscripción extra además de la Netflix. Okay. Y ya ahí todo el mundo la va a poder estar viendo. A lo cual yo digo, ya mucha plataforma, pero cada día se está pareciendo más a la televisión, ¿eh?
2: Sí, ya me sonó como a tele por cable un poquito. Sí.
0: El otro día sí estaba viendo una de estas plataformas y de repente anuncio 1:20 y yo, estoy pagando esta plataforma.
2: Y no trae el skip de...
0: El skip este comerciales, oye, no, si están pasando. No.
1: Y ya se supone que tienes que pagar un plan extra para dejar de ver esos comerciales. No, y ahora además para estar viendo... Así que basta Netflix.
0: A esta noticia, ¿cuántas palomitas le pones?
1: Voy a poner un uno, porque uno. Ya Netflix era como la alternativa. Era voy a estar disfrutando de mi película sin estarme comiendo comerciales, sin tener que estar yo eligiendo la película que quiero ver. Ojo ahí.
2: Bueno, pues la industria del entretenimiento sigue desarrollándose y por fortuna está con nosotros Nico para darle a usted las mejores recomendaciones de cine, televisión y qué ver en plataformas. Nico, muchísimas gracias. Estamos pendientes en las redes sociales a través de...
1: De Nichinoso.
2: Muy bien.
1: En todas las redes.
0: Perfecto, mi querido Nico. Y no te vayas, quédate aquí a cotorrear un ratito más. Vamos a poner una canción que te encanta, Nico. De hecho, nos dice aquí el DJ que tú se la pediste desde hace rato. Está tingui, tingui, tingui. Sí, ya ponme la canción.
2: Mandó una servilleta y un billete.
0: Ya ponme esta, por favor.
1: Y un beso, angelito.
2: Bueno,
0: Allá
2: se arreglan ustedes.
0: Música.

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0: Hola, hola, muy feliz de estar aquí con ustedes. Y sí, parece que fue ayer, ¿verdad? Que se nos fue esta fiesta. Hasta parece que estoy viendo a los españoles festejar todavía.
1: Oye, ¿cómo vas? Felicidades.
2: ¿Cómo ves a cruda mundialista, mi querida Mon? Porque además Mon hizo un trabajo espectacular ahí en Amigos y Derechos. Y además déjame decirte, mi querido Frank, que yo a Mon la conozco desde hace ya muchos, muchos años. Cuando a mí me tocaba reportear a los Lobos BUAP, yo iba ahí a hacer a las conferencias, a entrevistar. Ahí estaba Quiñones, que lo platicamos en Amigos Sin Derechos. Ahí estaba Rafa Puente, saludos. Y ahí estaba Mon Gómez también.
1: Ahí estaba Quiñones en la Benemérita.
2: Sí, ahí vivía en la Benemérita.
1: Wow.
0: De hecho, vivía por Zabaleta, por una avenida de ahí de Puebla que se llama Zabaleta. Por ahí.
2: Y bueno, y Quiñones, la figura, creo que de esta Copa para México, amigo de Mon Gómez.
1: ¿En serio?
2: Sí. Así que nos trae toda la información de deportes y además uno que otro chisme, Mon.
1: Oye, gracias por estar aquí. Nosotros,
0: oiga, pero a mí ni siquiera me han permitido tener cruda del mundial,
2: Todavía
0: porque,
2: no.
0: No, ¿sabes por qué? Porque en la mañana casi amanecí en Cuapa. Me fui al entrenamiento del América y ahora con Almada están entrenando más temprano que con Jardine,
2: Uy, a ver si eso no les genera un poquito de molestia, porque sabemos que los futbolistas son especiales.
1: Oye, pero no le guardaron luto al mundial. Ya están, ya jugando.
2: Ya
0: la Liga MX ya arrancó.
2: Ya arrancó el jueves, ya. Estamos con todo, Mon.
0: Pero la verdad, muy contenta. ¿Qué tal la pasaron ustedes? Yo la verdad me la viví entre Guadalajara, Monterrey, Ciudad de México.
1: Wow.
0: Viviendo con la afición, los fanfests, increíbles, la verdad. Yo lo disfruté hasta el último segundo. Ayer yo creo que me sacaron empujones del Zócalo. Sí. Dijeron, ya, mija, ya vamos a barrer.
2: Estuviste ahí muchísimo, además, ¿verdad? Cubriendo todo lo que pasaba allá en el fanfest del Zócalo. ¿Qué fue lo que más te llamó la atención de todo esto?
0: La verdad, el ingenio mexicano. O sea, cómo iban disfrazados. La gente le mete producción y eso me encantó. Y sobre todo también creo que en el extranjero lograron ver cómo somos. Uh-huh. Y se quitaron muchos la imagen que tienen de México, del México inseguro, el México que no pueden venir. Y muchos extranjeros me lo llegaron a decir, oye, es que no es como lo pintan. Ustedes son súper amables, nos ayudan, son muy hospitalarios. Y creo que se tiene una muy mala imagen de México en el extranjero. Y esta copa nos sirvió para que nos vean de otra manera.
1: Claro, ¿no? Pues, ¿cuál inseguro? Son bien extrovertidos. Porque, bueno, tú con conocimiento de causa, y no quiero levantar ámpula porque nos estamos escuchando en este momento allá en Monterrey, Nuevo León, y en Jalisco también. ¿Cuál dirías tú, habiendo sido de las pocas mexicanas que pudieron asistir a los tres fanfests, que fue el del Máximo de Mzadre?
0: La verdad, cada uno tuvo su magia, pero creo que, por ejemplo, aquí en Ciudad de México, y les voy a contar un chismecito, me dijeron que el gobierno no permitió conciertos con artistas internacionales reconocidos, que por eso en Ciudad de México no se tuvo los artistas que sí se tuvieron en Guadalajara y en Monterrey.
2: Por ejemplo, ¿quién estuvo por allá?
0: Ayer estuvo Karim León para cerrar en Monterrey.
1: Wow.
0: Alejandro Fernández estuvo en La Minerva, con Maná y todo.
2: Verdad.
0: O sea, allá sí tuvieron artistas de talla internacional que aquí en Ciudad de México no teníamos. La verdad, eso sí, creo que al final le termina dando un plus más grande a los fanfests de Guadalajara, de Monterrey. Por ejemplo, Enrique Iglesias, que estuvo en Monterrey, abarrotó Imagine Dragons. A mí me tocó verlo. De hecho, el día que estuve por allá, estaba a reventar el fanfest de Monterrey, porque mucha gente que incluso decían, no me importa tanto el fútbol, pero iban por los conciertos.
1: Claro,
0: y al final se fusionaban como que las dos aficiones, las de, ya sea, los fans del artista y los que sí iban a ver el partido. Desde mi punto de vista, el que estuvo más padre por todo lo que tenía era Monterrey.
1: Uh-huh.
0: En ambiente, Guadalajara estuvo increíble.
1: Ah, bueno, claro.
0: Y aquí en Ciudad de México creo que tuvimos un poquito de todo, aunque los artistas sí faltaron.
2: Ok. Oye, y hablando de las aficiones, sabe que la afición mexicana es la número uno, pero también te tocó compartir con aficiones de varios países. ¿Cuál fue para ti la que llamó más tu atención, con la que más te divertiste?
0: Los colombianos. Los colombianos. Que yo creo que esos llegaron a armar la fiesta aquí. Pues ya hasta novios nos hicimos, o sea que México, México, Colombia,
2: amor, cuéntanos.
0: No, yo terminé con saldo blanco, bendito
2: Dios. Okay. Porque muchas mexicanas, no sé si terminaron con saldo blanco.
1: Bueno, mucha gente que vino aquí a quedarse,
2: Sí.
1: Gente que venía en aras de colonizar.
2: En
1: aquí.
2: 9 meses vamos a ver a muchos bebés coreanitos.
1: Oye, bienvenidos,
2: coreanos mexicanos.
0: Sí. A mí eso ya me habían dicho, y se va a saber que no tanto en 9 meses. Me decían como en 4 años que ya entren al kinder, y se van a empezar a ver los niños con el ojito rasgado.
2: El ICC,
1: Pérez. Yo también me llamo Erling.
2: Claro, sí, como el futbolista noruego. Erling Gómez, Erling Pérez,
1: Erling Haaland Gómez.
0: Yo creo que también va a haber muchos youth, porque entrevisté a muchas chavas que estaban enamoradísimas de Jude Bellingham.
2: Mi esposa estaba, claro. ¿Sí? No sabes, hasta dije ya, o sea, ya, me está dando, ahora sí ya me están dando celos. Por favor, ya compórtate, señora.
0: Sí la justificamos,
2: ¿eh? No, pues es que el Jude Bellingham sí fue como la figura en cuanto al amorío que le generó a muchas mujeres mexicanas, ¿verdad?
0: Sí, yo creo que después de ese México-Inglaterra dejó flechadas a todas las mexicanas.
1: Sí, sí, sí. Ay, guay, me quedé pensando en Jude Bellingham.
0: Oye, y suspiraste.
1: Sí, como que, ay, pasó un ángel.
2: Pasó un ángel.
1: ¡Gordon! No, claro. No, ya le iba a gritar como le gritó Javier Aguirre. No, por favor. Nada de eso. Oye, de cara a lo que sigue para el fútbol, no solo nacional, sino internacional, los entusiastas que nos quedamos así como de, ¿y ahora qué? ¿Y ahora dónde me volteo?
2: Con la eriza.
1: ¿Qué nos queda, lo que queda del año?
0: Pues tenemos ya definitivamente ahorita el arranque de la Liga MX, que ya, ese ya lo tenemos tal cual desde la semana pasada. Uh-huh. Se viene de ahí la Leaps Cup, que es la mezcla de la Liga MX con la MLS, sí, que ¡órale!, ya desde hace varios años se ha venido manejando y que de hecho, los equipos mexicanos no han logrado triunfar ahí, ¿eh?
1: ¿Cómo crees?
0: Tenemos la cuenta pendiente, entonces México necesita hacerlo bien, porque ahí siento que también es como un poquito el ego de las dos ligas, la mexicana, sí, y la de Estados Unidos.
2: Sí, para saber cuál es mejor. Claro. La verdad, yo siento, no sé tú qué piensas, mi querida Mon, que la mexicana es una mejor liga.
0: Sí, definitivamente creo que en fútbol somos mucho mejor liga. En Estados Unidos le han invertido, pero la afición no la termina de aceptar, no la quieren al 100%, y creo que eso también merma mucho.
2: Sí, totalmente. Hay más dinero, y además los jugadores seleccionados estadounidenses no juegan en la liga, juegan en Europa. La mayor parte de ellos, pero como tienen mucho dinero, pues les alcanza para traer a jugadores como Lionel Messi, por ejemplo.
1: Claro. Bueno, ¿no? Que él creo que ya este es dueño del changarro.
2: Sí, no, él debe ser dueño de la liga, casi, casi, de allá en Estados Unidos. Oye, y hablando de
0: todo Miami,
2: sí,
0: ahí,
2: de Miami,
0: ¿no?
2: Hablando de jugadores de la selección que estuvieron en esta copa, ¿quién fue tu favorito? ¿Quién te gustó mucho?
0: La verdad, a mí me sorprendió muchísimo Gil Mora por la edad que tiene, sí, claro. La manera en la que manejaba y encaraba a los rivales, me pareció espectacular. Creo que es un joven que tienen que cuidar muchísimo, que no se tienen que volar con quererlo llevar demasiado rápido.
2: Te prometo que yo me voy a tomar todo el bacacho que existe.
0: Me encanta.
2: En el planeta Tierra, para que Gilito Mora no pruebe una sola cuba.
1: Ay, guau.
0: Wow. Por favor, y la cerveza.
2: Qué sacrificio, lo estoy haciendo por México. Y la cerveza.
0: Sí, se te va a agradecer mucho.
1: Sí, oye, gracias.
2: Por México.
1: Ya desde ahorita.
2: Va por México, Fran.
0: No, pero la verdad es que creo que es un jugador con una mentalidad muy diferente a la que tienen la mayoría de los jovencitos de 17 años. Claro. Entonces, creo que es espectacular. Tú lo decías hace rato, Fer, obviamente, a ver, Quiñones lo hizo increíble, anotó los goles, tengo la oportunidad de conocerlo, de convivir con él, pero me sorprendió mucho Gil Mora por la edad, que estamos acostumbrados a ver esos jugadores en sub-17, donde de hecho, pues México, ahí sí, hemos alzado la copa, en dos ocasiones.
2: Sí, sí, sí.
0: Pero no los veíamos, de hecho, con esta continuidad de verlos en selección mayor, en un mundial de categoría internacional, así, la máxima. Y en esta ocasión creo que Gil es el jugador que tenemos que tener en la mira sí o sí, y que de hecho estuvo en la tribuna y fue el más ovacionado en esta jornada número uno, donde Xolos le ganó a Tigres.
2: Oye, que ya va a traer la 10, Gil Mora, la 10, que siempre trae la camiseta número 10, es una obligación importante y una responsabilidad importante para el jugador.
0: Oigan, ¿ustedes qué piensan de eso? Yo siento que ya muchos han perdido el significado de traer cierto número en la espalda.
2: Sí, puede ser. Hasta a mí me gusta, yo soy más convencional, más como de antaño, que me gusta que el jugador diferente traiga el 10, uh-huh, que el 9 lo traiga el centro delantero, que el 5 lo traiga tal cual el 5, que es el contención, que el 2 y el 3 repartidas, soy más de esa, pero sí se ha perdido eso, ¿no? Como
0: sí,
1: que el portero que trae el 1,
2: el portero, exacto, que traiga el 1, pero luego hay porteros que no traen el 1.
1: Claro.
2: ¿No? Entonces, como, tú deberías.
1: Oye, traer. Es el 1.
2: Ponte el 1.
0: No, pero la verdad yo sí coincido contigo. Creo que se ha perdido mucho esa parte. Ya vemos 1,000 números y que ni siquiera son como en la posición convencional.
2: Exacto.
0: Pero bueno.
2: Oye, y hablando de resultados, ahorita decías lo de Xolos a Tigres. ¿Qué otros resultados? ¿Qué pasó este fin de semana en la famosísima y valiosísima Liga MX?
0: Claro, porque arrancó desde el jueves pasado, ya lo decían. De hecho, oigan, regresó el Atlante a primera división.
2: Oye, wow. Les gusta o no, no les gusta,
1: esperando ahí, no les cuadre, mi estoy plan. Esperando Tecos, ya estoy esperando Toros Neza.
2: Los Colibríes de Cuernavaca.
1: Me urge. Me
0: pues yo creo que ve desilusionándote, porque el ascenso y el descenso, borradito,
2: ya
0: del fútbol mexicano.
1: ¿Cerraron la puerta?
0: Ya. Exactamente.
1: ¿Tiraron la escalera?
0: Sí.
1: ¿Cómo?
0: Sí,
1: no.
0: Ya
1: no,
0: no hay
1: cómo
0: manera.
1: Se
0: no. No hay manera.
2: O sea, los equipos ya no van a poder descender, es decir, si tu Atlante hace cero puntos en todo el torneo.
1: Ajá.
2: Que no está Atlante,
1: bueno,
2: es más bien el
1: no.
2: Atlas. Ojalá que no. No hay, no corre ningún riesgo y así va a estar el fútbol mexicano.
0: Qué hermoso, ¿no? Cómo destruyen el fútbol mexicano.
1: Oye,
0: mejor
1: pero,
0: dicho.
1: Sí.
0: A mí me dio un coraje, o sea, si de por sí ya lo veníamos arrastrando con que les habían puesto ciertas restricciones a los equipos de la Liga de Expansión, porque ahora sí se llamaba, pues ahora sí ya no hay posibilidad.
2: Es que era muy emocionante, a mí me acuerdo que era muy emocionante que llegabas a la última jornada y era de si el equipo este no logra sacar un punto, se va a la división de ascenso.
0: Wow. Yo recuerdo mucho un partido justo de esa índole, sí. Donde pues tú y yo nos conocimos en Puebla, Fer. Entonces, la franja podía perder la categoría, si no mal recuerdo, creo que fue 2015, y fue un duelo ante Santos, y el que en ese entonces era el presidente del Puebla estaba con un rosario, casi agachado, sí. O sea, rezando tal cual porque metieran el gol. Lo metieron y mantuvieron la categoría.
1: Ay, wow.
0: Pero creo que esa era una emoción indescriptible, o sea, ver incluso equipos que nunca soñaste con ver en primera división, y los tenías.
2: Exacto, sí, vamos a extrañar esa parte del fútbol mexicano, ojalá que en algún futuro regrese el ascenso y el descenso. Mientras
1: wow.
2: Tienes los resultados, mi...
0: Nos vamos con los resultados. Necaxa, que le gana 2-1 justo al Atlante en su debut, dirigidos por el Piojo Herrera, es el técnico del Atlante. Xolos, que vence 3-1 a los Tigres. Este resultado, la verdad es que no se veía venir. El viernes tuvimos más duelos donde San Luis cayó en su casa 3-2 ante Cruz Azul, y de hecho fue una remontada de los actuales
2: campeones. Iban 2-0
0: campeones.
2: Abajo los cementeros.
0: Y lo hicieron bien, sacaron la victoria, los primeros 3 puntos. León, que vence, escuché que le vas al Atlas. ¿Le vas al Atlas?
2: Sí.
1: ¿Qué pasó con el Atlas?
2: ¿Le vas
0: cayeron,
2: al Atlas?
0: No, cayeron 3-2 ante León.
1: No, Atlas.
0: Y mira, habían iniciado ganando. Al minuto 2.
1: Pues es que se confía.
0: Y bueno, Juárez, que cae 1-0 ante el Puebla, el Pueblita, miren, que ahí yo está. Lo sigo teniendo en el corazón,
1: sí,
0: todavía.
1: Claro.
0: Y el sábado tuvimos los últimos partidos, porque el domingo no hubo actividad como tal, porque todos vimos esa gran
1: hubo
0: final.
1: Hubo otro evento, ¿no?
0: Sí. Claro. Pero a ver, los Pumas, tú le vas a los
2: le
0: Pumas.
2: Le voy a los Pumas, ¿cómo quedamos, Mon?
0: Cayeron ante los Tuzos, 3-0.
2: 3-0, y además en casa, con Solari, que había, iba a ser técnico de los Tuzos, y luego se fue a mis Pumas, y nada, mi Fran, está horrible todo lo que está pasando.
0: Sin llorar, sin llorar, por favor.
2: Estoy triste,
0: güey. Y Rayados de Monterrey, que le gana 3-2 a Santos, ahora con el debut de Almeida, que de hecho se trae a Orbelín Pineda. ¿Cómo lo quiere?
2: Ah, ya regresa Orbelín a,
0: ¿sí?
2: al Monterrey con Almeida.
0: A Rayados.
2: Mira nada más.
0: Y las Chivas, que caen justo en el Akron, que fue estadio mundialista. Uh-huh. De hecho, Rayados también ya regresó a tener actividad en su estadio, que también albergó esta fiesta del fútbol. Y Chivas cayó 2-0.
2: Oye, con el penal
0: ante
2: de
0: Toluca. Y justo
2: Alexis
0: esto.
2: Vega, exjugador de las Chivas, Fran.
1: No,
2: y gente que lo está escuchando.
1: No.
2: Y lo tira a la panenca, que es este penal que nada más como que le pica así. Entonces el portero se tiende para un lado y la pelota entra globeadita así al centro.
0: ¡Qué
2: esas
0: valor!
2: Como arden.
0: No, y es que aparte creo que justo Alexis Vega le tiene mucho pique a la
2: sí,
0: afición de
2: como
0: Chivas.
2: Que se fue,
0: ¿eh?
2: Se fue enojado. No.
0: Sí, sí se
1: pero
0: fue enojado.
1: Que recuerde los buenos momentos que vivieron con la afición.
2: Porque lo tachaban ahí de que era bien fiestero, de que
0: sí.
2: no era responsable con el equipo, no
0: bastante,
2: no entrenaba.
0: Muy criticado.
1: Híjole.
0: Oigan, y que de hecho Toluca, que le gana 2-0 con la anotación de Alexis Vega y una más de Jesús Gallardo, los dos que fueron seleccionados tienen actividad en esta jornada número 1, mientras los demás jugadores que fueron seleccionados pues estuvieron en la tribuna, no tuvieron actividad, y Toluca dijo no, yo pongo
2: bueno,
0: a mis jugadores.
2: Jugó...
0: Bueno,
2: 8 minutos en todo el
0: pero
2: mundo.
0: Gallardo sí.
2: Gallardo sí tuvo más participación.
0: Y Querétaro América, las Águilas sacan la victoria 1-0 al 82. Isaías Violante anota para el América, ahora dirigidos por Almeida, que les decía que, digo, por Almada, ya,
2: por Almada,
0: digo,
2: Almada.
0: Ya andaba confundiendo, pero no. Y ahora ya tenemos la jornada número 2 que arranca mañana, justamente.
2: Ah, mañana va a haber
0: ¿sí?
2: partidos de media hora de semana.
1: No, pues no
0: aquí
1: me,
0: para no extrañar.
1: No me dejan desintoxicarme.
2: No, ¿no? Fran, para que sigas ahí a tu Atlas. Las
1: bueno,
2: Atlas,
1: perfecto,
2: te va a andar bien,
1: perfecto,
2: ¿eh? Llega Hernán Crespo.
1: Me urge la
2: entrenador.
1: Nueva playera.
2: Ay, ahorita,
1: está buena.
2: Ahorita
1: buena,
2: te la
1: sí.
2: conseguimos.
1: Okay.
0: Mañana que Cruz Azul va a recibir al Puebla, ¿eh? en el Estadio Banorte a las 7.
1: Muy bien.
0: Tenemos actividad aquí en la Ciudad de México y Toluca ante tus Pumas mañana, mañana a las 9:05.
2: Ese se juega ya en el Nemesio.
0: En el Nemesio. Okay. Muy bonito estadio, tiene muy mucha vibra.
2: Estadio, muy un estadio muy inglés, exacto, muy de la Premier League.
1: Claro, claro, sí, claro. Bueno, así es el...
2: Así es Toluca.
1: Sí, o sea, pues muy londinense.
2: Exacto, el mismo clima manejan, de hecho, incluso.
1: Lleve su gabardina.
2: Ahí está.
0: Porque, y su impermeable.
2: Sí, claro. Impermeable. Y paraguas no, porque no lo van a dejar entrar.
1: Bombín.
2: Exacto. Oye, Mon, pues muchas gracias por haber estado con nosotros. Te esperamos muy pronto para seguir hablando de deportes.
0: Claro que sí, aquí cuando me inviten estaremos y un gusto estar con ustedes.
1: Igualmente, bienvenida.
2: ¿Tus redes?
1: Ah, por supuesto.
2: Tus redes, mi Fran.
0: Arroba mont-gómez14, así me encuentran en todas las redes sociales.
1: Muy bien, muchísimas gracias, Mont Gómez, hoy con nosotros. Y te esperamos aquí porque me urge apostar. Continuamos con más aquí en La Caminera de Exa FM.
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0: Las curiosidades de tus artistas favoritos. El cantante Mike Bahía llegó a participar en

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4: Son las 10 de la noche.
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1: Hola, ¿qué tal, familia de la Frecuencia Naranja? Muy buenas noches, ¿cómo están? Yo soy Jero Morales y estamos iniciando ya este programa Exa Corazón. Lunes, arrancando la semana, lunes 20 de julio del 2026, ya a las 10 de la noche con 10 minutos. Y te invito a que te comuniques conmigo a través del WhatsApp Naranja 238-320-2420. Comunícate conmigo y dime qué canción quieres escuchar en esta noche romántica. Además que iniciamos el programa con el pie derecho, escuchando a Yuri con Detrás de mi ventana y también a Pablo Alborán con Solamente tú. Ahora te voy a dejar con un tema del señor Alejandro Fernández llamado Caballero, una canción que pues espero que les guste si no la han escuchado, aunque difícilmente no la has escuchado, ¿no? Es una de las más famosas de Alejandro Fernández de la última década, que pues hablando de Alejandro Fernández tiene infinidad de éxitos, pero bueno, vamos a ir recorriendo diversas canciones, diversos años a lo largo de la noche, y te recuerdo que te acompaño hasta la media para que me mandes mensajito de WhatsApp y me digas qué canción quieres escuchar, o también si quieres dedicar alguna canción lo podemos hacer posible. El teléfono de WhatsApp es el 238-320-2420 a través de Exa Tehuacán. También nos puedes encontrar en Facebook de la misma manera, Exa Tehuacán, y te invito a que me sigas a mí en mis redes como Soy Jero o también como Jero Morales. De las dos maneras me puedes encontrar a través de las redes sociales. Vámonos entonces con este tema de Alejandro Fernández, se llama Caballero. Bienvenidos, bienvenidas a Exa Corazón, ya lunes 20 de julio del 2026, las 10 de la noche con 12 minutos, arrancamos el programa. Yo soy Jero y en todas partes, ponte Exa.

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1: Estamos de vuelta a través de la frecuencia naranja, ya a las 10 de la noche con 29 minutos. Bella traición de Belinda y tan solo un minuto de Río Roma. Y bueno, vámonos con música del recuerdo. Y para esta canción nos vamos a ubicar en el año 1997. ¿Qué estabas haciendo en el 97? A lo mejor y todavía no nacías, puede ser, ¿no? Pero, híjole, en 1997 se compuso una canción que pasaría a la historia. En 1997, un joven Camilo VI, cantautor español, de su mente y su lápiz, como se dice coloquialmente, salía una canción que llevaría el nombre Vivir así es morir de amor. Esta canción, compuesta por Camilo VI, producida por Rafael Pérez Botija, fue publicada en el álbum Sentimientos en 1978 y posteriormente se instaló en el álbum Sentimientos. Y bueno, esta canción, ¿por qué te digo que pasaría a la historia? Esta canción la han regrabado o han hecho covers, como se pueda mencionar, pues diferentes personalidades del medio artístico. Sí, diferentes artistas, como por ejemplo David Bisbal, Nati Peluso, bueno, pues entre muchos otros artistas más, han regrabado esta canción. Y sin lugar a dudas, Vivir así es morir de amor se ha convertido en una de esas canciones que en cuanto escuchas los primeros acordes, te dan ganas de cantarla a todo pulmón. A mí me pasa, no sé a ti, pero imagino que, pues, aunque no te guste la balada pop, esta canción sí la escuchas, sí la toleras o sí la llegas a cantar. El corito, ¿no? Que es demasiado pegajoso. Bueno, viajemos hasta 1997 de la voz de Camilo VI y cantemos todos juntos Vivir así es morir de amor. Ya a las 10:32 en todas partes. 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
1: Estamos de vuelta a través de la frecuencia naranja. Ya las 10 de la noche con 47 minutos. Solo déjate amar de Kalimba. Fue la canción que acabamos de escuchar. Y quiero mandarle saludos a mi querida amiga Irma y para Ale y también para Andy. La familia Mendoza que está escuchando la frecuencia naranja en esta noche. Felicidades, por cierto, a nuestra querida Ale que hace, pues, me parece que el sábado o el viernes fue su graduación y ya oficialmente fisioterapeuta. Felicidades, Ale. Muchas, muchas felicidades a ti y a toda tu familia. Te mandamos un abrazo y muchas gracias por estar en sintonía de la frecuencia naranja. Ellas me pedían esta canción de Kalimba, el tema Solo Déjate Amar. Como dato curioso, o como diría Luisito Comunica, vaya dato perturbador. Bueno, no es perturbador, pero sí es curioso. Kalimba tuvo una relación sentimental con una de las hijas de Eugenio Derbez. Bueno, la hija de Eugenio Derbez, la otra está muy chiquita. Su hija Aitana es una niña, es pequeñita. Bueno, me refiero a Aislinn Derbez. Aislinn Derbez y Kalimba tuvieron una relación sentimental y en esos años donde Kalimba publicaba Solo Déjate Amar, pues Aislinn era la protagonista del videoclip. ¡Qué bonita historia romántica! Y ya luego pues no funcionó su relación y ambos siguieron su carrera. Y que también vaya dato, ¿no? Pero Aislinn Derbez estuvo pues casada con Mauricio Ockman. Y pues tuvieron una bebita. Luego, pues, su relación ya no siguió adelante. Ambos terminan su relación. Y ahora acaban de lanzar una película juntos. Qué bonito. Qué bien que no quedaran mal, ¿no? Creo que eso habla muy, muy bien de estas dos personas, de Aislinn y de Mauricio Ockman. Que vaya. Creo que si tuvieron una relación sentimental y por azares del destino, cuestiones de la vida, pues ya no continuó. Pero en una bebé o una hija, pues creo que habla muy bien de los dos esta parte, ¿no? Que habla de o que representa la madurez que tienen ambos artistas para poder sobrellevar una relación, ¿no? Cordial. Y esto por su hija. Muchas felicidades para Aislinn y para Mauricio. Bueno, después de hablar y salirme tanto del tema, vámonos con otra canción que me hicieron favor de pedirme, de solicitarme, la familia Mendoza. Un abrazo para ustedes. Y me piden una canción que yo compuse. Una canción que compuse hace unos meses, un año. Bueno, ya ni sé bien cuánto tiempo tiene, como más de un año. Se llama Mil Vidas. Y pues esta canción habla de lo que siente una persona cuando encuentra a esa persona que crees que es tu alma gemela o sientes que es tu alma gemela, ¿no? Que dices, híjole, quiero estar contigo lo que me reste de vida y compartir todo lo que se pueda compartir y acompañarnos en las buenas y en las malas. Entonces, esta es una canción que va bien, va muy bien para alguien que quiere, pues, decir todo lo que siente, ¿no? Entonces, si en este momento andas en una relación, si le estás tirando la onda a alguien, esta es una muy buena canción para dedicar. Es de mi autoría, se llama Mil Vidas, y si quieres escucharla, la puedes encontrar en cualquier plataforma digital como Mil Vidas Jero Morales. Y ahí estará. Espero que les guste. Ya a las 10 de la noche con 51 minutos en todas partes. 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
1: Ya 11 de la noche con 10 minutos, regresamos a través de la frecuencia naranja. Gracias a la gente que se sigue reportando en esta linda nochecita de lunes, arrancando la semana con el pie derecho. Saludos para mi querido Eduardo, amigo, un abrazo, gracias por estar en sintonía. Me pide la canción de Ricardo Montaner, aunque ahora estés con él. Saludos a toda la gente que nos escucha por allá en la colonia 21 de marzo y abrazos para ti, mi querido Eduardo. Sí. Claro que la ponemos, dame unos minutos y la programamos, ¿vale? Mientras, vámonos con música del recuerdo. Y hoy, pues vamos a escuchar a una leyenda de la música del rock. Nos referimos nada más y nada menos a Gaynor Hopkins, mejor conocida en el medio artístico como Bonnie Tyler, que lamentablemente hace unos días se dio a conocer que partió de este mundo esta cantante icónica de la década de los 90s, de la década de los 2000, y que bueno, tras su música y su peculiar voz y su estilo ha trascendido décadas, fronteras y pues ha sido reconocida en todo el mundo. Ella nació un 8 de junio de 1951. Y lamentablemente pierde la vida el 8 de julio de este año. Conocida internacionalmente como Bonnie Tyler, fue cantante y compositora británica, apodada como la primera dama del rock. Su sello personal fue el inconfundible tono de voz ronca y áspera. Tenía una voz tan peculiar que en el segundo en el que la escuchabas sabías que era la querida Bonnie Tyler. Una persona pues que también robaba miradas, porque a pesar de ser chaparrita, digámoslo de cariño, tenía un vozarrón impresionante que te llenaba estadios. Ella medía 1.59. Era chaparrita. Y bueno, ella siempre cantante, con esta voz inconfundible, con muchos éxitos a lo largo de su carrera. Pero pues uno de los más famosos fue el tema Total Eclipse of the Heart, que por si fuera poco, también Yuridia, la cantante mexicana, tiene una versión en español de esta canción, del Eclipse Total del Amor, que ha sido escuchada pues por muchas generaciones gracias a Bonnie Tyler. Esta canción, el Eclipse Total del Amor, se publicaba por allá de 1984, híjole, convirtiéndose en uno de los éxitos más icónicos de Bonnie Tyler. Y hoy vamos a recordar a esta cantante británica, esta rockera, con esta canción, el Eclipse Total del Amor, que pues sin duda alguna nos hace recordar lo que es el rock, lo que es la música que trasciende fronteras en una década en donde pues hoy en día la música es muy, muy rápida, es muy efímera. Y bueno, recordemos a esta grande del rock, a la primera dama del rock, Bonnie Tyler, con Total Eclipse of the Heart. Ya a las 11:14 en todas partes, Pontexa.

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7: ¿Cómo están? Soy Claudia Mejía. Una nueva semana, un nuevo episodio. Hay un tema que, pues como mujeres tal vez sepamos cómo manejarlo, pero tal vez haya mujeres o adolescentes que aún no, y es este tema de la higiene menstrual. Y para eso tenemos a nuestra querida doctora Carelia Mendoza. Ella es ginecóloga. ¿Cómo estás, doctora?
12: Muy bien, muchísimas gracias, un gusto estar con ustedes.
7: Hablemos de la higiene menstrual, pero sí quisiera como una guía, ¿no? O sea, saber el paso a paso.
12: Claro.
7: De una buena higiene menstrual.
12: Hablar de higiene menstrual es un tema bastante amplio en el sentido de que hay muchas cosas que aún no sabemos. Sin embargo, pues la mayor parte de nosotras tenemos el contacto o de alguna manera nos introducimos a la higiene menstrual como Dios nos da a entender, porque
7: sí.
12: Nadie nos explica qué usar, cómo usar, cada cuánto cambiarlo. En el mejor de los casos, nuestra mamá, prima, tía, amiga nos orientará un poco. Pero a pesar de todo lo que hemos avanzado en comunicación, en normalización del periodo menstrual, pues finalmente no hemos logrado que esto sea hablado de manera amplia, ¿no? Porque todo mundo esconde como esa parte todavía. En muchas ocasiones pensamos que esto es como algo que es sucio, ¿no?
7: Mucho tabú.
12: Mucho tabú, justamente. Lo primero que debemos de saber es, cada mujer es única, cada mujer tiene afinidades o facilidades para determinados productos de higiene menstrual, pero lo más importante es a ti que te sirve y a ti que te acomoda.
7: Esto de las copas no es tan nuevo, ya tiene tiempo, pero el otro día yo hablando con una prima le decía, bueno, ¿por qué no intentas usar la copa? Y dice, es que no he tenido relaciones. Y yo me quedé como en ceros y en blanco porque no supe qué decirle, porque no estoy informada sobre esta parte, este producto de la copa. Entonces, ¿esto es un mito? ¿Es real? ¿Quién puede usar la copa? Bueno, tú nos acabas de decir lo que mejor te acomode y te funcione.
12: Estos dos elementos, al igual que los tampones, son situaciones que tenemos o objetos que tenemos que introducir dentro de la vagina. Aquí el por qué usarlos o no usarlos cuando se ha tenido o no se ha tenido vida sexual depende precisamente de un mito que tenemos muy arraigado, de la cuestión de virginidad. Tenemos muchas veces esa idea de que si no se han tenido relaciones sexuales, no se pueden utilizar este tipo de copas o de discos o de tampones. Si la paciente está consciente de que su virginidad está únicamente dada por una estructura anatómica que puede o no estar presente, puede o no romperse en el momento de la primera relación sexual, y para ella es mucho más fácil utilizar mediante educación que nosotros le damos a veces en el consultorio para la utilización de tampones o copas menstruales, pues adelante. Aquí la única situación es que cuando no han tenido vida sexual, utilizar este tipo de elementos puede llegar a producir un poco de dolor o incomodidad. Por eso es que muchas veces pues no se les recomienda, pero no propiamente está prohibido.
7: ¿Cuál sería la opción para las personas que no tienen un fácil acceso a estos productos?
12: En muchas zonas rurales incluso todavía utilizan telas como tal para absorbentes y no utilizar productos que sean desechables, y precisamente por el alto costo que tienen. Entonces son regiones en donde están acostumbrados a utilizar los recursos propios, porque no hay forma de que ellos tengan acceso a otro tipo de procesos o de materiales como las toallas sanitarias.
7: Y por ejemplo, si estas mujeres utilizan estas, supongo que son como los pañales que usan para los niños.
12: Sí, o incluso, por ejemplo, algunas telas absorbentes como los tipo toalla, la toalla para lavarse las manos pueden llegar a utilizar. Okay. Y lo único que se les recomienda es que estén perfectamente lavadas, perfectamente secas antes de utilizarlas, porque esto puede ser un factor de riesgo para infección. La copa menstrual es una excelente opción, pero también tiene ciertas situaciones que debemos de tomar en cuenta. Entiendas que tienes que cambiarlo cada 6 a 8 horas recomendablemente, incluso de acuerdo a la cantidad de flujo que tienes puede ser esto más frecuente. Al igual que con la toalla sanitaria, se recomienda cambiarla entre cada 6 a 8 horas para evitar algún accidente o alguna situación de infección.
7: ¿Tipo de ropa interior?
12: Okay.
7: O sea, que podamos utilizar.
12: Bien. Independientemente de que estemos o no en un ciclo menstrual, nosotros debemos utilizar ropa interior que sea completamente algodón, es la recomendación siempre, completamente de algodón. Tratar de evitar que tenga colores, porque se ha visto que incluso los colores pueden llegar a tener algunos elementos que pueden ser disruptores endocrinos. Tratar de evitar telas sintéticas precisamente por el contacto con estos disruptores endocrinos o por contaminación. Y ropa que no sea muy ajustada, porque pues nos encanta meternos en esos pantalones súper embarrados que nos ponemos con calzador, pero no es como lo más sano, ¿no? Entonces, en cuanto a la ropa interior, pues no debe ser ajustada y debe ser de algodón preferentemente.
7: El lavado de manos. O sea, yo creo que debe ser el primer paso, así uses lo que estés usando, lavarte las manos.
12: Sí. Independientemente del producto que nosotros utilicemos, siempre se recomienda para remover cualquier producto de higiene menstrual lavarse las manos previamente, porque vamos a tocar nuestra área genital.
7: Ay,
12: y
7: sí.
12: Todo lo que traemos en las manos, o sea, todo lo que toca nuestras manos en todos lados, pues tiene mucha contaminación de muchas cosas. Entonces lo ideal es sí, lavarnos las manos antes de ir al baño.
7: Por favor, y después también, ¿no? Digo, la preciosa hay que cuidarla. A la hora de lavar tu área genital, hay demasiados productos también, existen muchísimos productos, jabones, lociones, etcétera, etcétera, etcétera. ¿Qué es lo recomendable para la limpieza?
12: Lo recomendable es no utilizar productos perfumados, que eso es fundamental. Bañarnos únicamente con agua y jabón, jabón neutro de preferencia, sin aromas, sin olores añadidos, porque estos pueden llegar a generar contaminación como lo hablamos con los productos de higiene menstrual. Entonces, realmente, otra vez venimos de campañas publicitarias en donde dicen que nuestro cuerpo tiene que oler a flores del campo, y pues la realidad es que no es
7: obvio,
12: cierto.
7: No.
12: Entonces, pues nos hemos acostumbrado a que debemos de oler perfumadas todo el tiempo y esto no es necesario. Con que nosotros tengamos una higiene con un jabón neutro, un jabón de baño que no sea perfumado, es suficiente. Existen muchos productos, mientras estos no tengan algunos fenoles, alguna aromatizante, podemos utilizarlos.
7: La limpieza para ir al baño, ¿cómo debería de ser?
12: Siempre tratamos de encontrar productos que nos puedan ayudar en nuestra vida diaria. Entonces, hay, por ejemplo, a quienes se les facilita las toallitas húmedas. La realidad es que dentro de todo lo que se ha estudiado, lo único que se pide es que si se utilizan, por ejemplo, toallitas húmedas, estas no sean con alcohol y no tengan ningún tipo de perfume. Entonces, lo que hacemos habitualmente y la práctica común es el uso de papel higiénico, con lo cual tendría que ser suficiente. Lo ideal es que nosotros tuviéramos un lavado con agua y posteriormente solamente secar a palmaditas con el papel higiénico, pero se considera que utilizar únicamente el papel higiénico y limpiarnos de adelante hacia atrás, pues tiene que ser suficiente para nuestra higiene.
7: ¿Y baño diario?
12: Baño diario, sí, por supuesto.
7: ¿Estés o no estés en tu periodo?
12: Así es.
7: Ok. Bueno, digo baño diario porque, bueno, una sabe de eso, ¿no? Entonces claro. Ya una a los dos días y no te bañas, ya estás como de...
12: Exacto, pero también tratar de no exagerar en nuestro aseo diario, porque pues hay pacientes que se lavan con ciertos jabones que son muy abrasivos para la piel, entonces este tipo de jabones está prohibido.
7: ¿Cómo abordar este tema con las niñas, con las hijas?
12: Primero debemos de aprender nosotros, quitarnos todos los tabús, todos los mitos que tenemos en la cabeza, quitarnos las dudas. Y segundo, pues entender que también nuestros hijos ahora tienen acceso a otro tipo de elementos que a veces pues llegan a conocer más de ciertos temas que nosotros. Entonces, entre mejor estemos preparados, podemos pedir apoyo de un médico para poder orientar a nuestros hijos sobre estos temas.
7: Pues muchísimas gracias por estar aquí y por darnos estos tips. Soy Claudia Mejía. Bye.

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1: Y a las 11:53 y ha llegado el momento de decir hasta mañana, que descanses, que tengas una bonita velada. Y te dejo una última canción para cerrar con broche de oro. Esto se llama Volverte a Ver y está a cargo de Juanes. Yo soy Jero, te invito a que me sigas en redes sociales como Soy Jero o también como Jero Morales. Así me puedes encontrar. Hasta mañana, que descanses y en todas partes, ponte Exa.

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1: El calor de un humano en 30 minutos podría hervir casi medio litro de agua.
0: Las curiosidades de tus artistas favoritos. El verdadero nombre de Margarita, la diosa de la cumbia, es Margarita María de Santa Teresita Vargas Gaviria. Y en 2012 fue galardonada por el Senado de Colombia con la Orden de Caballero 2012.

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0: Bueno.
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0: Gracias, Matute. Eso.
1: Gracias.
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0: 6 de la mañana con 9 minutos. Buenos días, Tehuacán. Buenos días a toda la región. Pequecuates, pequecuates, ¿cómo estamos? Ya levántense, pónganse mebusos caperuzos, disfruten sus días. Y por supuesto, yo sé que ya muchos arrancaron los cursos de verano y es por ello que yo les voy a acompañar en estos preparativos para irse a sus cursos de verano. Recuerden, repórtense conmigo al 238-320-2420. 238-320-2420. Que ha comenzado Exaki. Arranqué con buena música, soy una taza, además de chuchu, wow, es lo que acabamos de escuchar en esta mañana para seguir, obviamente, despertando de la mejor manera. Te recuerdo desde este momento hasta antes de las 8, yo te acompaño en este tu programa favorito, Exa Kids. Continúo con buena música y en todas partes, ponte Exa.
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1: 6 de la mañana con 16 minutos. Escuchamos al padre Abraham y a los pitufos con Ring Ring. Y también escuchamos Corazón Encantado de Dragon Ball GT con César Franco a través de la frecuencia exacta. Y bueno, peque cuates, familia entera, hoy es 21 de julio y hoy es el 212º día del año en el calendario gregoriano. Y restan tan solo 163 días para finalizar el año. Y recuerda que este dato curioso yo te doy porque tu amigo Poco Beto, yo soy. Oye, sigue reportándote ya, despiértate ya al 238-320-2420. 238-320-2420, que es nuestro WhatsApp naranja para que te puedas poner en contacto, mandar tus saludos, tu felicitación, tu mensaje de texto y demás. Mientras tanto, continuamos de buena música. Esto corre a cargo de Las Ardillitas de Lalo Guerrero, Mi Ranchito y en todas partes. 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

0: Porque le caes gordo, Kiko. 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

0: Hoy es un día muy especial. Felicita a todos los exacumpleañeros del día.
1: De la mañana con 35 minutos. Felicidades a todos los cumpleaños, a todos los que están de manteles largos, a todos los que hoy están conmemorando, festejando algo especial. Muchas, pero muchas felicidades.

0: Y ahí les va su Jen esta mañana. Feliz cumpleaños para Martín López Hernández, para Jesús Yáñez hasta Jalpan, para Alejandro Carvajal. Saludos también para Alejandro Romualdo García. Felicidades para Daniela León Llanos. Para Joseph Osvaldo, también feliz cumpleaños para Zaira Luna, que hoy está festejando un añito más de vida. Dice por acá, feliz cumpleaños también para Velázquez Gustavo, para Lucía Hernández, para Alejandro Molina. Muchas, pero muchas felicidades hoy, como bien lo digo, festejando un añito más de vida. Así que después de esto, tengo por acá más y más saludos en el WhatsApp naranja. Dice Paco Beto, ¿qué rollo con el pollo? ¿Me puedes programar la canción de Papucho Mío para mis niños Esther y Leonardo, que están descansando y escuchando el programa de Exakids? Saludos hasta la Colonia del Valle y espero hayan disfrutado su rola Papucho Mío. ¡Buenos días! Terminación 33, Paco Beto, dos besotes tronadores. Uno, dos y un yeah. Para Dani Tobón, para mi hermosa Dani Tobón, de parte de sus papitos, con la canción de Quiero Ser Tu Rey León. Gracias y un abrazo grande para ti. Saludos a los papis de Dani Tobón, para Dani Tobón también, y mucho éxito en este día. Me voy a más música, y esto corre a cargo de Alegrijes y Rebujos, Tu Rey León, y en todas partes, ponte Exa.
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1: No te desesperes, haremos una breve pausa en la luna y en un momento regresamos.
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2: Durante el día, soy Marinette.

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1: 6 de la mañana con 51 minutos. Escuchamos Miraculous de Greg Rocha o Lady Bob con también La Patita Lulú de Tatiana. Y bueno, hoy en el Noti Atento, pequecuates, escuchen y pongan mucha atención. Hoy es el Día Mundial del Perro. Ay, hoy es el Día Mundial de los Perritos, de las Perritas, de los Perrijos, Perrijas. Así que hoy felicitamos y celebramos el Día Mundial del Perro. Cada 21 de julio desde el año 2004 se celebra esto. Y por supuesto, esto nace para concientizar, sin duda alguna, para hacer conciencia sobre el maltrato animal, y cada 21 de julio se celebra el Día Mundial del Perro, una fecha que invita a reconocer el amor, la compañía y el papel fundamental que ocupan los perros en la sociedad. Este homenaje a nuestros amigos de cuatro patas tiene un origen vinculado a la necesidad de visibilizar una realidad dolorosa y nos invita a reflexionar acerca del abandono, la adopción y el compromiso que implica incorporar un perro a la familia. Es que lo sabemos, recuerda que es el mejor amigo del hombre. Recuerda que el Día Mundial del Perro comenzó a visibilizarse en el año 2004, luego de que la Organización Mundial de la Salud, la OMS, alertara que el 70% de los perritos en todo el mundo no tenían un hogar. La fecha se estableció con el fin de concientizar acerca del abandono y el maltrato que sufren millones de mascotas en todo el mundo mundial. Por eso es importante cuidar, es por eso importante apapachar, y sobre todo, respetar a nuestras mascotas. Por eso, hoy es el Día Mundial del Perro. Y bueno, por ser Día Mundial del Perro y por unos días de esto que suceda aquí en Tehuacán, quiero que escuchen esta invitación, pequecuates.
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1: 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Y bueno, después de esta invitación, tengo saludos, dice, ¿qué rollo con el pollo, Paco Beto? Saludos a mis nietos Oliver y Naomi de parte de su abuelita Marisol, que les amo mucho desde la colonia Guadalupe. Gracias, buen día. Terminación 39, buenos días, Paco Beto, saludos para Santi de Ajalpan. ¿Me puedes complacer con la canción de Soda Pop? Claro que sí, Santi, buenos días. En un momento te pongo tu rola, va que va, buena mañana.
3: Hola, Paco Beto, buenos días, ¿qué rollo con el pollo? ¿Me podrás mandar saludos, por favor, para mis sobrinos Angelito y Yamilet? que están desayunando, de parte de su titi que los ama mucho, con la canción de No Crezcas Más o la de Lady Bo. Gracias, Paco Beto, excelente martes, bendiciones.
1: Buenos días, titi, te veo por allá el domingo con todos los pequecuates ahí en la caminata perrona, ¿eh? Ya estuvo tu rola. Terminación 89, buenos días, Paco Beto, qué rollo con el pollo, saludos para los niños Mateo, Gael y Ángel David Ramírez Valderas, con un yeah y un besote tronador. Nos escuchan allá en Miahuatlán con la canción de Te Amo y Más. Saludos a Mateo, Gael y Ángel David Ramírez Valderas. Buen día. Terminación 20. Muy buenos días. Saludos, Paco Beto. Soy Takechi. Quiero escuchar la canción de Peluchín Chin Chin. Yo también tengo mi perrita. Se llama Cleo y la otra se llama Popis y las quiero mucho. ¡Qué padrísimo! Y espero que las lleves a... nada más y nada menos que a esta caminata perrona, mi querida Takechi, nos vemos por allá. Y bueno, me voy a más música y regreso con la segunda hora, porque en la segunda hora les traigo una super invitación, pequecuates, para que hoy me acompañen a un lugar super espapirifáctico. 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
4: ¡No los escucho!
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0: 7:08. Buenos días, pequecuates. Buenos días, pequecuatas. ¿Cómo estamos, familia entera? Ya despertando, ya arrancando el día, ya emocionados de un nuevo amanecer. Recuerden que siempre hay que estar agradecidos por un nuevo día. Hay que agradecer por un nuevo amanecer, por el despertar. Y, por supuesto, siempre con buena vibra y con buena actitud. Y por ello, cada mañana les hago en este instante la bienvenida a la segunda hora de Exa Kids. Son las 7 de la mañana con 9 minutos de este martes 21 de julio del 2026. Les invito a que se queden conmigo desde este momento hasta antes de las 8 de la mañana. Que se sigan reportando al 238-320-2420. 238-320-2420, que es el WhatsApp naranja. Arranqué con buena música la segunda hora. Fue la Chilindrina con Peluchín y los Saya Boys con Soda Pop. Y oigan, peque cuates y peque cuatas, hoy les traigo una información. Hoy voy a ir a hacer un video súper espapirifáctico, súper divertido, con mis amigos de Little Playtime Construction, que están por allá en la zona de Arcadia, justo atrás de Renault. Ahí están mis amigos de Little Playtime Construction. Por allá voy a andar a las 4 de la tarde. Quiero ver a todos mis pequecuates por allá a las 4 de la tarde para que, pues, si gustan salir en este video súper espapirifáctico. 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Así que, por allá, los que gusten, por allá los veo a las 4 de la tarde en Little Playtime Construction. Por allá voy a andar con todo el equipo y, por supuesto, grabando un videíto súper espapirifáctico de una recomendación increíble. Oigan, tengo saludos. Dice por acá Paco Beto, que rocho con el pocho. Terminación 09, buenos días. ¿Me puedes mandar unos saludos para mis sobrinos Wendy y Mari e Isaías? Te escuchamos todos los días en la Colonia México con una canción de Cepillín o la de Chocolate con Almendras. Saludos para Wendy, Mari e Isaías. De este lado, terminación 48. Muy buenos días, Paco Beto. Felicitaciones a mi pequeña. Hoy cumple 5 añitos mi princesa Hatsibe. Besitos tronadores. 1, 2. 2 besitos tronadores para Hatsibe, que hoy está cumpliendo años. Saludos de parte de su mami, papi y hermano, que le amamos mucho y es lo más valioso para nosotros, con la canción de No Crezcas Más. Saludos, buenos días. Me voy a más música y esto corre a cargo de Te Amo y Más, del Libro de la Vida. 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
1: 7 de la mañana con 19 minutos. Oigan, escuchamos No Crezcas Más de Tercer Cielo. Así es, en esta mañana, temas que me han estado pidiendo ya, justamente acompañando a los peques a sus cursos de verano, porque efectivamente ya arrancaron los cursos de verano y les platicaba, peque cuates, hace unos momentos, que hoy es el Día Mundial de los Perritos y les traigo datos curiosos de los perritos, para que sepan qué rollo con el pollo. Y además, recuerda que el próximo domingo, o sea, este domingo, nos vemos en punto de las 8 de la mañana. Nosotros estaremos desde las 6 de la mañana allá en el Parque del Calvario, obviamente montando algo especial para todos los caninos, y por supuesto a las 8 de la mañana los vemos allá a todos ustedes en compañía de sus canes para que disfruten de una caminata súper espapirifáctica y súper perroncísima. Así es, recuerda que si quieres registrar a tu can en esta caminata es totalmente gratis. Solamente tienes que registrar a tu can para que le podamos dar nosotros un paliacate donde él se va a ver súper espapirfáctico, súper guapetón o guapetona. Así que tienes que registrarlo, tienes que ir a alguno de los puntos exactos de nuestros patrocinadores, colocar desde tu celular el código QR y obviamente en efectivo vas a registrarlo así en automático. Y tienes que venir aquí a EXA por tu paliacate. Y si dices, oye, es que me queda muy lejos, XYZ patrocinador, no te preocupes. Hoy, a partir de las 12 del día, aquí en Exatehuacán, vamos a esperarte para que puedas registrar tu mascota y...

0: o dicen, oye, ¿por qué siempre o casi siempre tienen la nariz húmeda? Pues se debe a que los ayuda a absorber las sustancias químicas aromáticas y la nariz de los perros se crea en una mucosidad especial con la que se absorben estas sustancias químicas, momentos en el que se lamen la nariz para probarlas, lo que los ayuda a entender de qué olor se trata. Dato curioso. Número 2. Los perros de Terranova son extraordinarios salvavidas. ¿Y esto a qué se refiere? A que obviamente los perros tienen este sentido para poder ser el rescate específico y esencial de nosotros los humanos. Además, los perros pueden ver algunos colores. Muchas personas creen que los perros son daltónicos, pero no es cierto. Aunque el amplio espectro de colores que ven los seres humanos va mucho más allá de lo que pueden ver los perros, sí ven determinados colores los perritos, ¿eh? En el caso de los perritos, su retina solo contienen los tipos de conos responsables de ver los colores azul y amarillo, pero no te sientas mal por tu perrito. Aunque la gama de colores que pueden ver es ilimitada, tiene una ventaja sobre las personas cuando se trata de la cantidad de bastones que tienen sus retinas. Esto significa que son mucho más adaptos que nosotros en entornos con poca luz. Y además, recuerda que el sentido del olfato del perro también se puede usar como prueba ante un tribunal. Efectivamente, los perros tienen una forma única de sudar y también los perros tienen un poderoso sentido del olfato, ya lo decía por ahí. Y recuerda que el perro es el mejor amigo del hombre, el más sincero, el que nunca te va a abandonar y el que siempre va a estar ahí en cualquier momento. Y tengo saludos, buenos días, qué rollo con el pollo, Paco Beto, saluditos para José y para Valeria, que les amo mucho de parte de su mami, te escuchamos todos los días, colócales la canción de la Feria de Cepillín. Saludos a José y a Valeria, buena mañana, claro que sí, les voy dando salida a todas las peticiones que me están pidiendo en esta mañana. Y les recuerdo, tengo una súper invitación también para todos ustedes, pequecuates. Hoy por la tarde voy a andar con mis amigos de Little Playtime Constructions. Hoy en punto de las 4 voy a andar por allá y voy a andar grabando un increíble videíto para todos ustedes. Pero quiero que ustedes me acompañen. Los que gusten ir, por allá voy a andar a las 4 de la tarde. 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Y además van a pasar una tarde súper espapirifáctica. Así que hoy voy a andar por allá con mis amigos a las 4 de la tarde de mis amigos de Little Playtime Construction, haciendo una grabación súper especial para ti. Me voy a más música y en todas partes, ponte Exa.
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2: 7 de la mañana con 40 minutos. Voy a ver qué rollo con el pollo. A ver si es cierto que están despiertos los pequecuates. A ver si es cierto que esos deditos súper rapidísimos van a hacer posible el hecho de votar hoy para ellos y con ellos. Porque, bueno, déjenme platicarles al respecto, pequecuates, que hoy traigo dos canciones en el Round Kids para ustedes. Y se trata nada más y nada menos de una banda. Esta banda que dio muchos éxitos, hizo algunos covers y por supuesto nos regaló la chulada musicalmente hablando, y que sé que a ustedes les encanta esta banda. Así que vamos a ver a quién tengo en la primera posición.
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1: 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Opción 1.

0: Y en la primera posición tengo a los Vasquez Sounds con Rolling in the Deep. Rolling in the Deep con los Vasquez Sounds a través del 102.9. Y por supuesto, se enfrentan, es la misma banda, pero con otra rola. Y este es un cover que a ustedes les encanta también. Y por supuesto, les hace una mañana divertida.
1: 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Opción 2.

0: Y en esta mañana son los Vázquez Sounds también con Buenos Días, Señor Sol. Así que en la primera posición tengo a los Vázquez Sounds con Rolling in the Deep. Segunda posición, Vázquez Sounds con Buenos Días, Señor Sol. En todas partes. ¿Por cuál votas? ¿Por la 1 o por la 2?
1: Por la 1.
0: Vientos, el primer voto es para Rolling in the Deep. Te recuerdo, 38-214-20, 38-207-77. Son las líneas para que marques, para que votes, para que hagas posible ser round kids. Y también para que esta mañana escuches tu rola favorita. Vamos a ver a quién tengo por acá. Hola, hola en todas partes.
2: Contexta.
0: Hola, ¿por cuál votas? ¿Por la 1 o por la 2?
2: Por la 1.
0: Vientos, el segundo voto es para Rolling in the Deep. Así que vamos a ver qué rollo con el pollo. Esta mañana lleva un voto, dos votos Rolling in the Deep de los Vázquez Sounds. Cero para Buenos Días, Señor Sol. Así que vota. Recuerda, vayan despertando a los pequecuates para que se pongan bien buzos caperuzos. 38-214-20, 38-207-77. En la primera posición tengo a los Vázquez Sounds con Rolling in the Deep. Segunda posición tengo a los Vázquez Sounds con Buenos Días, Señor Sol. Y en esta mañana lleva la delantera Rolling in the Deep. A Chisachi los Mariachis, ¿quién ganará? ¿Rolling in the Deep o Buenos Días, Señor Sol? Vamos a ver qué rollo con el pollo. De este lado, Paco Beto, a Chisachi los Mariachis, dice Paco Beto también. En esta mañana, haz posible el voto aquí en el WhatsApp naranja. Dice, yo voto por la posición número 1. Ahí estuvo. La rola ganadora de esta mañana es nada más y nada menos que Rolling in the Deep con los Vázquez Sounds. Vámonos con ella y en todas partes, ponte Exa.
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1: 7 de la mañana con 53 minutos, chocolate con almendras, es lo que escuchamos, y la rola ganadora de esta mañana fue Rolling in the Deep de los Vázquez Sounds. Oigan, quiero mandar un saludo para Aurora Sánchez Martínez, que me pidió, me habló por teléfono, me dijo: Paco Beto, ponme esta rola. Claro que sí, ahí estuvo la de chocolate con almendras. Saludos, mi querida Aurora, buenos días, guapetona, ahí te va tu yeah. Dice por acá: saludos para Matías y Manuel, que ya regresaron de ir a caminar hasta la cantera. Saludos para Fer, te estamos escuchando en la Colonia México. Saludos. De este lado, terminación 87. Buenos días, Paco Beto. Saludos a Santiago Flores Pastor. Muchas gracias. Excelente día, Santiago Flores Pastor. Buena mañana. Terminación 48. Hola, Paco Beto, ¿podrías felicitar a mi pequeña? Hoy cumple 5 añitos, mi princesa Hatsibe. Besitos sonadores para ella. Ahí estuvo, ya hace rato pasaba también esta felicitación. Saludos, buena mañana. Ya me voy, que tengan maravilloso martes 21 de julio. Por cierto, hoy a las 4 de la tarde voy a andar haciendo y grabando un videíto allá en Little Playtime Constructions. ¿Dónde queda? Atrás de Renault. Atrás de Renault queda, a un lado de los del Club de los Animalitos. 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Una área increíble para que tus peques jueguen. Por allá voy a estar a las 4 de la tarde, por si gustan allá, por allá voy a andar para tomarnos fotitos y mucho más. Así que tengan increíble y maravilloso martes. Se queden en buenas manos. Viene Jaime Raúl Vázquez Miranda con todo su equipo de noticias para que les den a conocer lo más sobresaliente de la ciudad y de la región. Y si quieres saber qué es lo que hace Paco Beto todos los días, por supuesto, síguelo en Paco Beto Urrutia en Instagram. Por ahí está todo lo que hace Paco Beto todas las mañanas, todos los días, a cada momento y a cada instante. Por cierto, pequecuates y pequecuatas, vayan en este momento a Exa Tehuacán, porque el tío Exa acaba de subir una fotografía súper espapirifáctica donde salgo con un increíble ovni maravilloso. La verdad está padrísimo, me encantó la fotografía que me tomó el día de ayer el tío Exa, así que vayan a comentarla, vayan a reaccionar y vayan a compartir esta fotografía de cada mañana que el tío Exa sube de Paco Beto y Exa Kids. Ya me voy, bonita mañana en todas partes. Ponte Exa. ¡Mua!
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5: Continúa la búsqueda del señor Martín Ernesto Santos Flores Huerta, de 85 años, originario de Santa María la Alta, Tlacotepec de Juárez.
6: La Secretaría de Educación Pública iniciará un debate nacional sobre el uso de las redes sociales entre los niños y adolescentes, a fin de entregar una iniciativa al Congreso de la Unión.
7: Arranca en Tehuacán el registro para el programa Vivienda para el Bienestar.
5: Quitaron topes para competencias de velocidad en motocicleta. ¿Dónde? En Avenida Francisco y Madero, Chapulco. Piden al alcalde vuelvan a colocar topes.
6: También le vamos a informar que se plantea realizar cuando menos 200 esterilizaciones por semana para reducir la sobrepoblación de perros y gatos aquí en Tehuacán.
7: Sentencian a 3 años de prisión a Jesús por portar armas sin licencia en Tehuacán.
5: Vecinos de la colonia El Valle en Tehuacán recuperan artículos robados de la escuela primaria Benito Juárez.
6: El trabajo de la maquila desde casa evitó el colapso. Sí, un colapso total aquí en Tehuacán. Hay que recordar que en los años 90... Tehuacán era un referente a nivel nacional con la producción de la mezclilla.
7: Caltepec mantiene retos de rezago social con baja diversificación económica.
5: Autoridades municipales de Coxcatlán abren convocatoria ante falta de policías, lo confirma el alcalde Camerino Montalvo Montiel.
6: Bueno, ¿y qué ha dejado las secuelas después de la inauguración, si así le podemos llamar, del Parque Urbano Metropolitano, que le devolvió a las familias un espacio emblemático?
7: Sotolín, el árbol endémico que está en riesgo dentro de la reserva de la biosfera Tehuacán-Cuicatlán.
5: Zapotitlán Salinas busca certificarse como destino de cielos oscuros. Lo confirma el alcalde Leonardo Noel Arismendi Martínez.
6: Oiga, la Profeco y el gobierno de México reveló que 62 gasolineras en Puebla no se han sumado al acuerdo voluntario para mantener estable el precio del diésel. les vamos a decir cuáles son.
7: Desmantelan 5 narcolaboratorios en Puebla, generaban ganancias por 2.400 millones de pesos.
5: Hombre escapa tras atacar a su esposa con una navaja, aquí en Tehuacán.
6: Nuevamente, sí, la Policía Municipal de Tehuacán frustró un secuestro virtual y evitó la extorsión para una familia, pues, que se encontraba en crisis psicológica.
7: Proceso interno de Morena de Puebla se alargará hasta 2027 por alta participación, confirma dirigente estatal.
5: Pobladores intentaron linchar a un joven por su actitud sospechosa. ¿Dónde? En Cañada, Morelos. Mucho de qué enterarnos hoy martes 21 de julio 2026. Bienvenidos a la información de aquí a las 10. Iniciamos.
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5: Exactamente las 8:10, con el permiso divino, muchos vamos llegando con vida a este martes 21 de julio. El almanaque nos recuerda hoy a San Lorenzo de Brindisi, presbítero y doctor de la Iglesia. Hoy también recordamos a santos Juan Monje, Daniel, profeta que predijo la ruina de Babilonia y fue arrojado al pozo de los leones del que salió ileso. Daniel, profeta. Hoy también recordamos a la santa Práxedes Virgen. La casa de esta familia de santos es hoy la antiquísima iglesia de Santa Práxedes en Roma. En este día, en la Basílica Guadalupana, peregrinación de la diócesis de Piedras Negras. Salud, bienestar, éxito y prosperidad le deseamos a usted en su onomástico, cumpleaños o aniversario. Felicitaciones, Daniel Flores González, Dani Daniel en Altepeji, lo recordamos. También un recuerdo a la memoria del inolvidable profesor Daniel Paredes Gutiérrez. Saludos igualmente a Rubicelia Bermúdez Mesa, Laura Héctor Mesa, Armando Héctor Mesa, Rosaura Héctor Mesa, Sandra Pacheco, Esmeralda Pacheco y Rita Mesa García Eras. Tenemos también aquí lista de saludos, claro. Don Serafín Martínez Bolaños, ingeniero Joaquín Tanús Gaviño, familia Albino Marcos en la colonia Santo Domingo, señor Jorge Bolaños, Néstor Rodríguez Castillo, gracias por escucharnos. La historia nos recuerda que un día como hoy, 21 de julio de 1898, nació en Wax Park, Estados Unidos, el novelista Ernest Hemingway, autor de El viejo y el mar, premio Nobel de Literatura en 1945, el novelista Ernest Hemingway. Recordarlo en esta fecha. Adelante con la información, 8:13, compañeros reporteros, operadores. Muy buen martes, adelante.
6: Gracias, Jaime, muy buenos días. Oiga, aparte de todo esto histórico que ya Jaime dio a conocer, es Día del Perro.
5: También.
6: Sí, hoy es Día del Perro. ¿Cómo hemos avanzado? Muy lento, ¿verdad? En el cuidado de los animales.
7: La protección.
6: Sí, en la protección animal, lento hemos avanzado. Pero ahí la llevamos, ¿no? Hoy en día, a ver, permítame sugerir, porque de verdad que sí me lo han preguntado, ¿eh? Me lo han preguntado mucho. Oye, Lalo dice, ¿qué sugieres para que muchos jóvenes puedan estudiar, elegir una carrera universitaria? Porque de ahí parte, ¿no? Un porcentaje importante del futuro de los jóvenes, ¿verdad? Yo no sé, Jaime lo recuerda, seguramente que anteriormente, ¿qué te gusta de hace 10 años hacia atrás? Tal vez las carreras más demandadas, contaduría pública,
5: sí.
6: Derecho, administración de empresas, ¿no? Sí. Una que otra ingeniería por ahí. De hecho, el Tecnológico de Tehuacán es un claro ejemplo de las carreras cómo inició. Así estábamos, pues prácticamente casados, ¿no? Con esa idea que vas a ser contador o abogado, ¿no? Ingeniero. Hoy en día ha habido una evolución tan grande en la diversidad de carreras universitarias que, mire, y uno ve, uno visualiza, ¿no? El futuro podría estar también en médico veterinario. ¿Por qué? Porque hay mucha tendencia hoy. Hoy ya amamos más a las mascotas que antes.
7: Pues nada más en perros a nivel mundial se calcula que hay 700 millones de perritos.
6: ¡Santo Dios! O sea, es una barbaridad. Eso los perritos, te falta el gato, ¿no?
7: Sí, el gato, que son los animales domésticos, ¿no? Y los pajaritos.
6: Sí.
7: Pero pues hay quien tiene caballos, vacas.
6: Sí, exacto, exacto. Y bueno, pues esto va creciendo. Y entonces, si estudian veterinaria, les va a dejar lana. Porque no solamente el mercado es atender a los animales, también vender sus productos, Por ahí andamos ahí con el negocio. Voy a poner una casa huésped para animales, como un albergue. Porque no sabes dónde dejar tu mascota, te vas a chambear, te vas a divertir. Déjala ahí en el albergue, ¿no?
7: Sí, en Tehuacán hay pocos lugares que ofrecen este servicio y sí. Los que lo ofrecen está muy limitado porque sí. No son muy, muy grandes. Sí. Y si hay personas que necesitan a veces viajar o esto, exacto. Dejar encargado
6: sí,
7: a su mascota.
6: Sí, sí, sí. Bueno, esa es una. Y la otra, esa es una carrera. Y la otra es todo lo que tiene que ver con la tecnología, redes sociales, inteligencia artificial. Estamos en pañales todavía. Lo que estamos viendo hoy en México con TikTok, con la inteligencia artificial, muchos estamos confundidos que la inteligencia artificial es que nos van a diseñar algo muy fuera de lugar de nosotros. No, la inteligencia artificial tiene datos, información, historia, aprendizaje, algo de ciencia, ¿verdad? Eso forma parte de buscar a través de la inteligencia artificial mucho de lo que nosotros necesitamos saber, ¿sí? Entonces está también en tendencia. Y le digo, lo que falta de crecer a este tipo de carreras universitarias, ¿no?
7: Sí, son 9 carreras las que están generando ahorita mayor demanda y son nuevas. La que decías hace un momento, Ingeniería en Inteligencia Artificial y Machine Learning, Arquitectura de Datos y Big Data, Especialista en Ciberseguridad y Protección y Cloud Infrastructure, Ingeniería en Infraestructura de la Nube, donde ahora puedes guardar tus archivos fotográficos, videos o datos. También está la Ingeniería en Energías Renovables y Sostenibilidad, Especialistas en Economía Circular y Biotecnología, Bioinformación y Genómica, Ingeniería Biomédica y Telemedicina, Salud Mental y Cuidado Gerontológico.
6: Sí, le digo. Entonces, claro, pues usted me dirá, ¿no? Pues es que lo que elige el chavo, sí, yo por eso dije, permítame sugerir, porque están en tendencia estas carreras y muchas más, ¿no? Pero me lo han preguntado mucho, de verdad, me lo han preguntado mucho. Y por ejemplo, en Tehuacán, lamento decirlo, que no hay carrera de veterinario.
7: Creo solo, que en Tecamachalco.
6: Solo hay un, sí, en Tecamachalco, y solo hay una carrera, hay una universidad que es privada, la que tiene esta carrera, ¿sí? Pero en escuelas públicas no las hay, ni tampoco la gama de la inteligencia en tecnologías o artificial está muy amplia. Por ejemplo, la carrera de ciencias de la comunicación ya está desapareciendo por completo. La carrera de ciencias de la comunicación, qué bueno que la estudiamos antes, ¿no? Pero ya está desapareciendo, ya no. ¿Por qué? Porque ya evolucionamos, ya dimos un paso gigantesco con la tecnología. La tecnología nos está ganando. Y es hasta un debate, ¿no? Porque muchos se preguntan si la inteligencia artificial viene a sustituir la mano y el cerebro del hombre. Déjeme decirle que para mí no. Nunca va a sustituir el cerebro del hombre, la inteligencia artificial. Somos mejores que la inteligencia artificial. ¿Quién hace la inteligencia artificial? El hombre. Por supuesto, nosotros sí,
7: viene como una herramienta, nada
6: sí,
7: más.
6: Es una herramienta, pero hay que aprenderla, hay que tenerla a la mano, hay que manipularla, saberla manejar apropiadamente, ¿no? Obviamente, ¿sí? Hay que evolucionar. Mire, a nosotros nos ha tocado evolucionar en los medios de comunicación, ¿se acuerda del medio impreso? De los periódicos. Después se transformó a la web. La web, las páginas de internet. Y hoy, redes sociales, ¿sí? Lo que no ha cambiado en muchos de los aspectos de medios de comunicación es la radio. Y seguimos siendo número uno. Le duela a quien le duela, ¿sí? Haciendo noticias, por supuesto que sí. Bueno, ahí están mis sugerencias. Creo que ya me pasé. Elijan una mejor carrera. Sean buenos profesionistas, excelentes profesionistas, pero sean mejores personas. No me cansaré de decir eso. 238-320-2420 es el número de WhatsApp que tenemos en cabina, ya abierto para usted. 238-320-2420. 8:20. Vamos a la pausa.
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13: La corriente generada por una anguila eléctrica puede encender 10 focos.
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7: Efectivamente, nos han preguntado de nuestros radioescuchas dónde hay cursos, cómo van las inscripciones, sobre todo para los CAITS de aquí de Tehuacán. Y de eso nos va a hablar Silvia Martínez Quintana, coordinadora del DIF. Muy buenos días, ¿cómo está?
8: Muy buenos días, pues aquí muy bien, gracias a Dios. Pues aquí vengo a promocionar más que nada los centros de asistencia infantiles comunitarios, que son los CAI, que pertenecen al sistema municipal DIF. Rapidísimo les comento que ya empiezan las inscripciones a partir del 10 al 14 de agosto y del 17 al 21 de agosto. Para más información, pues pueden acudir los padres de familia su CAI más cercano, uh-huh. O si no, pues llamar a lo que es nuestro centro. Ahorita estamos en las instalaciones de CODEFI, entonces el número, pues ahorita igual les voy a proporcionar el número, porque también estamos promocionando ahorita un curso de verano, que es por parte de nuestra coordinación, que inician el 3 de agosto al 21 de agosto. Será de lunes a viernes de 9 a 11 de la mañana. Este va basado más a niños y niñas de 3 a 6 años y pues sí vamos a tener un cupo limitado, sí, a 15 niños, máximo pues 20 niños. La cuota pues es muy mínima, es de recuperación. Vamos a trabajar lo que es estimulación sensorial, desarrollo motriz y socialización. Los números a donde pueden pedir informes es al 238-3806-260.
7: Muy bien, este curso, ¿en qué consiste?
8: Aquí los pequeñitos, pues vamos a trabajar lo que es la motricidad fina, okay, gruesa, manualidades, vamos a hacer pues muchos ejercicios también para la mente, sí, y más también en socialización, porque hay pequeñitos que luego les tienen miedo, pues ahora sí que es al desapego, ¿no? Sí. El despegarse de mamá, de papá, pues sí depende mucho de que también empiecen a convivir con otros, claro, pues otros pequeñitos.
7: Sí, llegan tímidos, ¿no?
8: Así es, sí, con miedo también. Sí. El
7: despegar. ¿Nos repites en dónde pueden acudir, por favor?
8: Claro que sí. Podrían acudir a CODEFI, que es en calle Cristóbal Colón, 3526, en el fraccionamiento Santa María Cuapan, o comunicarse al 238-380-6260.
7: Correcto, ahí está la invitación. ¿Y también las inscripciones ya están abiertas?
8: Sí, ¿no? Ya, a partir de el 10 al 14 de agosto y del 17 al 21 de agosto.
7: Correcto, ahí está la información. Gracias.
8: Muchas gracias. Buen día.
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7: ¿Qué tal, Charlie? Charlie, muy buenos días. ¿Cómo estás? ¿Cuál es tu reporte? Por favor, te escuchamos.
9: Buen día, Charlie.
10: ¿Qué tal, Lalo, Jaime, Paco? Muy buenos días. Buenos días a todo el auditorio que en estos momentos hace favor de escucharnos, deseándoles un excelente martes. Bueno, el reporte que tengo el día de hoy es un reporte vial. El día de ayer, a través de nuestra página de Facebook, Noticias Tehuacán Radio TH, le informábamos a usted sobre un accidente precisamente que se registró aquí en la supercarretera Cuajimalpa, en Oaxaca, en el kilómetro 32.

0: 22 aproximadamente. Estamos hablando que es a pocos kilómetros de la caseta número 76 de Francisco y Madero. Bueno, ¿por qué estoy haciendo el reporte vial? Porque todavía durante lo que es la madrugada estuvo prácticamente cerrado lo que es la caseta, en este caso para evitar el paso de los vehículos con sentido hacia la zona de Puebla y con sentido hacia la zona de Oaxaca. Bueno, me mencionaron que trabajaron prácticamente toda la madrugada hasta alrededor de las 5 de este martes para poder liberar precisamente la caseta. Entonces, llegamos justamente al lugar. Ahorita vamos a realizar una transmisión, evidentemente, para que las personas que nos siguen a través de las redes sociales también puedan conocer que ya está abierto, que ya hay paso y que evidentemente ya no se va a ver comprometido su tiempo ahorita si desea circular hacia la zona de Puebla, hacia la zona de Oaxaca. ¿Qué es lo que pasó el día de ayer? Bueno, pues una pipa que aparentemente venía a exceso de velocidad al llegar al kilómetro 32, pues bueno, perdió el control y volcó. Sin embargo, esta pipa venía cargada de combustible, específicamente de gasolina. Entonces, evidentemente, durante todas estas horas estuvieron trabajando el personal de CACUFE, el personal de Protección Civil, para evidentemente mitigar los riesgos, porque evidentemente al ser un combustible flamable, en este caso la gasolina, pues podría ser un riesgo para los automovilistas o motociclistas que circulan precisamente sobre la Cuatropala en Oaxaca. Ya después de varias horas lograron limpiar y hacer todo el proceso para que evidentemente se pudiera transitar sin ningún riesgo, y ya en estos momentos veo que la circulación, por lo menos los que vienen de Tehuacán y van hacia la caseta, está libre. Los que vienen de Oaxaca hacia Puebla está libre, y los que vienen de Puebla hacia Oaxaca también está libre. Entonces ya pueden circular ahorita pues con tranquilidad, evidentemente, después de los trabajos que se realizaron justamente en la zona. El día de ayer se registraron por lo menos dos accidentes en dos momentos de aproximadamente una media hora, uno en lo que es el kilómetro 54, como si nos fuéramos hacia San Gabriel Chilac, a la altura de Las Granjas, y prácticamente a la media hora se registró la volcadura aquí de esta pipa. Déjeme decirle también que el conductor pues escapó, dejó la unidad ahí, abandonada. Por fortuna pues no pasó a mayores, solamente el derramamiento del combustible, que no, evidentemente no prendió, y esto pues evitó alguna tragedia. Pues es parte del reporte vial que nosotros tenemos. ¿Usted tiene alguno en específico? Bueno, pues hágamelo saber también a través de nuestra página de Facebook o bien a través de nuestro número de WhatsApp. Les deseo un excelente martes.
1: Correcto, Charlie, muchas gracias, estamos pendientes. Vamos a la pausa, 8:30.
2: 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Ay. Además de cantar, Fonsi también compone para otros artistas. De hecho, ha escrito importantes temas para los cantantes Ednita Nazario y Olga Tañón, muy reconocidos.

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1: 26 para las 9. Chava Albino, nuestro colaborador, platicó con el señor Ricardo Salazar, vendedor de libros.
8: La gente sigue todavía adquiriendo algún libro. Usted que está aquí.
9: Pues la verdad, ha bajado bastante lo que es la lectura a nivel aquí de Tehuacán. Y por eso estamos haciendo una invitación al público en general a que retomemos lo que es el hábito de la lectura. Recordemos que históricamente pues nuestro país a nivel mundial tenemos la tasa más baja de lectura. Ahora nosotros con los programas que tenemos ahorita aquí a nivel municipal estamos trabajando lo que es este grupo de artesanos y estamos promoviendo también lo que es el área de lectura. Entonces los invitamos al público de Tehuacán que nos acompañe. Ahorita vamos a estar 2 días aquí en el Zócalo de la ciudad en lo que es el Festival de Chile en Nogada. Entonces los invitamos a todos para que podamos contribuir con nuestro granito de arena a los compañeros y desde luego pasen por sus libros. Recuerden que la lectura es el portal para que podamos aumentar nuestras capacidades y pues cumplamos con los planes que la escuela en esta universidad nos están dando.
8: ¿Algo que usted quisiera agregar?
9: Sí, mire, nosotros por ejemplo el tiempo que llevamos ahora sí con la promoción de la literatura, sí hemos visto una baja muy, muy importante en lo que es la lectura. Y entonces pues queremos invitarlos a que, al público en general, a que nos visiten. Tenemos literatura para todas las edades, desde preescolar, secundaria, área de primaria, universidad.
10: ¿Es que quisiera proporcionar su nombre, por favor?
9: Claro que sí, mi nombre es Ricardo Salazar. 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
1: Paco, Lalo, continuamos.
11: Continuando con más información, el gobierno federal, a través de la Comisión Nacional de Vivienda, CONAVI, y del programa Vivienda para el Bienestar, inició este lunes en Tehuacán el registro de personas interesadas en acceder a una vivienda con apoyo público. Esto lo informó el presidente municipal Alejandro Barroso Chávez. El alcalde precisó que el ayuntamiento únicamente participa en la difusión y facilitación del proceso, mientras que el registro, la validación de requisitos y la selección de beneficiarios son responsabilidad exclusiva de las autoridades federales. Como parte de las gestiones para concretar el proyecto, en el municipio donó 2 hectáreas de terrenos donde se construirán más de 360 viviendas en una primera etapa. El registro se realiza de manera presencial en el Centro Escolar Presidente Venustiano Carranza en un horario de 9 de la mañana a 16 horas y permanecerá abierto hasta el 2 de agosto. Se estima recibir entre 2.000 y 3.000 solicitudes de personas interesadas en incorporarse al padrón de beneficiarios. Vamos a escuchar lo que dijo el alcalde de Tehuacán.
12: Salió esta convocatoria de este programa del gobierno federal de viviendas del bienestar, en este caso CONAVI. Ustedes saben que hace unos meses, hace un año se prometió y ya hace unos meses se entregó la donación de 2 hectáreas para que Tehuacán pudiera participar en este gran programa del gobierno federal. También agradecer a nuestro gobernador Alejandro Armenta, porque todo esto se lleva con gestiones realizadas con el municipio, obviamente el estado, pero un programa del gobierno federal. Decirles que como también este programa de viviendas incluyen el Infonavit, que es donde más casas hay. El CONAVI, pues es otro programa que lleva también el gobierno federal y que va enfocado directamente a las personas que no tienen una derechohabiencia, ¿no? Que no tienen seguro social.
11: Entre los requisitos se encuentran presentar una identificación oficial vigente, CURP, comprobante de domicilio reciente, comprobante o declaración de ingresos y, en caso de discapacidad, un certificado médico. Quienes resulten seleccionados también deberán entregar un certificado de no propiedad expedido por el Registro Público de la Propiedad. El programa está dirigido a personas mayores de edad que no cuentan con vivienda propia y no sean derechohabientes del Infonavit ni del Fobiste.
13: Sí, prepárese, no deje pasar esta oportunidad. Está abierto a todos, a la población.
11: Y ya había gente formada desde muy temprano.
13: Sí, cómo no. Eso no quiere decir que si ya usted se registró o ya presentó su papel, le va a tocar vivienda. Sí. Eso no quiere decir. Esto a nivel federal, obviamente se hace la selección porque revisan, ¿no?, las necesidades. Es como es un estudio socioeconómico. Es muy parecido. Y ayer nos estaban preguntando mucho cómo pueden comprobar, porque piden, ¿no?, la comprobación de ingresos. Sí. ¿Cómo pueden comprobar si tú eres comerciante, tienes una fondita, vendes algunos productos como artesanías y no tienes la forma de comprobar? Yo ayer preguntaba y me dicen que un contador les puede hacer esto para hacer un balance de ingresos y de egresos. Y con eso puede servir para que comprueben las actividades a las que se refiere, ¿no?
11: Sí, y ya muchas personas tienen cuentas, al menos digitales, sí, de algún banco. También el estado de cuenta podría servir.
13: Eso sirve también, es muy importante para que usted lo tome en cuenta, ¿no? Bueno, vamos a la pausa, 8 de la mañana ya con 40 minutos.
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11: En más información, la Fiscalía General de la República en Puebla obtuvo una sentencia condenatoria de 3 años, 9 meses de prisión contra Jesús N. al acreditar su responsabilidad por el delito de portación de arma de fuego sin licencia. El hombre fue detenido por elementos de la Policía Municipal de Tehuacán cuando llevaba una pistola abastecida con 5 cartuchos útiles. Además de la pena de prisión, un juez federal le impuso una multa de 62 unidades de medida y actualización, equivalente a 6.731 pesos. La sentencia fue dictada con base en pruebas presentadas por el agente del Ministerio Público Federal. De acuerdo con la investigación, la detención ocurrió durante un recorrido de vigilancia en la colonia Venustiano Carranza, donde policías municipales detectaron que Jesús N. llevaba una pistola fajada en la cintura. Al solicitarle la documentación para acreditar la legal portación del arma, el hombre no presentó la licencia expedida por la Secretaría de la Defensa Nacional, por lo que fue asegurado y puesto a disposición de las autoridades federales. La FGR informó que el detenido, junto con el arma y los cartuchos, fueron puestos a disposición de la Fiscalía Especializada de Control Regional, donde se integró la carpeta de investigación tras el desahogo del proceso penal. La unidad judicial emitió la sentencia condenatoria correspondiente. Pues bueno, no es el primer caso de algún sujeto, alguna persona que es sentenciada, detenida en Tehuacán por portación de arma de fuego.
12: Sí, ya no me da tiempo porque quiero abordar ampliamente este asunto en el que ayer se reveló por parte de la presidenta de México, Claudia Sheinbaum, en donde hay que entrarle a un debate por regular el uso de los teléfonos móviles o teléfonos celulares, ¿verdad? En las escuelas, sobre todo para niñas, niños y adolescentes. Se van a realizar foros, sobre todo en algunos estados del país, principalmente estados del sur del país, para llevarlos con especialistas y hacer un análisis profundo sobre el uso de teléfonos celulares en las escuelas, por los graves riesgos que tiene la tecnología en la salud mental de los jóvenes, ¿verdad? Ya otros países, se dice que más de 80 países han tomado alguna medida al respecto, y México ya quiere abrir un debate para estudiar esta regulación. Por ello es que los grandes riesgos asociados a las redes sociales o la inteligencia artificial puede marcar este propósito de alcanzar una cultura digital. ¿Usted qué opina? Si usted tiene hijos menores de 16 años que van en la primaria y secundaria, ¿se les debe restringir, regular el uso de los teléfonos celulares en las escuelas? Esa es la iniciativa que se pretende canalizar al Congreso de la Unión, con los diputados federales, para hacer una reforma a la ley. Eso es lo que se pretende. Y bueno, pues ahora que están en periodo de vacaciones, ¿verdad?, analizar todo este asunto de proteger a nuestras infancias y juventudes, limitar el ecosistema en las redes sociales, ya que pues el teléfono móvil, con los pros y los contras que tiene, también son muy útiles. Seguimos platicando del tema, pero abrimos el debate aquí, ¿por qué no? 238-320-24 es el número de WhatsApp que tenemos en cabina.
0: 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El video de la canción I Want to Break Free de la banda Queen por varios años fue censurado por el canal de videos MTV en los Estados Unidos.

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7: Faltan 6 minutos para las 9. Les informamos, ya hay una ganadora del producto de Dr. Adrián Guzmán. Sí, se llama Zenobia Sánchez Castillo, de Monte Chiquito, Santiago Miahuatlán. Ganadora de este premio que ofrece el Dr. Adrián Guzmán. Bueno, pues ya le informaron dónde puede pasar a recogerlo. En otra información breve, familiares y autoridades mantienen búsqueda de Martín Ernesto Santos Flores Huerta, varón de 85 años de edad, originario de Santa María la Alta, Tlacotepec de Juárez. Desde el pasado jueves fue privado de su libertad, temen por su vida. El bloqueo de la carretera el pasado domingo dio a conocer la preocupación de una familia, la cual pidió apoyo de la Fiscalía General del Estado para que se realizara la búsqueda de esta persona, quien hasta ayer lunes por la tarde aún se desconoce su paradero. Mediante el boletín de búsqueda esperan tener pronto información sobre él. Habitantes de Santa María la Alta, municipio de Tlacotepec de Juárez, bloquearon la carretera para que el Estado iniciara la búsqueda. Habitantes de esta comunidad, preocupada por lo acontecido, nunca había pasado algo similar, por lo que el pasado domingo el bloqueo de la carretera fue para evitar que los raptores de este hombre no salgan de esta zona. Ayer lunes ya se da presencia de la policía del estado en este lugar. Tlacotepec de Juárez, Santa María la Alta. Paco Lalo, adelante.
8: Continuando con más información, esto de la región de Tehuacán. El municipio de Caltepec enfrenta importantes desafíos en materia de rezago social, reflejados en la limitada oferta de empleo, la dependencia de las actividades agropecuarias y las condiciones económicas de sus hogares. De acuerdo con el informe anual sobre la situación de pobreza y rezago social 2026 de la Secretaría de Bienestar, el informe indica que el municipio cuenta con 4,432 habitantes, de los cuales 2,665 se reconocen como población indígena y 118 hablan alguna lengua indígena, características que hacen necesaria la implementación de políticas públicas
9: orientadas a reducir las brechas de desarrollo y garantizar el acceso equitativo a servicios y oportunidades. En el aspecto económico, 1.198 personas cuentan con empleo, mientras que la principal actividad productiva continúa siendo el sector agrícola y forestal, donde laboran 516 habitantes. En contraste, únicamente 105 personas trabajan en comercio y servicios y 65 en actividades industriales, lo que evidencia una economía con escasa diversificación y pocas oportunidades de empleo. El documento también señala que 62.4% de los hogares tiene acceso a una canasta básica, cifra considerablemente menor al promedio estatal, lo que refleja las dificultades económicas que enfrentan numerosas familias. Asimismo, el ingreso promedio mensual de los hogares es de 9.859 pesos, inferior al registrado en otros municipios de la entidad, mientras que el coeficiente de Gini es de 0.322, indicador que muestra la persistencia de desigualdades en la distribución del ingreso. En materia de bienestar, 3.809 habitantes cuentan con acceso a agua entubada y 3.354 saben leer y escribir. Sin embargo, el municipio registra 596 personas con discapacidad y 818 adultos mayores de 65 años, sectores que requieren atención prioritaria. Los indicadores muestran que pese a algunos avances en cobertura de servicios básicos, Caltepec aún enfrenta un rezago social importante, asociado principalmente a las limitadas oportunidades económicas.
10: En otro panorama, bajo el lema "Los callejeritos también tienen derechos, así como tú", la Asociación Civil Ética por los Derechos de los Animales emprendió una campaña de concientización a favor de los perros que viven en la calle, principalmente aquellos que se concentran pues en los lotes baldíos. Y además se pretende con estas campañas, adherido a lo que hace el gobierno, más de 200 esterilizaciones. Se concentran prácticamente pues muchos justamente en la vía pública. Esto lo dijo Rocío Huerta Domínguez, presidenta de esta asociación. Dijo que desde febrero comenzaron con la esterilización de las mascotas a través del método lo capturar, esterilizar y soltar. Esta labor no es fácil debido al tiempo y la confianza que deben ganarse con las mascotas para poder capturarlos. También destacó que este panorama es debido a la inconsciencia de las personas, quienes después de tenerlos pues lo sacan a la calle. Abundó que cuando menos la asociación ha contabilizado 100 perros y en donde el 80% son hembras, esterilizando hasta el momento 35 de ellas. Esto fue lo que dijo, vamos a escuchar.
11: Es una campaña social informativa de concientización. Lo que buscamos como objetivo general es despertar conciencias, ¿sí? Que el humano reaccione y diga, bueno, son seres vivos igual que yo y tienen derechos y soy responsable, hay una responsabilidad social que debemos de asumir, ¿sí? Ante estos animales que están sufriendo tanto. Y pues, ¿cómo podemos ayudar? Apadrinando una esterilización. Pueden donar desde 10 pesitos, 20, 50, lo que ustedes quieran, donando alimento, resguardando cachorritos. Han nacido varias, hay muchas camadas por ahí por los lotes baldíos. Yo no me puedo llevar a todas. Hay gente inconsciente que nada más habla por hablar, perdón, porque te comentan, llévatelos a tu casa. O sea, por favor, seamos un poco más conscientes, sensibles.
10: Sí, caray, un poco conscientes. Así está el panorama con los perros callejeros. Las 9 en punto. Permítanos hacer una pausa y volvemos.
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7: Las 9:04. Muy buenos días, doctor Jesús Juárez Martínez, naturópata, egresado de la Universidad Autónoma de Chapingo. Doctor, adelante, lo escuchamos.
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9: Las y los poblanos deben estar seguros de que el gobierno de Puebla actúa con estricto apego a la ley. No tenemos complicidad ni actuamos con omisión, hacemos uso de todas las fuerzas, la tecnología y los instrumentos que tenemos para coadyuvar con las autoridades que se encargan de la procuración de justicia y de la seguridad, sentenció el gobernador Alejandro Armenta Mier al presentar durante la conferencia matutina los resultados del programa Cero Impunidad. El titular del Ejecutivo reconoció el trabajo coordinado entre la Fiscalía General de la República y la Fiscalía General del Estado, la Secretaría de Seguridad Pública, la Secretaría de la Defensa Nacional, Marina y Protección Civil, para salvaguardar la integridad de la población. Asimismo, destacó que la Presidenta de la República, Claudia Sheinbaum, ha puesto el ejemplo con una estrategia basada en el trabajo en equipo, sin omisión, persecución o fabricación de delitos. Además, convocó a la ciudadanía a denunciar cualquier hecho ilícito y dejar claro que como gobernador no permitirá la complicidad por ningún motivo. El secretario de Seguridad Pública, vicealmirante Francisco Sánchez González, afirmó que el servicio público exige honestidad, profesionalismo, dignidad y, sobre todo, amor a la ciudadanía.
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9: El programa de bacheo del gobierno municipal ha arrancado con el objetivo de mejorar la movilidad y brindar mayor seguridad a quienes transitan por las vialidades del municipio. El gobierno de Tehuacán, encabezado por el doctor Alejandro Barroso Chávez, mantiene de manera permanente las jornadas de bacheo preventivo y correctivo en distintos puntos de la ciudad y sus juntas auxiliares. Como parte de las intervenciones más recientes, las cuadrillas de la Dirección de Obras Públicas realizaron trabajos sobre la avenida José García Crespo en la Junta Auxiliar de San Nicolás Tetitzintla, así como en la calle Hidalgo de Jardines de Tehuacán, la calle 23 Oriente en Villas Esmeralda y la 49 Oriente en Puertas del Sol. Estas acciones forman parte de un programa permanente que durante las últimas 3 semanas también ha atendido la Ricardo Flores Magón y Justo Sierra en Magdalena, Coayucatepec, la Inspectoría de San Vicente Ferrer, la Avenida de la Juventud, la Colonia Nicolás Bravo, la Colonia Libertad, en las calles Venustiano Carranza, Francisco Villa y 32 Sur. Los trabajos se realizan con base en los reportes que la ciudadanía hace llegar al gobierno municipal, las solicitudes recibidas durante las jornadas de atención ciudadana y la programación establecida por la Dirección de Obras Públicas. Además de mejorar las condiciones de circulación, el bacheo preventivo y correctivo permite evitar un mayor deterioro de la carpeta asfáltica. El gobierno de Tehuacán informó que las cuadrillas continúan laborando durante gran parte del día. Más información, Lalo.
10: En otro panorama, la industria maquilera de Tehuacán encontró en el trabajo desde casa una alternativa para mantenerse activa después de la fuerte crisis que provocó pues el cierre de estas fábricas y la pérdida de empleos en el sector. Aunque actualmente la actividad registra una recuperación cercana al 10%, los representantes de esta industria dicen que gran parte de la producción continúa realizándose pues en estos pequeños talleres instalados y viviendas. Es un modelo que surgió como respuesta a la caída de las ventas y que hoy sigue formando parte pues de esta cadena de confección. Esto lo dijo Alejandro Olivares Cortés, empresario, quien también explica que la recuperación de este sector está relacionada con una mayor preferencia de los consumidores por el pantalón elaborado en México, al considerar que se ofrece una calidad superior frente a la mercancía importada. También dijo que aunque el costo de una prenda nacional puede ser ligeramente mayor, la diferencia refleja pues la durabilidad de la tela, los hilos, las costuras y desde luego los procesos de lavado. Indicó que un pantalón confeccionado en Tehuacán puede conservarse en buenas condiciones durante 5 o 6 años, mientras que aseguró que algunos productos de importación pues presentan desgaste en cuando menos 2 años. Esto también hizo recordar que el panorama fue muy distinto cuando comenzaron a ingresar con mayor fuerza los productos de pues asiáticos al mercado nacional, y explicó que las ventas de este sector llegaron a disminuir alrededor de un 30%, y esto obligó desde luego a numerosas empresas a reducir las operaciones, cerrar maquinaria, prescindir de inclusive hasta de personal, porque pues ya era insostenible. Hay que recordar que esta crisis provocó el cierre de aproximadamente el 90% de las maquilas que operaban en toda la región, y aquí en Tehuacán, estas maquilas grandes, ¿se acuerda usted? Ellos activaron la economía en un momento, en una etapa importante para Tehuacán, y hoy, cierto, hay chamba, pero hay pocos talleres, ¿no? Poca producción, ya no es como la de hace 15 años, 20 años, ¿no? En fin, así está el panorama en la industria maquiladora. Las 9:20, vamos a la pausa.
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17: 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Edgar Aguirre, buen día, te escuchamos.
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2: Un grupo de personas identificados como Pueblos Unidos estuvieron a punto de linchar a un joven solo porque tenía una actitud sospechosa en San José Ixtapa, municipio de Cañada, Morelos. El presidente auxiliar de San José Ixtapa, al notar al joven, prefirió llamar a los integrantes de Pueblos Unidos en vez de los elementos de seguridad pública, estatal o municipal. El agredido dijo estaba perdido, además de que su motocicleta se le descompuso. Trató de retirarse del lugar, sin embargo, el mismo presidente auxiliar le quitó la motocicleta para impedir su retiro, al tiempo que los integrantes de Pueblos Unidos laceraron al joven, quien hasta el momento no ha sido identificado, ni mucho menos se sabe de su estado de salud. Pobladores intentaron linchar a un joven por actitud sospechosa en Cañada, Morelos, San José Ixtapa. Continuamos, Lalo, Paco.
3: Qué bárbaro, ¿eh? Y esto de la confusión y pensar que... Acuérdense lo de Jalpan, ¿no?
2: También.
3: Sí, caray. Tengan mucho cuidado porque pues, esto provoca situaciones que se convierten en tragedias. Y si piensan que es un delito, al rato ellos se vuelven
4: delincuentes
3: también. Sí, por homicidios, sí. Porque el término de linchamiento es coloquial, pero la ley dice que es homicidio.
4: Sí. Sí, de hecho, en el caso de Ajalpan hay personas que están purgando sentencia.
3: Todavía, sí, todavía. Qué penoso. Mejor hay que corroborar bien todo, ¿eh? Y para eso está la autoridad, ¿no? Para eso está la autoridad. Nos están preguntando varios temas, números de teléfono, sobre todo con el asunto de la vivienda que ya se abrió la convocatoria. En el marco del reporte ciudadano se los vamos a dar a conocer. También a detalle, porque todavía preguntan mucho, hay personas que no alcanzaron a escuchar, y con mucho gusto le vamos a repetir los requisitos de la convocatoria, desde luego, para que usted lo anote, lo tenga presente. Sin duda que va a haber una alta demanda, y hágalo ya, porque son pocas las viviendas, poquito más de 700 viviendas para Tehuacán.
4: Que ahorita se van a hacer 300.
3: Sí.
4: Después ya se harán las...
3: Viene la otra etapa, exactamente. Entonces, no es que estén construyendo las 700 ya de jalón, ¿verdad? Es un proceso, pero hay que hacerlo. 238-320-2420, recuerda, es el número de WhatsApp en cabina. Vamos a la pausa.
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3: Las 9 de la mañana con 35 minutos. Mire, la verdad es que sí es importante seguir insistiendo en estar atentos y alertas por las extorsiones telefónicas, el secuestro virtual. En Tehuacán ha sido foco ya rojo en las últimas semanas. Ayer se registró otra. Afortunadamente la policía municipal frustró este secuestro virtual. La oportuna intervención de estos elementos permitió frustrar un secuestro y evitar que una familia fuera víctima de una extorsión telefónica luego de rescatar sano y salvo a un hombre que permanecía incomunicado en un hotel de la colonia Constituyentes. El operativo se activó tras un reporte que se recibió al 911, donde familiares informaron sobre la desaparición de un hombre y de inmediato los cuerpos de seguridad desplegaron un operativo de búsqueda que permitió localizarlo al interior de una habitación de un hotel. Al ser ubicado, la víctima se encontraba bajo una fuerte presión psicológica, ya que recibía amenazas constantes mediante llamadas telefónicas con las que los delincuentes lograron pues mantenerlo aislado e incomunicado. Mientras tanto, los responsables contactaban a sus familiares para exigirle, se dice, una fuerte suma de dinero a cambio de una supuesta liberación. Ante la intervención oportuna de los elementos de la Policía Municipal de Tehuacán, la actuación también pues se interrumpió la comunicación con los extorsionadores antes de que se realizara algún tipo de depósito o transferencia bancaria. Y bueno, tras ser rescatado, este hombre fue valorado por las autoridades y se confirmó que se encontraba en un buen estado de salud. Posteriormente recibió la contención emocional y fue reunido con su familia. Cuidado con eso, por favor. No hay que contestar llamadas que no reconocemos. ¿De quién será este número? Hay veces que nos gana la tentación y ¡tum! Contestamos, ¿no? Y le seguimos el juego a estos delincuentes que no tienen qué hacer, buscan la forma. Pero le digo, Tehuacán ha sido foco de atención por esta razón de las extorsiones virtuales, secuestros virtuales.
4: Sí, y lo más importante es denunciar, porque no solo basta con colgar, sino van a seguir extorsionando o realizando estos delitos. Una vez que se denuncia ante el 089, se inicia una investigación sobre ese número telefónico, y esto evita que continúen haciendo estas situaciones ilegales.
3: Algo, vamos a preguntar, Paco, algo deben de hacer la autoridad, porque a ver, le damos seguimiento al caso. La familia presenta denuncia, vemos los números telefónicos con los que ha sido recibida las llamadas. Ok, está bien. Pero ¿y luego esos números? ¿La red de inteligencia de la policía cibernética los bloquea o qué hace? Porque pues, yo lo denuncio que estoy recibiendo en este número, presento mi celular y digo, a ver, de estos teléfonos, de estos números telefónicos recibí las llamadas, de dos o tres, porque seguramente hacen cambio, ¿no? ¿Qué sucede ahí con esas líneas? Tienen que bloquearlas, no hay de otra. La policía cibernética tiene esto, esta facultad. ¿Qué sucede?
4: Sí, de acuerdo a la información que se tiene, en primer lugar, se hace una base de datos nacional, se registran los números delictivos o que están relacionados con este tema, y después se pide una orden para la geolocalización y rastreo de la señal. Le solicitan mediante un juez a las empresas telefónicas para que puedan dar acceso y puedan ubicar los teléfonos celulares desde donde se están realizando las llamadas. Y lo que se tiene es que el 89% de las llamadas provienen de los penales.
3: Siguen
4: siendo de ahí de donde vienen. Por esto se realizan operativos, o la policía cibernética consigue órdenes para que se realicen operativos dentro de los centros penitenciarios para decomisar los teléfonos celulares. Y también se les insta a los directivos a permitir la colocación de inhibidores de señal en los diferentes centros de readaptación.
3: Pero en algunos, ¿no?
4: Sí, en algunos.
3: Porque pues siguen llamando, ¿no? Y luego, perdón, discúlpeme usted, pero estos desgraciados siguen haciendo de las suyas con nosotros como ciudadanos, ¿sí? Y siguen aprovechándose. Y hay muchas familias que caen y depositan que los 5,000, que los 10,000. Hay hasta quien ha depositado 50,000 pesos.
4: Sí.
3: Y fíjate que en Tehuacán creo que no se ha dado el caso, pero lo vi en Querétaro, hasta un carro.
4: Sí, es que las familias, por la desesperación, ¿no? La angustia, sí, de pensar que sí, su familiar está realmente secuestrado, pues venden lo que, claro, sea, o dan lo que sea.
3: Tenga mucho cuidado, por favor, no aceptemos llamadas que desconocemos en números, y no caiga en pánico. Si usted ya contestó, no caiga en pánico, llame a la red de la familia que tenemos para corroborar que todo esté bien, ¿no? Que es importante. Bueno, gracias a Manuel, que está aquí ya, Manuel Pereira, que es el director de Atención Ciudadana, para los reportes que usted nos envíe, y nosotros le vamos a dar salida, desde luego, y estamos listos. Además, ya abrimos transmisión a través de el Facebook en vivo de Exa Tehuacán, Reporte Ciudadano.
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3: Dice por aquí: hola, buenos días. Disculpe la molestia. Para ver si me pueden dar información. ¿Dónde están anotando para las casas de bienestar? Por favor, gracias. Buen día a todos. Quiero hacer un reporte de que en Magdalena, Coayucatepec, están haciendo todos los días, dice aquí, pelea de gallos en el salón social, y se supone que ya no están permitidas y el presidente está dando permisos, dice acá. Buenos días a todos en cabina. Disculpe, ¿sabrán si los cobros de agua en el Infonavit del Riego está durante la semana o a algún horario? Dice, y otro detalle, sobre la 20 Sur, esquina 7 Poniente, hay un ciudadano, por llamarlo así, que cuando lava su patio trasero, saca todo el excremento de su mascota a la calle, dejándola ahí sin importarle nada, y pues nos tenemos que bajar de la banqueta porque no recoge absolutamente nada, solamente limpia su patio. Dice acá, no sé dónde podemos reportar y hacer algo, porque pues es un ciudadano irresponsable. Es 20 Sur, esquina 7 Poniente. ¿tiene algún número la vivienda para que Manuel pueda actuar y tener mejor referencia, no? Porque pues la esquina de la 7 Poniente y 20 Sur son, es un... No sabemos en qué casa, ¿no? Si es el Infonavit, pero mándeme más referencia, por favor. Buenos días. Dice, mi hijo es militar, ¿puede entrar al apoyo de la vivienda?
4: No, me parece que no.
3: No, no.
4: Porque ellos les dan...
3: Tienen ese beneficio, sí, de la vivienda, ¿no?
4: Sí. Continuando con más reportes, buen día. ¿En dónde estarán las casas del bienestar? Bueno, de acuerdo a la información que dio ayer el alcalde de Tehuacán, estarán en la zona de San Marcos, Necoxtla, es ahí donde el gobierno municipal donó un predio para que se construyan las casas del bienestar. Buenos días, mi pregunta es de qué hora a qué hora está el doctor móvil y en dónde se encuentra ahorita, que si está enfrente del Parque Juárez o a dónde pueden ir este día para recibir los servicios de el doctor móvil. Buenos días, quiero reportar que en la colonia Santa Cecilia, callejón Primero de Mayo, no ha caído agua desde hace 2 semanas. Un reporte en la calle 4 Sur de San Pablo Tepetzingo, para ser exacto, con el señor Bonilla. Están regando demasiada agua potable, ya la calle se está inundando y el presidente de la Junta Auxiliar no hace nada. Pues bueno, ahí está su reporte. ¿En dónde estará el doctor móvil este día?
3: Manuel, ¿sabe? Claro, ya estoy preguntando. Está preguntando, okay. Sí, para tener esa referencia, ¿no? Y por supuesto, es que el doctor móvil ha tenido...
4: Mucha demanda.
3: Demanda, ¿no? Sí.
15: Incluso ya está sobresaturado y se van a anexar 2 cuadrillas más.
3: Para... Sí, hay que hacerlo, ¿no? Sí. Ahí el alcalde implemente algo más, porque si hay una alta demanda... Es la salud, Manuel.
15: Sí.
3: Sí, hoy en día una consulta en estos consultorios rápidos o como le llaman, volátiles, también tienen mucha demanda por esta razón. Aunque tienen un costo, muchas familias no van, porque sí. El costo no es tan caro, es económico, ¿no? Sí. Creo que cobran 60, 70 pesos, algo
4: la
3: así.
4: Consulta, la consulta, sí.
3: Sí, pero con el doctor móvil, imagínate... Pues es gratis.
4: Sí, es la consulta y además los servicios que tienen, ¿no? Sí. Tienen ultrasonido, tienen electrocardiograma, análisis.
3: ¿Dan medicamento?
15: Sí, también dan
3: medicamento. Sí. Imagínate, es completo. Entonces,
15: se incorpora una brigada también de médicos especialistas también esta semana.
3: Ok, para ampliar los servicios, ¿no? Y bueno, y darle seguimiento. Mira, una simple gripe, hay que atenderla, porque hoy en día con tanto virus que tenemos, no sabemos de qué se trata. Antes decíamos, tiene una gripe, y sí, efectivamente se trataba de una gripe. Hoy, acuérdense que tenemos COVID, sí, ¿verdad?
4: Influenza,
3: varias enfermedades que se relacionan. Entonces, tenemos que atendernos, la salud es fundamental.
2: Una mujer lesionada con arma punzocortante. Presuntamente su esposo la atacó durante discusión la noche del pasado domingo en un domicilio de la colonia Benito Juárez de Tehuacán. Tras la agresión, el hombre escapó antes de que llegaran las corporaciones de emergencia. Hechos en una vivienda ubicada en la calle Mariano Matamoros y 17 Poniente de Tehuacán, colonia Benito Juárez. Vecinos oyeron gritos de auxilio de la víctima, pidieron intervención de la policía municipal. Al llegar al inmueble, los policías encontraron a la mujer con una herida sangrante en la mano izquierda. Pidieron apoyo de paramédicos. Llegaron, le brindaron atención prehospitalaria. De acuerdo con el testimonio de la afectada, durante la discusión, su esposo comenzó a agredirla verbalmente, después la atacó con una navaja, provocándole lesión en la mano izquierda. A pesar de la herida, la mujer decidió no ser llevada a un hospital. Policías municipales implementaron un recorrido para tratar de encontrar al agresor, operativo de búsqueda en los alrededores, sin embargo, ya no lo ubicaron. Continuamos, compañeros.
3: El doctor móvil hoy sí va a estar aquí en la esplanada, de hecho ya está, porque es de 9 de la mañana a 6 de la tarde. Recuerde que hay que traer la INE, ¿no? Un comprobante de domicilio, la CURP, son copias solamente, ¿no? los que están pidiendo y los servicios que se están empleando es electrocardiografía, laboratorio clínico y ultrasonido, lo que decía Manuel, que son servicios adicionales, naturalmente la consulta general, que también están hoy. El doctor Móvil está en la Esplanada Municipal.
4: Sí, en más reportes, buenos días, disculpe, yo soy madre soltera y vivo con mis padres, soy candidata a poder obtener una vivienda. Sí, si no tiene Infonavit o Foviste, puede hacer este trámite, está dirigido a todas las personas mayores de edad que no tienen este beneficio y que no cuentan con una casa propia, pueden acudir a registrarse para poder tener una casa del bienestar.
3: Pero también debe tener un ingreso.
4: Sí, sí, un ingreso, y tiene que llevar el comprobante de ingresos que tiene. Exactamente.
3: Si tienes los requisitos, después del otro, los damos otra vez para que pueda la gente tenerlos a la mano. Buenos días, se puede pasar mi reporte. El domingo fui a retirar en el cajero, vi una persona en puerta del banco con su celular viendo quién entra y quién sale, y la policía no hace nada, y los del banco, ¿hubiera usted llamado? A lo mejor no lo hizo, o sí lo hizo usted. Es que, pues es que la policía no va a adivinar, ¿verdad? Pero si ve usted algo sospechoso, por favor, es importante, ¿no? Ya tenemos los requisitos.
4: Los requisitos. Así es, los documentos que necesita son identificación oficial vigente con fotografía, clave única de registro de población, CURP, comprobante de domicilio no mayor a 3 meses, puede ser el del agua, luz, predial, teléfono, internet, estado de cuenta bancario o constancia de residencia emitida por autoridad competente, comprobante o declaración de ingresos, recibo de pago reciente o formato de declaración de ingresos. En caso de discapacidad, certificado médico, certificado de no propiedad, este se debe tramitar y entregar el documento de no propiedad emitido por el Registro Público de la Propiedad o su equivalente. Este se encuentra enfrente del edificio Morelos, es ahí a donde puede hacer este trámite. Este programa va dirigido a las personas mayores de edad, preferentemente con dependientes económicos, que no cuenten con vivienda propia, que no sean derechohabientes de Infonavit, Foviste o cualquier otra institución de vivienda, con ingreso familiar menor a 2 salarios mínimos, es decir, menor a 17,800 pesos mensuales, no haber recibido previamente un apoyo de vivienda.
3: Gracias también por escribirnos a través de la transmisión en vivo. Dice aquí, buenos días, bendecido día para todos. Una pregunta, yo soy de la tercera edad y me inscribí a la vivienda, estoy rentando, me inscribí en línea, es Conavi. Pues hay que esperar entonces, ¿no? Hay que esperar. Pero ¿cuál era la pregunta? Porque hay que esperar. Si usted ya se inscribió, pues ya está. Sí. Dice por acá, buenos días, disculpen, ¿dónde debo anotarme para las casas? Soy madre soltera y vivo con mi padre. Pues está el módulo.
4: Centro escolar.
3: En el centro escolar. Ya hemos dado en varias ocasiones el horario, ¿no? Que es de 8 de la mañana.
4: A 4 de la tarde.
15: De 9 a 16 horas y es del 20 al 2 de agosto.
3: Es una temporada, digámoslo así, ¿eh? Sí.
15: Ya va a dar la vuelta a la manzana.
3: Sí, tengan mucho. O sea, hay que hacerlo rápido porque de verdad que hay una demanda muy alta sobre esto, ¿eh? Por favor.
4: Sí, y me parece que la primera etapa solo son 300 y algo de viviendas. Después se construirán más. El total que se aprobó por el Cabildo son 720 y algo de viviendas, así es que hay que estar muy pendiente y también reafirmar, porque están preguntando que dónde están las viviendas para ir a verlas. Apenas se va a iniciar la construcción de estas, se está haciendo ya el trámite para pues que queden registrados y ver si les asignan o no una vivienda, y se estarán construyendo en los próximos meses. Buenos días, para preguntar qué día podría venir la campaña de vacunación antirrábica en la colonia Santa Cecilia. Urge, hay muchos perros callejeros y también hay muchas personas que tienen mascotas y que quieren vacunarlas, pero no pueden trasladarse a donde están realizando las campañas.
15: Aquí nada más le pedimos, si fuera mucha molestia, el presidente de la colonia o que deleguen a alguien que vaya a solicitar el servicio directamente con nosotros en Atención Ciudadana, y nosotros la canalizamos de inmediato con el médico veterinario y se programa la campaña exclusivamente para la colonia. Uh-huh.
3: para aquella zona, ¿no?
4: Ok, otro reporte dice, buenos días, yo tengo seguro, pero no tengo casa de Infonavit ni nada, ¿puedo anotarme?
3: No.
4: No, porque al estar asegurado, tiene Infonavit, está acumulando puntos,
3: ¿no? Está acumulando puntos, y aunque usted no alcance los puntajes para una vivienda, ¿verdad? Al final de la pensión, ese dinero lo puede usted reclamar. Entonces es un beneficio que ahí está. Por eso es que no aplican ni el seguro, el ISSSTE y el ISSSTEP. Eso están fuera, ¿no? ¿Tenemos más, Paco?
4: No. Jaime, más que Jaime.
2: Vecinos de la colonia El Valle en Tehuacán recuperaron algunos artículos que habían sido robados de la escuela primaria Benito Juárez, ya que la mañana de ayer se percataron que alguien se había metido a la escuela. Tras investigar, dieron con el ladrón, fueron hasta su casa por las cosas. Al acudir a realizar últimos trámites en la escuela, integrantes del Comité de Padres de Familia reportaron que al entrar se percataron que alguien había entrado a robar a la escuela, ya que hacían falta algunas cosas de valor. Pidieron que si alguien había visto algo, que lo reportara. Vecinos esperaron varios minutos a la policía municipal para ingresar a la casa del delincuente. Padres de familia advirtieron que si vuelven a sorprenderlo robándole a la escuela, lo van a correr de la colonia. En el lugar también hicieron presencia integrantes de vecinos vigilantes. Reconocieron el valor de las mamás y papás que actuaron para recuperar las cosas. Sin embargo, les recomendaron reforzar la seguridad de la escuela y de organizarse mediante grupos de WhatsApp para cuidarse entre ellos. Vecinos de la colonia del Valle recuperan cosas robadas de la escuela primaria Benito Juárez. Adelante.
3: Nos están preguntando si todos los requisitos son original y copia, Paco. ¿Qué dice la convocatoria?
4: A ver, estoy leyendo, permítame. Sí. Importante en caso de no presentar la documentación. No, me parece que son copias. Todo es copia.
3: Ok. Ahora, yo le preguntaría, es que hay que preguntarle también a la gente que está inscribiendo, ¿no? ¿Verdad? Porque es importante saber cómo empieza el proceso, si también te llaman, o qué va a suceder. Yo creo que vamos a dar una vuelta para buscar más información allá en el centro escolar, ¿no? En estos programas tan importantes. Hay que recordar que estos programas vienen directamente del gobierno federal.
4: Ya aquí tengo, con original y copia.
3: Original.
4: De los documentos que ya dimos, que es la identificación, la CURP, comprobante de domicilio, comprobante o declaración de ingresos. En caso de discapacidad, certificado médico y certificado de no propiedad, original y copia.
3: Sí. Dice, es necesario ir al módulo, confirmar soy pensionada y viudé, soy candidata. Yo creo que sí. Si usted no tiene propiedades, sí. Si usted no tiene propiedades a su nombre, sí. ¿Verdad? Si es candidata, pero yo le sugiero sí que mejor vaya al módulo a preguntar, que es viable. Pero para que no dé dos vueltas, lleve sus requisitos a la mano, ¿no?
4: Sí, importante también, ayer las autoridades municipales reiteraron mucho esto, no hay gestores ni personas externas al programa que por ahí lleguen y, oye, yo hago que sí te la asignen o te facilito algunas cosas, no existen gestores.
3: Es que hay cada coyote y cada vival que... Tenemos WhatsApp y vamos a escuchar.
16: Buenos días, equipo EXA. Solo para pedirles que por favor pasen mi mensaje. Es que aquí en la calle 18 Poniente, donde hay una escuela, está un puesto de postres. Ocupan hasta la mitad de la calle, ya pusieron sus mesas. El transeúnte, pues nos tenemos que bajar al arroyo. Pueden causar un accidente. ¿A quién nos podemos dirigir, por favor? Muchas gracias.
3: 18 Poniente, bueno, a ver si nos damos referencia para qué colonia es, ¿no? Fraccionamiento, para tenerlo más completo y desde luego que la autoridad actúe, porque pues no pueden estar en la calle, ¿sí, Manuel?
15: No pueden, y menos invadiendo
3: el flujo peatonal. La vía pública, ¿no? Uh-huh. Sí, claro. Dice, buenos días, disculpe, y para el apoyo de material para la vivienda, Ah, caray, ¿cómo así? Ya no entendí. Es decir, ¿quiere usted construir o cómo? No, solamente son viviendas ya hechas, ¿no? Ya construidas. Que yo sepa, no tengamos, pero solamente el Infonavit, había que preguntarlo en las oficinas del Infonavit si hay alguna opción para poder construir si usted ya tiene terreno, ¿no? Mejor, y si tiene también el beneficio del Infonavit, porque también esa es otra, ¿no? Que hay que tener la afiliación hacia el Infonavit. Bueno, pues algo más que quieras, Manuel, informarnos, por favor.
15: No, de momento no, Milano, nada más. Si tienen tiempo libre y si reúnen todos los requisitos ahorita para el programa de las viviendas, pues que vayan a, que junten su documentación y que vayan a dejarla. Estaban teniendo un detallito porque muchos dicen que cómo pueden comprobar que no están asegurados, que no están en ISSSTE, ni que no tienen FOVISSSTE, que no tienen IMSS. Uh-huh. Entonces, una manera práctica y rápida es que se afilien al programa IMSS Bienestar, porque es un programa para aquellos que no están asegurados en ninguna plataforma.
3: Claro.
15: Y ya presentando este documento, acreditan totalmente que, uh-huh, que no tienen ninguna cobertura, uh-huh, médica, y mucho menos ISSSTE ni
3: FOVISSSTE. Sí, un beneficio, ¿no? Ajá. Bueno, gracias a Paco Beto, a Iván Cuevas, a Yair, Paco Castro, gracias Jaime, y sobre todo gracias a usted. Yo soy Lalo Cedeño, mañana por aquí nos escuchamos.
2: Buen martes, le deseamos saludos Lucio Marín y familia, y a usted que nos ha escuchado, a mi esposa María Virginia, pásenla bonito, hasta mañana.
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1: Y en todas partes, Pontex FM 102.9, buena y bonita mañana. Oye, y además que sea una mañana productiva. ¡Feliz martes! Martes 21 de julio del 2026. Bienvenidos al Muac Mañanero, soy Charo Martínez. Oigan, escuchamos todo de ti, de Rauw Alejandro. No sé ustedes, a mí esa rola me pone buenas, oigan. Pues bienvenidos a disfrutar y dar paso a la programación musical después de habernos enterado de todo lo que acontece en Tehuacán y en la región a través de imágenes de nuestra ciudad. Bienvenidos sean al Muac Mañanero. Oye, más adelante te comparto el decreto del día. Y después de qué, después del viral de la hamburguesa triple, se abrió un debate sobre el dinero en las citas. Para que te enteres, te digo, ¿cuáles son las señales que conviene observar desde el principio? Híjole, porque eso de la hamburguesa triple, muchachos, sí estuvo medio complicadillo el asunto. Entonces, esto nos hace pensar muchas cosas. ¿Qué onda con esto? ¿Qué onda con el dinero? ¿Qué onda con las citas? ¿Qué onda con quién paga, muchachos? ¿Cómo le hacemos con respecto a esto? Te lo platico para que te enteres. ¿Sabes qué vamos a preparar? No vamos a preparar una hamburguesa triple, pero sí hay algo con la receta que lleva esta bebida que tanto nos gusta, sí, el refresco de cola, que simplemente funciona. En esta ocasión te comparto una de las más fáciles y rendidoras. Muslos de pollo cocinados con esta bebida, una salsita de soya, un toque de mantequilla que hace que la salsa quede brillante y llena de sabor. Así que te digo más adelante cuáles son los ingredientes y el paso a paso para preparar unos muslos de pollo a la Coca-Cola. Quédate en sintonía de la frecuencia exacta porque tendremos Coffee Break. Hoy nos acompaña Karen Sánchez Alvarado, ella es maquillista profesional, experta en temas de belleza, y viene a platicarnos de algo que seguro va a ser de tu interés. Y es que, oye, ¿qué onda con la hiperpigmentación de los labios? ¿Te has dado cuenta que dices, oye, mis labios están como cambiando, como que se le ve una línea tal vez un poquito café en el contorno, o no se ven rosita como a mí me gustarían? Bueno, ¿cómo podemos cuidar los labios? ¿Cómo podemos quitar ese tono cafecito? Y obvio, también vamos a preguntarle si ya es que puede hacer relleno de labios, porque igual y nos anda interesando todo esto. Entonces quédate en sintonía, en instantes estaremos platicando con nuestra especialista. Y mientras tanto, te dejo esto que está a cargo de Belinda y Regina Blandón, Cuando Baja la Marea. Si vas a contagiar algo, que sea tu buena vibra, y en todas partes, Pontex FM 102.9.

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2: El decreto que les comparto esta mañana dice de la siguiente forma: no soy lo que logro, soy quien soy cuando todo se cae. Suelto la identidad prestada y recuerdo la mía. Mi valor no se demuestra, se habita. Gracias, gracias, gracias. Oigan, nos vendieron que valemos por lo que logramos, dinero, títulos, profesión, aprobación, y terminamos defendiendo una identidad prestada que no es nuestra. Pero si tu valor se cae cuando pierdes el trabajo, el cuerpo, la admiración, nunca fue valor, fue disfraz. Tu identidad real no se demuestra, no compite, no está afuera, está dentro esperando que la recuerdes. Te repito el decreto. No soy lo que logro. Soy quien soy cuando todo se cae. Suelto la identidad prestada y recuerdo la mía. Mi valor se demuestra, se habita. Gracias, gracias, gracias.

0: Sesión 66, Daddy Yankee, Bizarrap, a través de la frecuencia exacta 102.9. Oigan, mis queridos charoescuchas, ¿cómo van? ¿Ya registraron a su mascota para la caminata perrona? ¿Todavía no lo haces? ¿Qué es que, Charo, se me está complicando? No he tenido tiempo, ando en el trabajo. ¿Cómo le hago? Te tengo la solución para hoy mismo. Si aún no has tenido oportunidad de registrar a tu perrito a la caminata perrona, no te preocupes. La opción que tienen el día de hoy. Hoy el equipo de promoción los espera de 11 a 12 en las instalaciones del Centro Universitario Millennium, ubicados en Reforma Norte 444. Están aquí, cerquita, muy céntrico. Entonces, para que los visites de 11 a 12 en las instalaciones del Centro Universitario Millennium, estará el equipo de promoción para ayudarte a registrar a tu mascota. Y eso no es todo. Bueno, vas a decir, ¿y qué tengo que hacer? Lo único que debes hacer es llevar tu teléfono con el WhatsApp abierto. Te van a ayudar a hacer el registro de tu perrito. Una vez que terminen el registro, de una vez te puedes llevar el paliacate para que ya estés listo para el domingo. Así de fácil, no se te olvide. De 11 a 12, el equipo de promoción estará en Centro Universitario Millennium, en Reforma Norte 444, para ayudarte con el registro, y de una vez te hacen entrega del paliacate de la caminata perrona. 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
1: Hoy nos acompaña Karen Sánchez Alvarado, maquillista profesional, experta en temas de belleza, para platicarnos acerca de la hiperpigmentación de labios. ¿Qué es esto? ¿Cómo puede ayudarnos? Atención, y ya saben que si tienen alguna duda, pueden enviar su pregunta al 238-320-2420. Permítanme darle la bienvenida a Karen. Buenos días, Karen, ¿cómo estás?
2: Hola, Charo, feliz como siempre de estar platicando con ustedes. Y un tema que, bueno, a lo mejor hay muchas personas que no lo llegan a pensar, o hay personas que sí no les gusta, que es la hiperpigmentación en labios. Para las personas que no sepan qué es esto, es el oscurecimiento o las manchas oscuras en los labios. ¿Por qué pasa esto? Bueno, ocurre principalmente por un exceso de melanina. Es el pigmento natural de la piel. Así como hay personas que somos más claras, hay personas que somos un poquito más oscuras, pasa exactamente lo mismo en los labios. Normalmente es por la melanina del cuerpo. Pero ¿qué puede llegar a causar también esto? A lo mejor hay personas que nacen así y pues es por parte del cuerpo propio. Pero también hay otros factores que influyen a que los labios empiecen a ser un poquito más oscuros. Charo, y muchos de esos pueden ser: uno, morderse o lamarse los labios, resequedad extrema en los labios, el uso de productos irritantes, depilaciones o fricción que te podemos llegar a tener en los labios, o también el tabaquismo. Entonces, todas estas cosas son cosas que podemos evitar para que no se lleguen a hiperpigmentar los labios.
1: Oye, qué interesante. Digo, son factores que influyen y en los cuales debemos poner cierta atención para evitar que se nos vean ahí como que esos colores que no nos gustan. Ahora, con respecto a esto, ya nos mencionas cuáles son los factores. ¿Hay alguna forma en que podamos cuidar los labios?
2: Sí, claro que sí. Obviamente, el estar hidratados los labios es número uno. Hay personas que a lo mejor no ocupan labello o cremitas para los labios. A lo mejor no es todos los días, pero yo sí lo recomiendo que aunque se pongan crema en la cara, que también se pongan un poquito en esa zona para que siempre estén humectados y no lleguemos a esta resequedad extrema y que se empiecen a hiperpigmentar los labios. Ahora, también podemos aplicar diferentes cremitas, si es que ya llegamos a ver como si se empiezan a hiperpigmentar los labios, que contengan niacinamida, que es vitamina 3. Esto lo que nos va a ayudar es a calmar la piel y que darle y reforzar la barrera cutánea para que interrumpamos la transferencia del pigmento a las células y que se siga viendo la piel pues rosita como son los labios. Recuerden que los labios como tal no es piel, sino que es mucosa, entonces hay que tener un poquito más de cuidado con los labios porque puede llegar a ser una piel muy, muy, muy delgadita. Entonces ya sabes que siempre cuando te llegas a morder, ¿cómo duele la primera? Entonces hay que tener mucho cuidado con esto y esas son las cosas que podemos llegar a hacer: hidratar los labios, poner alguna crema que contenga niacinamida y bueno, obviamente para las personas que fuman, pues sí hay que a lo mejor intentar bajarle un poquito más para que no se lleguen a hiperpigmentar más los labios.
1: Ok, eso me late, digo, son buenas recomendaciones de cómo podemos cuidar los labios, pero ahora ¿cómo podemos, si hay personas que dices bueno, sí, me los voy a cuidar, pero de todas formas me gustaría como que ya se vean de un tono uniforme, ¿cómo podemos quitar ese tono cafecito que de repente aparece en los labios? ¿De qué manera nos puedes ayudar?
2: Bueno, yo lo que me gusta mucho hacer es la neutralización de labios, que es la micropigmentación labial. Es una técnica de maquillaje permanente que se utilizan, obviamente, pigmentos naturales para que corrijamos ese tono. Se ocupan colores como naranjas y yo sé, vas a decir, ¿cómo me van a quedar los labios naranjas? La verdad es que no, es una técnica para neutralizar los labios, que el tono naranja nos ayuda a que se vean rosos los labios. Ese es una técnica mía que yo lo llevo a hacer, pero lo que podemos hacer es neutralizar los labios y después de que neutralizamos los labios se va poniendo un color dependiendo los gustos de cada persona. Se pueden aplicar tonos rosas, tonos rojos, vinos, etcétera. Tenemos diferente ampliedad de colores que lo que llegamos a hacer es a corregir y a neutralizar ese tono para que se vean los labios súper naturales. Si ustedes me dicen, ¿sabes qué, Karen? A mí me gusta mucho que me gustaría que quedaran los labios rositas. No me gustaría que se queden así rojos o muy intensos. Simplemente

0: quiero que se quite esa hiperpigmentación en labios. Claro que se puede hacer sin ningún problema. Al principio, como cualquier tratamiento semipermanente, lo que pasa es que los colores se van a ver muy intensos. A la hora que nuestra piel empieza a absorber el pigmento, se baja de un 50 a un 60% o hasta 70% en el caso de los labios. Entonces, es bastante lo que se llega a bajar. Nosotros realizamos al mes y medio un retoque para ver cómo quedó. Si a lo mejor llegara a verse todavía un poquito cafecito, entonces nosotros volvemos a neutralizar y volvemos a pasar el color para que se lleguen a ver los labios súper bonitos. Y la verdad, sabes que es una técnica que se ve súper, súper natural. Y lo padre igual es que no se quedan así hinchados. Hay mucha gente que me dice, quiero que se me vean así voluptuosos, pero ese es otro tema.
1: Ok, oye, esto me interesa porque sobre todo, digo, tú nos estás aclarando perfectamente lo del tono, ¿no? Al inicio es un poquito intenso, pero va disminuyendo y demás. Entonces, yo creo que esta es una técnica que nos puede ayudar muchísimo, sobre todo porque, seamos honestos, de repente es como que no nos gusta el que nuestros labios se vean con esa pigmentación que decimos, ahí se me ven como un poco raros, y entonces tienes que traer este labial siempre. Entonces, esta es una técnica que nos puede ayudar. Oye, ¿qué tiempo dura este tratamiento o cómo, cada qué tiempo podemos realizárnoslos?
0: Es súper buena pregunta, porque la verdad, una vez que nosotros realizamos el retoque, el tratamiento nos puede llegar a durar de 1 hasta 3 años. Normalmente la verdad es que nos dura un poquito más del año, y es una chulada porque no te tienes que hacer absolutamente nada. Con que te pongas tantito brillo o tantito labello, los labios van a agarrar una fuerza y que se va a ver súper bonito. Y obviamente también lo que hacemos es corregir, porque muchas veces hay personas que no tienen el arco de Cupido, que eso se nos da muy bonito, bien definido. Nosotros lo definimos para que quede simétrico, y la verdad les va a súper mega encantar cómo es que quedan los resultados. Y obviamente, imagínate, Charo, ya 3 años sin tener que aceptar absolutamente nada en los labios más que estar un poquito de labello.
1: Oye, eso me encantó porque dije, bueno, 3 años, de 1 a 3 años, la verdad es que es una muy buena opción. Ahora, hace un rato mencionaste algo que decía, ¿no? Que de repente es como que, oye, quiero traer los labios un poquito más definidos, que se vean un poquito más gruesecitos y así. ¿Qué onda con el relleno de labios?
0: Claro que sí, ese también lo podemos realizar, y lo podemos realizar una vez que terminemos la pigmentación en los labios. Podemos primero hacer que pinten los labios, y una vez ya que sanen por completo al mes, terminando el retoque, podemos agregar ácido hialurónico, o bien para las personas que nada más se quieren hacer bien la definición del arco de Cupido y que se vean frondositos los labios, ya saben que nosotros ocupamos la técnica de hialurón-tren. Esta técnica lo que nos va a ayudar es a que se introduzca el ácido hialurónico por medio de una plumita que es lineal. No ocupamos absolutamente nada de agujas, sino que se va metiendo el chorro a presión. Entonces, cero agujas, cero molestias, cero sangre, absolutamente nada. Y los resultados son igualitos a cualquier tipo de relleno, pero sabiendo y teniendo esa certeza que no va a pasar más allá de la primera capa de la piel. Porque ¿qué pasa si nosotros inyectamos el ácido hialurónico más allá de la primera capa de la piel? Se empiezan a hacer las bolas. Hay muchas artistas que, si las pueden llegar a notar, a la hora que hablan, se le ven los labios llenos de bolas, porque lo que hicieron es que tuviera una mala técnica, mala implantación de ácido hialurónico, y eso hace que se hagan esas bolas. Nosotros, cuando lo inyectamos mediante el hialurón pen, no se van a crear esas bolas. Lo único que vamos a hacer es vamos a darle volumen y definición a los labios, que se vean súper bonitos y súper jugositos.
1: Oye, esto es una maravilla. Digo, ya se dan cuenta, o sea, si de repente tú decías, no, pues es que hay muchas técnicas para el rostro, que si el párpado y esto y los labios, aquí hay una muy buena opción, así que acérquense con Karen. 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
0: 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Y bueno, pueden checar mis redes sociales. En Instagram me pueden encontrar como Karen.SánchezAl, o en Facebook me encuentran como Karen Sánchez. Y obviamente, Charo, ya sabes que yo siempre los consiento.
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1: 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Mi querida Karen, gracias por habernos acompañado esta mañana, gracias por la promoción y sobre todo pues por platicarnos de la hiperpigmentación de labios y cómo debemos cuidarlo. Y bueno, la solución ya está en el estudio Karen Sánchez. Te agradezco y que tengas el mejor de los días.
0: Muchísimas gracias, Chad, igualmente a ti y a todos los que nos están escuchando.
1: Quédense en sintonía y en todas partes.
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1: Ups, con Camila y la canción. Se llama Energía, tanta manipulación y exceso de mentiras. ¿A quién se las dedicarían? Oigan, el WhatsApp de cabina es el 238-320-2420. 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Oye, y también te recuerdo que no puedes dejar pasar la oportunidad de hacer el registro de tu cachorro para estar presente en la caminata perrona. Si todavía no lo haces, atentos, porque en instantes ya estarán los amigos de promoción, el equipo de promoción. Los esperan de 11 a 12 en las instalaciones del Centro Universitario Millennium en Reforma Norte 444. ¿Qué puedes hacer? Llevar tu celular con el WhatsApp abierto. Ellos te van a ayudar a registrar a tu cachorro y de una vez podrás llevarte el paliacate para el domingo y estar presente en la caminata perrona. Recuerda, de 11 a 12 en el Centro Universitario Millennium en Reforma Norte 444. Saludos al buen Sergio allá en San Nicolás, que me dijo que él va a registrar a su cachorrita porque está más que listo para participar en la caminata perrona. Eso, de eso se trata. Oigan, mi querida Mine, buenos días, ¿cómo estás? Lili, mi querida Lili también, más que lista para participar. ¿Vas a participar? Oye, registren a sus cachorros, muchachos, no se tarden, hagan el registro, recuerda. Dice por aquí, en la colonia Observatorio, saludos chicos de la colonia Observatorio, de este otro lado, disculpa, ¿qué? Bueno, espérenme, ahorita checo qué onda con esto. Quédate en sintonía de la frecuencia exacta 102.9, sigamos disfrutando de más música, y en todas partes, Fontexa.

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16: Son las 11.
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17: Excelente día, soy Sandra Sánchez y esta es la información más importante hasta el momento. Se registra este martes condiciones de cielo medio nublado y se espera granizo y vientos fuertes. Revisan padrón de guías turísticos en Cuetzalan tras tragedia de gruta. Venezuela promete 4.000 viviendas para fin de año tras el sismo. Suman 20 muertos por inundaciones en Afganistán. Se llevó a cabo el 73 aniversario de la Arena de Puebla.
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2: Bienvenidos a la receta, a la cocina de hoy. Vamos, no, era primero a la cocina para preparar la receta de hoy. Perdónenme, me disocié un poco. Necesitamos unos muslos de pollo, porque es lo que vamos a preparar. Muslos de pollo a la Coca-Cola. Los ingredientes son para dos personas. Entonces, necesitamos dos piezas de pollo, de preferencia muslos y piernas, ¿ok? Necesitamos pimienta, aceite, 350 mililitros de Coca-Cola, media taza de salsa de soya, una cucharadita de mostaza y dos ajos picados, miel de abeja, una cucharadita, mantequilla y vámonos a la preparación. Primero, seca muy bien las piezas de pollo con papel de cocina y vamos a sazonarlas con pimienta por ambos lados. Vamos a calentar el aceite en una olla o sartén profundo para que podamos dorar el pollo durante unos 5 minutitos por cada lado hasta que tome un bonito color doradito. Mientras tanto, vamos a mezclar en un bowl, vamos a agregar la Coca-Cola, la salsa de soya, la mostaza, bien hasta que se integren todos los ingredientes, ¿ok? Entonces revuelves bien, que queden bien integrados. Ahora vamos a agregar el ajo a la olla y cocinamos durante unos segundos. Después viertes la mezcla de Coca-Cola sobre el pollo, tapamos y cocinamos a fuego bajo durante, ¿qué te gusta? 25 minutos aproximadamente. Destapas la olla después de este tiempo, volteas las piezas de pollo, báñalas con la salsa, incorporas la miel y la mantequilla, dejando que se derritan por completo para darle ese brillo y sobre todo tenga como que mayor cuerpo la salsa, ¿ok? Dejamos que se cocine de 5 a 10 minutos o más, hasta que la salsa reduzca ligeramente y el pollo esté completamente cocido. Una vez que esté cocidito, ¡listo! Sirves de inmediato y acompañas con arroz blanco, con verduritas al vapor, con una ensaladita fresca para aprovechar hasta la última gota de la salsa. O sea, aquí ya tú decides con qué lo acompañas. Pensé en ensalada y dije, lechuga no, por favor. Bueno, el punto es que desinfecten bien todo lo que vayan a utilizar para la ensalada. El trato es que ahí tienes esta receta. ¿Qué te parece? Te la comparto, por supuesto. 238-320-2420 es el número de cabina para que puedas preparar y disfrutar estos muslos de pollo a la Coca-Cola. Saludos, excelente mañana. Mi querida Mari, el día de hoy está celebrando su cumpleaños. Amigos de la Colonia Viveros, un fuerte abrazo a todos y especialmente a mi querida Mari, que hoy está celebrando su cumple. No me dijo cuántos, pero yo creo que apenas llegué a la mayoría de edad. Te mando un abrazo. Que Dios te bendiga, que sea un cumpleaños bastante bendecido y sobre todo que disfrutes la compañía de tu familia. Y, obvio, que sean muchos años más. Gracias por estar en sintonía de la frecuencia exacta. Muac mañanero para ti. ¡Feliz cumpleaños! Pásala bonito. Saludos y buena mañana. Hola, Irene, buenos días. Familia Treviño Cortés, como siempre, en Santiago Mehuatlán, en sintonía. El mejor de los días para ustedes también. Amiguito Zárate, buen día. Oigan, pendientes porque el Examóvil ya anda por las calles de la ciudad. De hecho, para ser exactos, les voy a decir en dónde está para que se vayan preparando y chequen de una buena vez para el registro de la caminata perrona. Están en el Centro Universitario Millennium en Reforma Norte 444. Ya están por ahí. En un instante haremos un enlace con ellos para que nos digan todo lo que necesitamos, la información que ellos tienen. Así que quédate en sintonía y en todas partes. Pontexa.

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3: Y en todas partes, Pontexa 102.9. ¿Qué tal, amigos de la frecuencia naranja? En todas partes, Pontexa. ¿Qué tal? ¿Cómo se encuentran? Excelente martesito. 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Y en este momento tenemos una noticia muy importante que compartir, mi estimado Raipod, para todos aquellos que tienen ganas de inscribir a sus mascotas.
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3: Efectivamente, amigo, la verdad que va a estar buenísimo. Durante esta hora date cita, si ya hiciste la inscripción, adelante, pasa nada más por tu paliacate aquí en Reforma Norte número 444 para que no haya pierde alguno. Pero por este lado también lo vamos a platicar con mi querida Adri. ¿Cómo estás? La licenciada Adriana, que nos va a compartir toda la información, la oferta educativa. Platícanos qué tenemos de nuevo por parte de la familia Millennium.
5: Hola, Iván, muy buenos días. Muy buenos días a todos sus radioescuchas de Exa FM. Pues estamos felices y contentos de que nos estén visitando el día de hoy, estén visitando nuestras instalaciones y también para darles a conocer nuestra oferta educativa, que consta de licenciaturas, posgrados, maestrías, doctorados y más para todos tus radios escuchas.
3: Oye, aunado a esto, pues bueno, muchas personas, específicamente muchos alumnos, están de vacaciones ahorita por el tema de vacaciones de verano, pero aquí, como se maneja de un formato muy diferente, que es cuatri, pues bueno, ahorita pueden aprovechar el resto de las personas para que también sigan estudiando, para que sigan aprovechando, y por qué no, para que ellos tengan vacaciones en otro intervalo de este año, que sobre todo lo pueden aprovechar con una fiesta patronal, con algún plan familiar para lo que se les ofrece.
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3: 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En un par de minutos vuelvo con más información. Mi nombre es Iván Cuevas y en todas partes, Pontexa.
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1: Oye, para que te enteres, hablemos. Vamos a hablar así súper rápido sobre este tema que se hizo viral, ¿no? Lo de la hamburguesa triple. Esto dividió redes sociales. Entre que de repente quien subió su story time en TikTok terminó convirtiéndose en uno de los debates más comentados de este año. Este creador de contenido venezolano que relató una cita en la que su acompañante pidió una hamburguesa triple. Una decisión que él interpretó como una posible señal de que buscaba un sugar daddy. ¿Ustedes qué hubieran hecho? Bueno, el punto es que este video se hizo súper viral y empezaron a hacer comentarios como que de qué onda con esto, qué pasa con esto, ¿no? Entonces, el video que acumuló millones de reproducciones y desató una discusión sobre quién debería pagar, cuánto es demasiado, entre comillas, pedir una primera cita y el dinero puede, decir algo sobre una posible pareja o decidir sobre una posible pareja. Es importante recordar que ninguna de las siguientes conductas por sí solas significa que una persona sea abusiva. Pero cuando aparecen de forma repetida junto a otras formas de control, pues vale la pena prestarles atención. Entonces, ¿cuáles son estas red flags? Porque, primero, si te juzga por lo que pides en lugar de conocerte, ¿no? Porque ahí sí hizo mal el tipo en decir, o sea, se pidió una hamburguesa triple. ¿Y qué? Se mostró tal cual. O sea, una primera cita debería ser una oportunidad para conversar, para descubrir intereses en común. Si la conversación gira inmediatamente hacia cuánto cuesta tu comida o si mereces, entre comillas, pedir determinado platillo, la atención deja de estar conocerte para centrarse en juzgar tus decisiones, ¿no? El problema no es el precio de una hamburguesa, sino convertir una elección cotidiana en un juicio sobre tu persona. O sea, aquí se la perdió. ¿Y qué si de repente te mostraste que eres una comelona? ¿Y qué si de repente te diste cuenta que, oye,

Pues es que es de buen diente, podemos platicar después de eso. Bueno, otro punto, convierte cada gasto en una prueba de intención, porque eso fue lo que hizo. Frase como, si se pide eso es porque quiere que la mantengan, o una mujer interesada siempre ordena lo más caro, ¿no? Que son las frases y lo que él mencionaba. Entonces, parte de este estereotipo, no de hechos, sacar conclusiones sobre el carácter de alguien únicamente por lo que consume. Esto puede impedir construir una relación basada en confianza y comunicación. Eso es cierto. Entonces, ay no, todo lo que creó la hamburguesa triple. Y además, nunca habla de su presupuesto, pero espera que lo adivines. O sea, aquí no todas las personas tienen el mismo poder adquisitivo. Eso es cierto. Y esto es completamente normal. Si alguien tiene un presupuesto limitado, lo saludable es elegir un lugar acorde o comunicarlo con naturalidad. Esperar que la otra persona adivine cuánto puedes gastar y luego molestarse por ello, pues suele generar malos entendidos que pudieron evitarse en una conversación sencilla, ¿no? Entonces, cuando les digan, ¿a dónde vamos, caballeros? No digan, ¿a dónde tú decidas? Porque igual justo, no sabemos cuánto traes en la cartera, pero si dices a dónde tú decidas, pues la chica en cuestión va a decidir al lugar que le guste, así de simple. Y si no alcanza el dinero, surgen este tipo de problemas. Entonces, hacer sentir culpa por aceptar una invitación también está mal. Vamos a checar. Invitar a alguien a salir implica aceptar que esa persona elegirá del menú disponible, ¿cierto? Si después aparecen comentarios para hacer sentir culpable por haber aceptado la invitación, la situación deja de tratarse del dinero y comienza a girar alrededor de la culpa como herramienta de interacción, que no está chido. Otro punto más, ridiculizar tus gustos o necesidades. No todas las personas comen igual, no tienen el mismo apetito, entonces burlarse porque alguien pidió demasiada comida, entre comillas, o insinuar que debería haber pedido menos, puede parecer un detalle menor, pero también puede, pues, revelar una tendencia o minimizar o dejar en ridículo las preferencias de la otra persona. Entonces, para tener en cuenta. Ahora, otro más. Hablar constantemente de lo que gastó en ti. Recordar una y otra vez cuánto le costó una cena, un café o un regalo puede convertir cualquier gesto de una en una deuda emocional, ¿no? Y luego por eso es de no quiero deberle nada a nadie. Entonces, el punto aquí es que la generosidad pierde sentido cuando se utiliza para reclamar reconocimiento o hacer sentir que la otra persona debe, entre comillas, algo a cambio. Entonces, como que es la parte que no está chida, ¿no? Y hay otras red flags, pero creo que con estas nos quedamos. Entonces, hay que tener en cuenta esto. Vaya, qué complicadillo de repente una invitación, una salida de quiero conocerte, pero te pediste una hamburguesa triple y encima te pediste una bebida. Entonces, sí fue como complicado, como la parte de negativa, pero del chavo, no de la chica, ¿no? Porque pues ella se mostró tal cual e incluso dijo, pues no hay problema. O sea, si quieres, yo no tengo ningún problema en pagar la cuenta. Pero bueno, el punto es que el dinero se convierte también en una forma de ejercer poder. Te platico por qué. Especialistas y organizaciones que trabajan en la prevención de la violencia de pareja señalan que el abuso económico no consiste en una discusión aislada por una cuenta, sino en un patrón de conductas como controlar ingresos, limitar el acceso al dinero, supervisar cada gasto. Además, utilizar los recursos económicos para generar dependencia. Si estas conductas aparecen de manera repentina, es recomendable buscar orientación y apoyo, ¿eh? A él les encargo. Entonces, bueno, ¿nos deja una enseñanza lo de la hamburguesa triple? Sí, claro, por supuesto. Siempre chequen con quién van a salir, muchachos y chicas, por supuesto, porque aquí quienes salió perjudicada fue la chica por la situación de, oye, qué incómodo que me haga sentir el que tal vez estoy pidiendo mucho. Pero en fin, no la dejó mostrarse tal cual era. Quédate en sintonía de la frecuencia exacta 102.9. Regresamos en todas partes. 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
1: 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Vuelvan un par de minutos en todas partes, Ponte Exa.
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20: 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Oigan, qué gusto poder haber estado con ustedes esta mañana. Les agradezco que me hayan acompañado y, por supuesto, antes de irme, te recuerdo que te tengo una invitación maravillosa que no puedes dejar pasar. Y es que la caminata perrona está a la vuelta de la esquina. Ya registraste a tu cachorro, todavía no lo haces. Estás a tiempo de hacerlo porque se va a llevar a cabo el próximo domingo, oye. 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Gracias por haberme acompañado. El mejor de los días. Te dejo el Muac Mañanero y quédate en sintonía de la frecuencia exacta. 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
6: En todas partes, Ponte Exa 102.9, amigos de la frecuencia naranja. Oigan, estamos llegando a la recta final de esta activación de marca bastante interesante y que además es con los patrocinadores oficiales de la Caminata Perrona. 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Tan sencillo, ven, si ya hiciste el registro, aquí puedes únicamente recoger, pero si no, trae tu teléfono celular a la mano para que puedas escanear el código QR. Dentro de todo esto va a haber un formulario el cual tienes que rellenar con todos los datos de ti como propietario, de tu mascota, y en automático ya quedas aprobada y lista para recibir el paliacate que va a llevar tu mascota o tus mascotas en la Caminata Perrona. 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
6: Bien, Toslik, pues bueno, también los invitamos a que se vayan preparando ustedes. Esperemos contar con todos los directivos, con todos los docentes, porque el próximo domingo 26 de julio tenemos una cita en el Parque Jardín Guadalupe para llevar a cabo la Caminata Perrona y también queremos que ustedes se vean involucrados llevando a sus mascotas.
7: Creo que sí, pues ahí vamos a estar y sabemos que va a estar bien perrona la carrera.
6: 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Dicho esto, vamos a pasar a retirarnos, pero queremos continuar con la ruta del Examóvil, por lo que los invitamos a que estén al pendientes de todas las redes sociales oficiales de Exatehuacán. Nos vemos en otro punto y nos escuchamos, por cierto. Mi nombre es Iván Cuevas y en todas partes, Ponte Exa.
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1: Son las 12.
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2: Muy buenas tardes, bienvenidos a la información. La Secretaría de Educación Pública y el CAPSE intervendrán escuelas afectadas por lluvias en las sierras de Puebla. El IMSS Delegación Puebla realizó un implante coclear a un menor de 5 años de edad. Sentencian a 3 años de internamiento a adolescente por homicidio de maestras en Lázaro Cárdenas, Michoacán. Las cadenas que se negaron a emitir el discurso de Trump se enfrentan a las represalias del gobierno. Es todo, soy Liliana Tecpanecatel Suárez y en una hora vuelvo con más.
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3: Bienvenida familia de la Frecuencia Naranja, ¿cómo están? Excelente. Martes 21 de julio del 2026, ya a las 12 del mediodía con 9 minutos, arrancando los exagerados en Exa FM Tehuacán, el lugar donde se vale exagerar y queremos que tú exageres con nosotros. Yo soy Jero, bienvenidos y ¿qué creen? Hoy es el día del perro. Felicidades a todos los perritos y también a los perritos que caminan en dos patas. No, no es cierto. Felicidades a todos los perritos. Hoy es día del perro, señoras y señores. Mándanos la foto de tu perrito al 238-320-2420. 238-320-2420 es el teléfono de WhatsApp para que estés en comunicación con nosotros y manda la foto de tu perrito para que los veamos y los presumamos. ¿Cómo se llaman tus perrijos? Oigan, y hablando de perritos, pues, ¿qué creen? Este domingo 26 de julio es la caminata perrona de Exa FM. Y en este momento vamos a empezar a hacer el registro de los canes que van a estar en la caminata perrona para que les demos su paliacate oficial de Exa FM. 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De hecho, ahorita vino una amiga y ya estamos registrando. De hecho, ya le están entregando su paliacate, que están bien bonitos, de verdad, están bien chulos. Y además, imagínate al perrito con ese paliacate, se va a ver 10 de 10. Así que vente corriendo aquí a Exa Tehuacán para que hagamos el registro de tu mascota y pues te demos el paliacate, que va a estar impresionante. Y recuerda, 8 de la mañana en el Parque El Calvario. Ahí nos vemos este domingo 26 de julio, para que nos divirtamos con la caminata perrona de Exa FM. Y dicho esto, señores y señores, pues arrancamos los exagerados. Recuerda seguirnos en redes sociales. Estamos como Exa Tehuacán en redes sociales para que pues estemos al pendiente a través de las promociones del 102.9. 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Dicho esto, pues bienvenidos a los exagerados. 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Bienvenidos a Los Exagerados, ya a las 12:14. Señor DJ Rival, ¿cómo le fue a la chica que entró y le dimos ya su paliacate?
4: Perdón, estamos entregando paliacates en este momento para los perritos. ¿Sabes cuántos perritos tiene esta amiga que acaba de venir?
3: ¿Cuántos?
4: 7.
3: ¡Ah, su máquina! ¿Y va a traer a los 7?
4: Va a llevar a los 7, ya se vino con toda la familia, cada quien registró a uno y está precioso porque prácticamente 7 perritos se van. Ya le pregunté qué razas son, me dice que es Schnauzer, Chihuahua, hay un pastor alemán, y ya no me acuerdo de los otros, pero hay un callejerón, bueno, obviamente la raza, ¿cómo se llama esa raza? ¿Mestiza?
3: Me han puesto, ¿no?
4: Hay un nombre para esa raza.
3: Han dicho, designado un nombre.
4: Bueno, son los perros más bonitos, sí. Los perros que son los más agradecidos.
3: Es eléctrico.
4: Eléctrico, ¿por qué?
3: Porque es corriente.
4: Ah, qué bonito. La raza eléctrica, bienvenida también a la caminata perrona. Recuerde, nada más es muy importante, querido Jerónimo, que sean razas amigables.
3: Ey.
4: Reglas, todos los perros con correa, bien sujetados por el dueño. Es como hace rato, les pongo el ejemplo de esta querida amiga que vino, que dice, tiene 7 perritos. Le dije, ok, y le pregunté quién los va a llevar. Y ya me dijo, pues este, me dio nombres y datos. Es importante que una persona se haga responsable de cada perrito.
3: Sí.
4: Si usted tiene 3 perritos, pues que la familia vaya, su esposa, sus hijos, y que cada quien lleve un perrito. Razas amigables, no violentas, no estamos discriminando, solamente queremos seguridad tanto para los perritos como para los humanos, ¿de acuerdo?
3: Claro.
4: Y por supuesto, si usted considera que su perrito es un poco agresivo, póngale un bozal nada más. Si se pone loquito de repente, póngale un bozal, súper sencillito. Y recuerde, todos nos hacemos responsables de las caquitas de nuestros perritos.
3: Hay que llevar su respectiva bolsita.
4: Hay que llevar su bolsita, porque su perro anda echando sus popis a levantarlas, por favor, porque también queremos que el lugar esté limpio, por supuesto. Y es como la vida real. Si sales a caminar con tu perro, yo he visto mucha gente.
3: Si voy en la calle y me ando del baño,
4: no.
3: Lo recojo con mi bolsita.
4: No. Si usted va con su perrito, siempre lleva su bolsita, porque si hace una poposota ahí, pues la recoge, ¿verdad?
3: Claro.
4: ¿Estás de acuerdo que hoy, que es el día del perro, y platicando esto rápido, nos vamos al corte? Si usted ya tiene ya es dueño de un perro, pues no le tiene asco a la popó de su perro, porque ya es de usted, ¿no?
3: Sí. O sea, y si usted es asqueroso, bueno, nada más no lo huela y recógelo.
4: Agarre, tápese la nariz y recójalo con la mano, pero con la bolsa.
3: Sí, no
4: queremos que se crayolee usted la mano, no queremos. No, ya lo sabe, estamos en este momento por el Día del Perro esperando a todos los que quieran venir por su paliacate. Nada más tiene que registrar, traer su teléfono con WhatsApp. No hay costo, teléfono con WhatsApp. Y si no tiene datos, aquí le damos internet. No se preocupe, usted venga y lleve su paliacate de la caminata perrona. Además, las fotos que les vamos a tomar, los vamos a publicar como esos amos y dueños de perros muy querendones, porque quieren llevar a sus perritos a la caminata perrona el próximo domingo.
3: ¡Qué bonito!
4: 8 de la mañana, Parque El Calvario. Y si no alcanzas paliacate, no te preocupes, también puedes ir, ¿eh?
3: Claro.
4: Ahorita, esta dinámica es para que te lleves el paliacate y lleves su... Es como su playerita del runner.
3: Sí.
4: ¿Ves que los runners aman sus playeras? Pelean sus playeras cuando hay carrera,
3: sí,
4: ¿no? Los perritos aman sus paliacates. Ya se va a instituir a partir de este momento que todo perrito en una caminata lleve un paliacate bonito.
3: Sí, se ven bien coquetos los perritos con los paliacates.
4: Ya estamos subiendo fotos de cómo se ven los perros. Mi querido amigo, no sé si ya viste el del bulldog.
3: No,
4: ahí
3: no.
4: Ahí te va rápidamente antes que nos vayamos a corte para que te lo comparta y me digas qué opinas y le digas al público qué chulo se ve un perro con su paliacate. Ah, mira, ya salió un Rottweiler. ¿Es un Rottweiler? ¿Qué raza es este?
3: Rottweiler.
4: ¿Qué tal se ve?
3: Ah, se ve chulo.
4: Se ve chulo, ¿ya?
3: Se ve chulo el perro.
4: ¿Ya le tomó el paliacate, no?
3: Trae mejor pelo que yo.
4: brillante.
3: Se ve mejor el perro que yo.
4: Vaya a ver, ya todos los locutores de aquí tienen perros y los prestaron para una sesión de fotos. Justo acaba de salir el Rottweiler. Este Rottweiler es de Yair, creo. No me acuerdo de quién eran los perros. Pero también es esta Bulldog.
3: Ah, ese está bien hermoso.
4: Este nos los prestó el patrón. Nos los prestó el jefazo para la foto y ya se ve chidísimo.
3: Oye, también ahí ya salieron 2 perros, mira.
4: Ese está bueno. Voy a ver la foto de Exagerados de perros. Así somos. Nuestro jefe, ya nos dicen, ya aquí, Jerónimo, no sé si ya escuchaste Radio Pasillo, pero resulta que ya nos están diciendo los Messi. Ya dicen, los Exagerados
3: México.
4: Son Messi. Messi. No, porque son los consentidos del jefe. Gracias, patrón. No esperábamos menos de usted.
3: Muchas gracias.
4: Pero aunque a veces nos grita cuando se cierra su oficina, ¡pedazo de inútiles!
3: Es de cariño.
4: Regresamos, estamos esperando en este momento 1 Sur 112, centro de la ciudad. Vente por los paliacates de los perritos para el domingo.
3: En todas partes.
4: Potexa.

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1: Estamos de vuelta a través de la frecuencia naranja, ya a las 12:49, escuchando a las Countrix con Golden. 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Recuerda, este domingo 26 de julio a las 8 de la mañana ya estaremos con la caminata perrona, que va a estar increíble y no te la puedes perder por nada del mundo. 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Va a estar impresionante. De veritas, se los jurito. Recuerda, este domingo a las 8 de la mañana en el Parque El Calvario. Saludos para mi querida Terminación 59, que me dice, bueno, me manda foto de su perrito, que está bien hermosa su perrita y su gatita, pero no me dijiste el nombre, ¿cómo se llaman? Está bien hermoso su perrita y su gatita. Abrazo para ti, Terminación 59. También el Leo dice por aquí, me piden canciones, claro, dame unos minutos y la ponemos. Saludos también para el buen Chocomil, es un perrito hermoso, el Chocomil, abrazo, dice por aquí, una canción de Luis Miguel, estamos en la trabajación, dice ya empezó la temporada de chiles en nogada, qué rico, con Cocina Mari, que de verdad está increíble. Y bueno, no he probado los chilitos esta temporada, todavía no me toca probar los chilitos, me voy a dar una vueltecita con Cocina Mari para probarlos, qué rico. Me pide la incondicional, ahorita la colocamos, dame unos minutos. Saludos también para el perrito, para el Chocomil, que es un perrito chihuahua hermoso, también me mandan la foto. Saludos, familia. Terminación 48 también, gracias por estar presentes. Dice, un saludo para la familia Clemente Domínguez de la Santo Domingo. Saludos, familia. Excelente tarde. ¿Ustedes tienen perrijos o qué show? ¿O tienen gatijos? Porque también hay personas que prefieren los gatos y no los perros, o luego los perros y no los gatos. Bueno, en fin. Saludos también para la familia Paselín, para Valentina, para la bella Gaby. Y dice, a la vaquita Meli y al campeón Ale y Aurora. Pero despacito porque está durmiendo, no se vaya a despertar. Híjole, ya la despertamos. Dice, ya se extraña que sea cada 15 de septiembre, cada semana. Híjole, sí, se acabó el mundial y se acabaron los festejos de cada semana. Abrazos a la familia Paselín, a Vale y Aurora, a Gaby. Y también dice, para, pues obviamente para mí, para Toño, y dice que va a inscribir, se va a inscribir en la caminata perrona porque soy bien perro pal jale, dice, una canción de José José. Abrazos, familia Pastelín, los queremos mucho. Y sí, vénganse a inscribir también, dice por aquí, la gatita se llama Goya y la perrita Chiquis. Abrazos para Goyita y para Chiquis, abrazo también para ti, Terminación 59. Y sigan mandando las fotos de tus perrijos al 238-320-2420. Vámonos con más música, eso se llama Ojalá Te Vaya Mal, de René, ya a las 12:52 en todas partes. 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
15: 1:00 p.m.
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16: La Secretaría de Educación Pública del Gobierno Federal invertirá 1,100 millones de pesos para la creación de la Universidad Rosario Castellanos y los bachilleratos tecnológicos. En Puebla, la Comisión de Personas Desaparecidas está dando resultados para sancionar a quienes incurran en esta práctica, como es el caso de Paulina Camargo, a quien ya se dictó sentencia responsable con 56 años de cárcel. La Secretaría de Educación Pública debatirá a nivel nacional la regulación del uso de redes sociales y de inteligencia artificial en niños y adolescentes. Habrá 3 foros para este análisis que se efectuarán en Nuevo León, en Chiapas y en Guerrero. Maestros y agremiados de la sección 14 del Sindicato de Trabajadores de la Educación bloquearon desde esta mañana la avenida costera Miguel Alemán allá en Acapulco. Insisten en demandar conclusiones al ISSSTE. Decenas de personas están desaparecidas y se presume que murieron volcadas en una embarcación allá en Nigeria.
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14: Nah, seguimos más exagerados que nunca. 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
1: 1, 2, 3, ah. 1:00 p.m. ya con 14 minutos a través de la frecuencia naranja. Señor DJ Raypod, sigue llegando la gente para el registro.
2: Y que esto no termine, por favor. Seguimos esperándolos en 1 Sur 112 en el centro de Tehuacán, los portales en las instalaciones de XFM, porque te llevas tu paliacate oficial para tu perrijo. ¿Qué tienes que hacer? Recuerda que no tiene ningún costo. No, que no. Ya vi, hace rato una señora que
1: Si me quieren dejar una coquita y unas mantecas, por favor, son bien recibidas, ¿verdad?
2: Unas croquetas, hermano, para ti, bien también, que te vendrían.
1: Fíjate, un sobre de esos de comida de caballo.
2: ¿Qué tiene que ver el caballo con el perro,
1: güey? No lo sé, pero bueno, de comida de perrito, ese me caería bien. No para mí, para mi perrijo.
2: Ok, me encanta. Ese sí. Pero bueno, ya sabe usted que no tiene costo, no hay ningún trámite más que el registro muy sencillo vía WhatsApp. ¿De qué se trata el registro? Es que la gente dice, ¿qué tengo que hacer? ¿Tengo que llenar documentos, papeles?
1: Claro,
2: no.
1: Claro, sí, es como cuando usted va al seguro, así.
2: No, aquí no le ponemos cara fea. ¿Ah? Ni tampoco le vamos diciendo, no me moleste, que ahorita estoy desayunando, gracias. Ay. Dicen que así pasa en el seguro.
3: Yo no voy al seguro, güey. O sea, no tengo necesidad de ir al seguro. ¿Para qué,
1: rey? Sí me ha tocado ir y sí me han tratado mal. Me dijeron, pues, ¿qué, tiene 5 años o qué?
2: Yo no voy porque no quiero, güey, que me vayan a internar porque me van a ver mal pero de la cabeza. Pero bueno, te decía yo, el trámite es muy sencillo. Viene usted, escanea el código QR que tenemos aquí. Muy sencillito. El código QR, abre usted la cámara del teléfono celular. Le va a salir un link ahí. Le pica usted. Si no tiene datos, no se preocupe. Aquí le compartimos de los datos de Jero, que él tiene el plan Super 3000 Pro Max.
1: Lo que usted quiera.
2: Y con eso ya entra usted en un chat de WhatsApp donde dice, ¿cómo se llama tu perro? ¿Cuántos años tiene?
1: Chocomil.
2: ¿Cómo? ¿Qué raza es?
1: Chihuahua.
2: ¿Usted cómo se llama?
1: Chocomil.
2: ¿A qué se dedica? No, usted, güey. ¿A qué se dedica?
1: Soy el locutor.
2: Listo. Preguntas súper sencillitas. Y hasta creo que son menos de esas. Y una vez que termine ese registro, ya le entregamos su paliacate, que está chidísimo, además, amigo. Mira, ya los viste, ¿no?
1: ¿Se le puede describir a la gente?
2: Descríbalo.
1: Mire, viene en forma de triangulito, porque pues, es paliacate, ¿verdad? Y luego de eso tiene una imagen de el patrocinador que toque.
2: Son varios. Ellos fueron quienes otorgaron esos paliacates, por supuesto.
1: Aparte viene también una imagen de un perrito con las huellitas.
2: Sí.
1: Y viene el logo de Exa.
2: Sí.
1: Y es naranja.
2: Sí. Oiga, ¿quiere ver cómo se ve a los perros? Cada uno de nuestros compañeros ya nos prestó sus perros.
1: Sí.
2: Y están en nuestro Instagram en este momento. Por ejemplo, ¿este perro de quién es, amigo?
1: Ese perro es el Iván Cuevas.
2: Mira, mi querida Nat, que anda por aquí. Así se ven de chulos los perros, cómo no. Bien bonitos, ¿no? Con cada uno de los paliacates ya puestísimos para que vea usted cómo se le va a ver a su perrito.
1: Sí.
2: Y recuerde, ya vino una señora. Ahí sí tuvimos que regresar a la señora, no se pudo. Porque la señora nos dijo, ¡quiero un paliacate para el perro de mi marido! No, así no, señora.
1: Tenemos bozal para los perros maridos.
2: Oiga, los esperamos el domingo, la vibra está increíble. Sí, exacto. Oiga, hay reglas importantísimas, querido amigo. Número uno, todo dueño debe hacerse responsable de su perrijo.
1: Sí.
2: Importante. Todos usan correa, nadie en psico. Nada que, ay, es que a mí me obedece y me sigue. No.
1: Oye, una duda que hace rato me decía una persona. ¿Una persona tiene derecho a llevar un perrito o puede llevar dos perritos o una persona, güey?
2: Dos está correcto. Yo creo que hay control izquierda-derecha, siempre y cuando sean razas pequeñas. Porque un grande ni de broma sostienes con una mano. A veces suelen jalar los perros.
1: ¿No? Sí, mejor te subes a él, perro.
2: Recuerda que es muy importante. Ahora, no estamos discriminando, pero razas no violentas, por favor. Razas violentas o un tanto agresivas, que la naturalidad del perro puede ser de distinta manera según cómo esté educado, ¿no?
1: Ah, exacto. Yo creo que más que la raza es que cómo educado. Lo educaron. Si tú sabes que tu perrito es nervioso o que tu perrito quizá no convive mucho con otros perros.
2: Nervioso es importante porque no puede ser una raza pequeña, pero si es nervioso y de repente se le escapa una mordilona, pues no queremos eso. Porque ni dueños humanos ni perrijos deben salir lastimados en este. Es una convivencia muy, muy sana. Que además, otra de las reglas, si tu perro hace popis, levante la popis.
1: Ve con tu bolsita, por favor.
2: Sí. Esperemos que no vayan a llevar caballos, porque no va a estar dificilísimo, Jerónimo.
1: Imagínate.
2: Llevamos una pala, ¿no? Oye.
1: Yo no sabía que en los desfiles, hasta
2: bien atrás viene una camioneta.
1: Tú me dijiste, creo,
2: sí,
1: ¿no?
2: Hasta atrás viene una camioneta que se dedica solo a eso, ¿verdad?
1: Y
2: vienen armados con palas porque... ¿Eso dónde irá a parar?
1: Pues es muy buen abono, amigo, para las plantitas.
2: Disculpe usted si está comiendo, ¿verdad? Perdón por los comentarios.
1: De hecho, hay una poposta. ¿Ya has escuchado la poposta?
2: ¿Qué es eso?
1: haces una composta, pero de
2: popost. No, Chavía.
1: Y eso es muy bueno, pues es fertilizante.
2: No, Chavía, mira, estoy seguro que este amiguito que está en la puerta viene por el paliacate de su perrijo. Ahorita lo vamos a atender.
1: Sí.
2: Bueno, sigan llegando a las instalaciones de XFM. Otra de las reglas, si es que sientes que tu perrito es también agresivo, pues llévale bozal, pero quieres que conviva. Ojo, todos los humanos responsables de cada perrito, por favor, no queremos batalla ahí. Y ojo, también la gente nos ha preguntado, ¿y qué gana el primer lugar? No es una competencia, no es una carrera, es un momento de distracción entre la familia. Al final tendremos dinámicas donde, ¿qué crees, amigo? ¿Qué crees?
1: ¿Qué?
2: Si tú llevas disfrazada a tu mascota, va a poder participar en el concurso donde se pueda llevar un bulto de alimento de ese grandote.
1: ¡Órale!
2: Para que coma todo el mes y perro chiquito. Si es un grandote, pues como dos días le va a durar, ¿verdad? Comen mucho.
1: Oye, que ya nos han mandado también foto a través del WhatsApp.
2: Ya se los pusieron.
1: Perrijos.
2: A ver.
1: Mira, ya está Rocco.
2: El Rocco. ¡Ah!
1: ¿Es San Bernardo o qué?
2: Ese Rocco le quedaría muy bien uno de Emanuel Carnicería, por supuesto. Ufas. Que se lo pongan, por favor, que vengan por él. Oye, esas razas también las queremos ver, ¿eh?
1: Qué bonito.
2: Y además va a andar...
1: ¿Es San Bernardo o no?
2: Sí, es un San Bernardo. Oh. Además va a andar Jerónimo vestido de perro.
1: No creo, yo ya 24-7 jugando con ese traje, pues ya el domingo déjenme descansar, ¿no?
2: Lo vamos a ver el domingo disfrazado de perrijo para que se tome foto con él. También yo, como de que no, ya mandamos a traer todos nuestros trajes.
1: Claro.
2: Vamos, todos los exa vamos a andar disfrazados de perros. Así que prepárese.
1: Siempre andamos así, ¿no?
2: Todo el tiempo, ¿ah? Con esta perra hambre que tengo. No, no. ¿Sabes por qué?
1: Somos bien perros para la chamba,
2: exacto,
1: chavos.
2: Porque nuestro jefe nos dice, ustedes, chavos, son bien perros para el trabajo. Entonces, correcto, por eso andamos así. Ya lo sabe. Domingo, ojo. Y si no alcanzas, mira, ya
1: justo. Y si sí.
2: Eso ya fue.
1: Sí, México.
2: Eso ya fue, amigo. Ah, sí, ganó España. Oye, ahorita justo estoy viendo. Mira, no nos equivocamos. El niño vino por su paliacate de su perrijo. Padrísimo. Ya lo están entregando, mi querida Dulce. Estamos teniendo atención en este momento a todos los que vengan. Y ojo, si no alcanzas paliacate, no te preocupes. También eres bienvenido. Y también participas en las dinámicas.
1: Sí.
2: También puedes. ¿De qué se disfraza normalmente un perrito?
1: Ah, pues hay muchas cosas. Ya en este momento es muy ingeniosa la gente. Luego les pongo de orejitas.
2: De Spider-Man.
1: De Spider-Man, de Superman.
2: El puerco perro.
1: De Batman.
2: Exacto. Entonces, póngale lo que usted quiera, porque al final, después del... ojo, ¿de qué va la caminata? Es muy sencillo, es un circuito en el cual usted unas tres vueltas, si quiere. Si quiere dar 10 de 10, ¿no?
1: Pero eso
2: no
1: hay... ¿Quiere quedarse a la mediodía? Pues, ¿qué
2: decir? Son dos, tres vueltas, sí, muy en calma, no es corriendo, es tomándose fotos, haciendo historias. Queremos
1: que convivan los perritos, sí, que convivan.
2: Queremos perros influencers también, ¿eh? Ufas. Que se hacen contenido y todo esto, ya está. Pues bueno, ya lo sabe, domingo, 8 de la mañana, Parque Guadalupe El Calvario. Sí. Ahí los esperamos, tienes información importante, hermano.
1: Que nos vamos con más musiquita y saludos a toda la gente que se sigue reportando a través del WhatsApp, 238-320-2420. Nos vamos con algo que nos pedía por aquí la familia, terminación 88. Saludos y me piden algo que se llama Intango.
2: ¿Qué es eso?
1: ¿Usted ha bailado el tango?
2: Ah, sí, claro.
1: Yo también es
2: pues
1: un...
2: Pues este es Intango, o sea, dentro no, del tango.
1: Es decir, dentro del tango y está chida la canción.
2: Oigan, quiero preguntarle a esa familia si ya inscribió a sus perros.
1: Dice que van a venir para acá.
2: Recuerden que es también, ya decía hace rato mi hermano Jerónimo, los eléctricos también son bienvenidos.
1: Ah, sí, qué bonito.
2: Porque son corrientes.
1: De hecho, me mandaron ahorita una fotito de una perrita que se llama Chiquis.
2: Chiquis, triquis.
1: La Chiquis, mira qué hermosa. Mira, está enseñando sus dientitos.
2: Wow, salió qué bonita. Esa Chiquis le quedaría muy bien. Justo yo tengo una igualita esa y le quedó perfecto el paliacate.
1: No, se ve bien hermosa.
2: Así se ven chulísimos. Pues saludos, ya está, los esperamos. Pueden venir todavía. Hoy estaremos hasta las 3 de la tarde. Hasta las 4.
1: Va.
2: Nos quedamos una hora más, no importa nada. Hasta las 4. Hoy, a partir de su evento, hasta las 4. Y recuerda que también con nuestros patrocinadores voy a registrarlo con ellos.
1: Perfecto.
2: Y vamos a mandar también unos paliacates con ellos para que ellos también puedan, a partir de hoy, poder entregar. ¡Ahora!
1: En todas partes. 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
1: Una de la tarde ya con 38 minutos a través de la frecuencia naranja. Saludos a la gente que ha mandado la foto de su perrito. ¡Qué hermosos están! Saludos para el buen Rocky, que anda bien Agustín, anda todo acostadito. ¡Qué hermoso, precioso!
2: ¡Chiquito! ¡Chiquito, bebé!
1: Saludos al buen Rocky, también para Rocco, para Goya y para la Chiquis. Y bueno, para todos, para el Chocomil y el Nene. ¡Qué bonitos perritos, los amo! 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Oigan, y nos vamos con musiquita. Esto es algo que me pedía la familia Pastelín. Vamos a recordar viejos tiempos. El señor José José, el príncipe de la canción, presente con esto que se llama Piel de Azúcar. 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
1: Una de la tarde con 54 minutos y ya nos vamos, familia de la Frecuencia Naranja. No te despegues porque ya viene la garra en Exa. Y recuerda que este próximo domingo 26 de julio es la caminata perrona a las 8 de la mañana en el Parque El Calvario. Ahí nos vemos, o el Parque Jardín Guadalupe, como tú lo conozcas, ¿ok? Ahí nos vemos a las 8 de la mañana en la caminata perrona de Exa FM. Muchas gracias, pásenla bonito, excelente tarde, buen provecho. Yo regreso a las 10 de la noche con Exa Corazón y ahí nos escuchamos con música romántica, música para enamorados y más. Ya una de la tarde con 54. Hasta el ratito, yo soy Jero y en todas partes, ponte Exa.
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0: Hola, Rolling, ¿cómo están? Bienvenidos a La Garra.
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0: Hoy en los controles se encuentra el DJ Pelos en los Pelos, mi querido Wolverine Dancer, King King, Papa Sound, Demi Lown. Bueno, dice que gracias. Ok. Ale Garibay, va a ir.
1: ¿Qué tal? ¿Cómo están? Muy buenos días, como el Cantinas. ¿Qué tal? ¡Au! Ajá. ¿Ya lista para arrancar aquí? En la garra de Nexa.
0: Listos para arrancar el día de hoy, que va a estar perrísimo. Hoy va a estar muy perrón, güey.
1: Va a estar perrón.
0: Ajá. Hoy vamos a tener un día perrón.
1: A ver, ¿por qué?
0: Pues porque resulta que hoy es el Día Internacional del Perro.
1: Día Mundial del Perro.
0: Ajá.
1: Va.
0: Qué chido, ¿no?
1: Sí, felicidades a todos los perros.
0: Yo amo a los perros, ¿tú?
1: Yo no los amo, me gustan.
0: No los amas.
1: O sea, no los amo, pero me gustan, los respeto.
0: ¿Tú los amas, te gustan o te valen?
1: Me gustan. Que hay niveles.
0: No, yo sí los amo. Yo soy de los que veo uno en la calle y ahí me agarro jugando con él y voy y le compro comida y le doy.
1: Ah, fíjate, yo soy de los que veo y, ay, sí, agarra a tu perro, por favor, agárralo.
0: No, es que a ti te da alergia el pelo.
1: Aparte.
0: Ajá, entonces.
1: Pero, por ejemplo, a mí sí no me gusta que estén ahí, lleguen y te estén oliendo y chupando los dedos y eso. O sea, así es como que, ay, agárralo, llévenselo un poquito. Ay, me está chupando, mira, ay, quítalo. Ya sabes, así.
0: Bueno, pues son perros. Oye, yo sí los adoro y los amo y hoy estoy muy contento porque es el Día del Perro.
1: Felicidades,
0: perrísimo.
1: Perro.
0: Y el día de hoy pues lo vamos a manejar más o menos con el mismo estilo, ¿verdad? El día de hoy, que es el Día del Perro, vamos a tener un chantal sabrosón. Hoy es el Día Mundial del Perro que se celebra el 21 de julio del 2026, una fecha internacional establecida en el 2004. Ajá, para concientizar sobre el abandono animal y fomentar la adopción.
1: Va.
0: Lo hemos hablado miles de veces en este programa.
1: Sí.
0: Así es que ya lo saben, el día de hoy tenemos el chantal que es... ¡Qué perro! Platícanos situaciones que te hicieron decir, no, qué perro. Puede ser, es que yo ahí tengo mi duda, fíjate. Puede ser qué perro de fregón. ¿O de qué perro, qué gacho este güey, no?
1: No, nunca he escuchado decir qué perro de con cosas negativas.
0: ¿Tú
1: jamás?
0: Sí. Yo seguí, por eso tengo
1: ¿sí?
0: la duda.
1: Sí, o sea, que a veces dices, ay, qué perro.
0: Sí.
1: ¿Neta?
0: Ay, oye, ese güey le pega a su vieja, perro, mendigo.
1: Ah, bueno, pero no, qué perro.
0: Sí, qué
1: perro. Ah, bueno, sí,
0: pues sí,
1: qué perro.
0: Qué perro, güey, ¿no?
1: Sí.
0: ¿Es lo pues mismo? Sí, qué perro, güey. O sea, dos animales en uno solo. Perro y güey.
1: ¿Qué culpa tiene el perro?
0: Bueno, de cualquier manera, tú dinos qué fue lo que te hizo decir qué perro. Ya sea para bien o para mal, como tú lo quieras decir.
1: Va.
0: A lo mejor te han pasado cosas más buenas que dices tú. ¡Qué perro, güey! ¡Me saqué la lotería, perrón! Pero también, y qué perro, este güey me robó mi dinero. Ah, ¿verdad?
1: Ya
0: es
1: sé.
0: Muy diferente. Entonces, ahí está, Chantal. 3315-20101.
1: ¡Uno!
0: Y aquí está Ale Garibay, ¿vas a ir?
1: Sí, voy a ir. Aquí estoy, para aquí, mira. Aquí está Ale. Ah, qué perro.
0: Ajá, ¿ya ves? Y qué perro que vino Ale, que siempre llega temprano.
1: Ay.
0: Está muy perrón, Ale.
1: Está perrón, Clis.
0: Ajá.
1: Perrón, Flies. Y así ustedes quieren decir su ¿cómo se llama? Su hashtag así más adornado de, no, qué perrón flies.
0: Ajá.
1: Chiru chirinchun flies.
0: Está bien oldie eso. Ajá. Bueno.
1: Ay, ay, ¿quién dice eso?
0: Pues está
1: churin, eso es churin, el chavo, flies. ¿Es el chavo del 8?
0: Por eso, ¿de hace cuántos años? Bueno,
1: estamos...
0: así dice el ¿cómo se llama? El Cachu, mi amigo el Cachu. ¿Te acuerdas del Cachu del de la mala noche?
1: Sí.
0: Siempre para todo dice churin chirinchun flies.
1: Ah, ¿sí?
0: Ajá, para todo.
1: Ya estamos,
0: le mando
1: ya somos de la época que vimos el cassette.
0: Somos,
1: del chavo.
0: Somos de la época, de hecho, el Cacho y yo. Le mando un saludo. Bueno, pues entonces, churin, churin, funfly, y nos vamos con este chantal que es ¡qué perro! Para bien o para mal, aquí en La Garra.
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4: 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La nota aleatoria.
7: ¡Ale!
8: Vamos con esta nota aleatoria que genera un debate que yo no sé ustedes qué opinen.
7: ¿Está tan buena como la de ayer? ¿La del piloto que se cotorreó a los argentinos?
8: No, pues es diferente, es diferente. Esta es una nota donde tú puedes decir ¡qué perro! Y también decir ¡qué perro!
7: Ok.
8: Ahí te va. Vamos a decir cómo lo puedes tú acomodar.
7: A ver.
8: Mira, este es un caso viral que se ha compartido en las redes sociales y que obviamente la gente está opinando, pues porque puede, ¿verdad? Porque tiene una red social.
7: Claro.
8: Pero resulta que un hombre se ganó durante un evento así que va un hombre, resultó ganador de un ostentoso kit de productos de maquillaje y de cuidado para la piel de alta gama.
7: Ok.
8: Que yo ya vi el kit y dije, wow, está muy chido.
7: Si lo quisieras.
8: Claro, por supuesto.
7: Muy bien.
8: Está valorado en cientos de dólares, imagínate, casi unos $600.
7: ¿En serio?
8: ¿Cuánto sería? Ahorita me ayuda por acá el productor a convertirlo.
7: ¿600 dólares? ¿Cuánto es?
8: O sea, bueno, vamos a una pausa y regresamos la conversión total.
7: ¿Qué son? ¿Como unos 10 mil pesos?
8: ¿10,200 pesos?
7: Ah, mira, ahí está.
8: Ah, está bien. Digo, tampoco es así que digas, uff, qué caro, pero tampoco
7: no,
8: la gente...
7: No, vale, Garibay, 10 mil baros para un kit de maquillaje. ¿Tú por qué eres rica?
8: No, ay, claro que no. Pero bueno.
7: Porque eres pudiente.
8: No, pero ahí te va. Este maquillaje es de alta gama y si te llevas ahí varias cositas, pues sí te andas ahorrando y lo de una tanda de maquillaje, ¿no? Las mujeres sabemos que luego cuando nos quedamos ya sin cositas, dices, chin, tengo que ir a resurtir todo. Y ahí vas. Bueno, aquí el punto es que ya le entregaron a este hombre, él iba así como con más compañeros del trabajo y demás, entonces le entregan este kit de productos de maquillaje y ya se lo entregan, él, no, pues muchas gracias.
7: ¿Y él para qué lo quería?
8: Espérate, se regresa a su lugar, pues porque se lo ganó, él no lo quería,
7: se lo ganó.
8: Okay. O sea, fue una rifa y se lo ganó. Entonces justamente él fue lo que dijo, ah, mira qué padre, se sienta, se encuentra al lado a un compañero. A una compañera, perdón. Y le dice, ay, toma, mira, me lo gané para que tú te maquilles.
7: Te lo regalo.
8: Se lo regala a su compañera. El problema es que en su casa se encontraba su esposa cuidando a sus hijos, haciendo posible que este hombre se fuera hasta este evento. Cuando regresa el hombre, porque aparte él se sentía muy bueno de su corazón, diciendo, mira, qué padre, un hombre, pues, elogiado por sus colegas también, por su amabilidad, su generosidad, su desprendimiento.
7: Y luego todavía me vive en buena onda regalándoselo a una compañera.
8: A una compañera.
7: Ay, la esposa sí se lo puso.
8: Hombre, al regresar a su casa, el esposo obviamente le contó a su pareja lo que había pasado. Que, ¿qué crees? Me gané un kit, pero pues se lo di a fulanita. No. Bueno, la reacción de la esposa, obviamente ella sí dijo que no era tanto como por el hecho del maquillaje, o sea, que sí, pero que sentía una profunda desvalorización y dolor.
7: No la tomó en cuenta.
8: Claro. Que dice que, sí. Pues, que qué onda con la existencia de su relación.
9: ¡Claro! Acuérdate que tienes esposa, baboso.
8: Y aparte, sobre el esfuerzo que ella está realizando
7: perro.
8: En el hogar.
7: Ahí se aplica el qué perro,
8: te dije,
7: güey.
8: Que puede ser desde el qué perro que se lo ganó.
7: ¡Qué perro que se lo ganó! ¡Qué perro,
8: qué
7: güey!
8: ¡Qué perro que se lo entregó!
7: ¡Ahí entran los dos!
8: Pues justo, así
7: perro.
8: Es una situación.
7: Perro.
8: Y también dice ella, oye, ¿qué onda? A ver, yo aquí estoy en la casa.
7: ¿Y qué hizo la
8: tengo
7: señora?
8: Tengo esfuerzo, realizo cosas en el hogar. O sea, ¿y eso se te olvidó? ¿Así? ¿Preferiste la sonrisa? O sea, porque la esposa dijo así como, prefiere la sonrisa y la gratitud de un compañero de trabajo a la mía. Prefirió el aplauso social de ser el buen tipo.
7: O sea, ¿la señora lo subió a las redes?
8: Sí, la señora platicó
7: no,
8: todo este
7: bueno,
8: rollo.
7: Ya me imagino cómo le llovió al vato, ¿no?
8: Dice, cuando lo confronté me llamó dramática y loca.
7: ¡No!
8: Dijo que quedaría mal que un hombre aceptara maquillaje delante de todos. O sea, que él dijo el hombre como su excusa fue como que, oye, es que voy a quedar mal si me están entregando un kit de maquillaje y delante de todos, pues obviamente lo tengo que agarrar, pero también quería quedar bien.
7: Claro, como que él pensó que la gente iba a decir, ¿y este güey para qué quiere maquillaje? Ajá. Que se lo dé a una chava. Pues sí, pero a tu esposa.
8: Exacto.
7: ¡Ay, no sé!
8: Me hubieras guardado, imagínate, Navidad. Toma,
7: claro,
8: mi amor.
7: Ajá. Hombre, un kit buen de 10,000 varos.
8: O sea, dentro de este hombre todo mal. Todo mal.
7: Oye, ¿y no fueron a decirle a la que le dio, oye, ¿sabes qué? Mejor no, chámelo.
8: No, pues no, porque aparte de todo ahí quedó grabado y así, pero ahí te va. Todo mal, porque este hombre quedó mal con la esposa. Ajá. Y luego todo menso no lo guardó. Lo hubiera guardado, lo hubiera esperado para el día de su cumpleaños.
7: Claro.
8: El día de su cumpleaños se ahorra el regalo de la esposa.
7: Claro, queda súper bien.
8: Queda súper bien.
7: Ajá.
8: Y su esposa...
7: Y en el trabajo no lo van a juzgar, pues... Cuando le digan, oye, ¿para qué quieres un kit de maquillajes? No, tú eres
8: pues
7: hombre.
8: Me pinto en la noche, ¿qué te importa?
7: Sé que a mi esposa la voy a hacer feliz. Gracias a quienes se tomaron la molestia de regalármelo, porque con esto voy a hacer feliz a mi esposa.
8: Eso sería.
7: Punto, y aplauso. Ahí hasta le aplauden al güey. Ah, no, pero ahí va de baboso.
8: Así es.
7: A la primera secretaria que se encontró.
8: La primera ahí, imagínate la compañera
7: otra también,
8: bien feliz.
7: Nalga pronta aceptándole.
8: Oye,
7: también el maquillaje.
8: No, pues a ver.
7: Ay,
8: si te,
7: no
8: mira,
7: sé.
8: Por ejemplo, si tú te ganaras algo, llegas y me lo entregas a mí, yo te lo agradezco mucho.
7: Ajá.
8: Porque soy tu compañera.
7: Claro.
8: No lo vería mal, ¿estás de acuerdo?
7: No.
8: Pero el problema sería para ti cuando llegas a tu casa. ¿Yo qué culpa tengo? ¿Sería yo nalga prota? Claro que no.
7: Oye, ¿y cómo se enteró la señora que se ganó un kit de maquillaje?
8: Porque el esposo le contó todavía.
7: Ay, todavía el baboso.
8: O sea, porque él
7: o
8: no
7: sea,
8: dimensionaba.
7: O sea, mejor
8: se
7: hubiera callado.
8: Él no dimensionaba.
7: Todo mal este baboso.
8: Todo, que todo mal.
7: Mira, este no es que perro, este es que baboso, así no. Un baboso que va caminando así lentamente.
8: ¿Qué perro baboso?
7: Ajá. Sí, no manches, ni cómo ayudarle a este
8: no,
7: güey.
8: No, no, no.
7: Oye, ¿y cómo se lo acabaron en las redes?
8: No, pues no, y aparte suben la fotografía de este kit, la verdad está muy bien el kit.
7: Y la esposa todavía viendo la fotografía diciendo, mira lo que
8: fíjate,
7: se me fue,
8: por ejemplo,
7: baboso.
8: Trae varios productos. Yo, por ejemplo, uno que está aquí, que es como, pon tú, un polvo, bueno, un rubor, uno solo.
7: Rubors.
8: Así, rosita.
7: Rubors.
8: Como el que traes ahorita, un tono más abajo.
7: Más abajito.
8: Así.

0: Mira,
1: bien decía mi papá, cada quien es el arquitecto de su propio destino.
0: Pero ¿sabes qué? Yo todavía dijera, bueno, a ver, lo voy a vender.
1: Ándale. Todavía,
0: mínimo le sacas algo.
1: Ajá, pero no, ¿para qué lo vendes? Regálaselo a tu mujer.
0: Yo se lo hubiera comprado, O sea, me encantó.
1: ¿En cuánto? ¿Cuánto estarías dispuesta?
0: Yo sí le diría, te doy 5 por todo.
1: No, pues vale 10, ¿cómo?
0: ¿Por eso?
1: Mínimo unos
0: 8,500. Porque yo creo que vale más, ¿eh? O sea, viendo los productos que trae y conociendo los costos, sí vale más que 10,000 pesos.
1: ¿Entonces lo dejamos en 10?
0: No. ¿Lo tienes? ¿Lo vas a vender?
1: Sí,
0: tú?
1: Sí.
0: A ver, enséñamelo.
1: No, pues lo tengo en la casa.
0: ¡Ay, ajá!
1: Bueno, muchas gracias, Ale Garibay. Oye, ¿vas a subir esta nota ahí a tus redes sociales?
0: No, pues nada más está la pura foto.
1: Ah, sube la foto del kit para que todo el mundo entienda de qué estás hablando.
0: Ok.
1: Pobre baboso. ¿Hay alguna red social donde podamos apoyar a la señora?
0: No.
1: ¿Con un comentario ahí negativo para el imbécil este?
0: No estés sembrando cosas negativas, Garra.
1: No estoy sembrando.
0: Mejor escríbele a él y apóyalo. Recordarle
1: que es un baboso.
0: ¿Quieres ayudar? Escríbele, cómprale algo para que se lo regale a su esposa.
1: ¿Y yo por qué?
0: Porque estás metiéndote.
1: Ay, ¿y todos los que se han metido también van a comprarle algo?
0: No, te fijas en los demás. Tú
1: le voy a salir. Le va a ir mejor. Si todos los que le tiran... le van a aportar con algo, le va a ir mejor.
0: Tú no te preocupes por los demás.
1: Yo no.
0: Como dicen las mamás, si él va a ir a aventarse al pozo, ¿tú también?
1: Sí.
0: ¿Tú no?
1: Sí,
0: ¿tú eres diferente?
1: Yo también. Yo me aviento también. ¿Ok?
0: Ok.
1: Bueno, muy bien, muchas gracias. Vámonos a la rolita y regresamos con el hashtag del día de hoy. ¡Qué perro!
0: ¡Qué perro!
1: Puede ser que perro bueno, puede ser que perro malo.
0: Okay,
1: como este
0: perroso.
1: Perro baboso imbécil. ¡Ay, no sé! Bueno, regresamos en La Garra.
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1: ¡Qué perro! ¡Qué perro! ¡Qué perro, perro, perro! Oye, bueno, el hashtag del día de hoy, porque el día de hoy es el Día Mundial del Perro. ¡Guau! Oiga, señor, usted tiene cara de perro y el otro contesta, wow.
0: Oye, hay una canción de La Pau Rubio, creo que se llama así, que se llama Ellos deberían ser más perros, deberían ser ellos. ¿No sabes? ¿Sabes cuál o no?
1: No.
0: ¿No te la han dedicado nunca?
1: No, jamás. Nunca me han dedicado este tipo de canciones.
0: Esa es la canción de los perros.
1: A mí al contrario, me dedican puras de...
0: Mira, oye esa, ahí está.
1: A mí me han dedicado puras de... Me dediqué a perderte.
0: Hoy. Deberían ser más perros. Deberían ser ellos. Un poquito más perros.
1: No, pues sí, bien interesante la letra. Oye, bueno, el día de hoy, Día Mundial del Perro, y nos va llegando una fotografía que me gustaría compartírselas a través de mis redes sociales.
0: A ver.
1: ¿Me la puedes mandar a mi WhatsApp, mi querido Wolverine?
0: Una lana.
1: Un papazón de Milón. Es un pequeño perro de estos que tienen una raza que ya la prohibieron porque están mal hechos.
0: Ajá.
1: ¿Cómo se llaman? Pug.
0: ¿Los Pug?
1: Ese es el Pug, ¿no? Que ya están prohibidas esas razas porque pues no pueden ni respirar los pobres. Ya formaron tanto a un lobo que terminó siendo un ente.
0: Ay,
1: entonces,
0: claro.
1: Pobrecito perro, no puede ni respirar. Entonces, este perro, el Pug, ¿se acuerdan de él? Who let the dogs out? Ah, pues es este perrito. Y trae una playera el perrito que dice, cuidado con el Pedro.
0: Ay,
1: y
0: la
1: trae
0: foto.
1: La fotografía de Pedro Sola. Cuidado con el Pedro, no te vaya a poner comida envenenada. No manches.
0: Y los ojillos de miedo.
1: Pobre perrito, baboso. Pero bueno, mira, se le cuatrapeó el mundo al señor. Bueno, vamos a ver qué dice la gente con esta situación, este hashtag de qué perro. Qué perro para bien, qué perro para mal.
0: ¡Adelante!
3: ¡Días!
0: Ay,
3: aquí es mi amigo Kenty, participando en Yastas de hoy.
1: Saludos al pollo. ¿Te acuerdas?
0: El pollo rotizado.
1: El pollo de ayer estuvo buenísimo.
3: ¿Qué perro? Churichurichunflies. Yo una vez estaba yéndome, queriéndome ir de viaje, ¿eh? Como por ejemplo, o sea, tomar un avión.
1: Ajá.
3: Que ya sabe qué se sentía. ¿Y qué creen?
1: ¿Qué?
3: Que me van diciendo, oye, vamos a ir para lo que viene siendo Mazamitla. ¿No qué? Mazatlán. Al momento de que fuimos a Mazatlán, dijeron, ¿sabes qué? Si vamos en camión, pues la verdad que no. Mejor en avión.
1: Ok.
3: Dije, ah, ¿qué? ¿En avión? Por sorpresa. Bueno, para darse de cuenta largo, en cuanto dijeron, no, pues que en avión, vi los asientos y ¡ah, no manches, qué perro! No, en cuanto al acelerar el motor, el piloto dije, ¡ah, no manches! Ni a esta velocidad voy en el carro, no inventes. No. Ah, ¡qué perra obvio, velocidad, no. Qué perra altura, qué perro!

0: El motor, ¿no? En cuanto llegamos a ver la ciudad, las personas como si fueran hormigas bien chiquitas. No, no, no. Chulada. Pero bueno,
1: ¡Qué
0: así es todo,
1: chido!
0: así como de qué perro, pero qué
1: ¡Ay,
0: perro para
1: mira!
0: bien. Entonces, así es. Saludos, chicos.
1: ¡Qué
2: ¡Qué
1: padre!
2: bonito! El primer
1: Sí.
2: día que te subes a un avión, ¿no? Cuando
1: Sí.
2: descubres eso por primera vez.
1: Y si te da miedo, ¿eh? Si dices, escuchas.
2: A mí me encanta el despegue cuando le aceleran a todo, que te hundes en el asiento. ¡Ay, papantla! Tus hijos lloran.
3: Buenos días, hola Garra. Hola.
1: Hola.
4: Buenos días, hola Garra. ¿Qué nos vas a platicar?
3: Hola.
4: A ver.
3: Ale.
1: Hola.
3: Mi hashtag de
4: A ver.
3: qué perro es que donde vive mi novia, que ya tiene tres chihuahuas.
4: Órale, estamos hablando con el diablito, cabrón.
3: Que ya no tiene nada de perrón. Hay un perro Shih Tzu que parece tigre. Ese perro, la primera vez que lo vi y las consecuentes,
1: Ajá.
3: el perro
1: Ay, qué
3: ve
1: chido, ya no es
3: pasar
1: su amiga.
3: o está esperando a los perros, por ejemplo, de mi novia,
4: Ajá.
3: y se agazapa como tigre.
4: ¿De qué?
3: Se agacha y cuando
2: Ah,
3: vienen
2: ya.
3: pasando así como a 1 metro antes de que lleguen con él 1 metro, se avienta. Y
2: Como
3: se
2: gato.
3: avienta literal hacia el aire, o sea, como si los fuese a cazar. Ese
1: Wow.
3: es un perro perrón. Y quiero
2: Tu perro,
3: participar
2: perro.
3: para los boletos de Harry Styles o del cine también, por favor. Soy Miguel Eduardo Montaner Reyes. Saludos a todos ahí.
2: Oye,
1: Muchas
2: Miguel,
1: gracias,
2: nunca nos
1: Miguel.
2: había hablado Miguel, ¿verdad?
1: No,
2: Es la
1: así.
2: primera vez que escuchamos su voz. Ajá, nos ha escrito,
1: Pero qué chido.
2: pero me gustó tu
1: A
2: voz.
1: mí también, así como para estar platicando de una vez, yo fui.
2: Para que me diga una peda así, como
1: Sí,
2: si
1: sí, sí.
2: anduviera bien pedo.
1: Y que te platique así algo.
3: Sí,
1: Aparte
3: alguna.
1: platica súper a gusto, ¿no? Así de que. Yo
3: Sí.
1: estaba ahí para ahí sentado.
3: Cuando vienen pasando así como a 1 metro antes de que lleguen con él 1 metro, se
2: Ajá.
3: avienta. Y se avienta literal hacia el aire, o sea, como si los fuese a cazar.
1: Claro.
3: Ese es un perro perrón.
2: Ay, qué
1: Me
2: bonita.
1: gusta, me
2: Muy bien.
1: gusta.
4: Oye, nos encantó tu voz. Mándanos un audio donde diga, ahorita regresamos, están escuchando La Garra en Exa.
2: Mándanos ese audio y lo vamos a tener aquí de base, ¿ok? Muy bien. ¡Y luego!
1: Ahí está el Borregas. Llegó el Borregas.
2: Es el Borregas. Ah, entonces se me toca a mí, ¿verdad?
1: Sí.
2: ¿Por qué?
1: Porque a ti te sale hablar como el Borregas.
2: ¡Días! ¡Excelente martes de frescura! De aquí desde el baño, saludándolo a su
1: ¡Ay,
2: compa.
1: no, Borregas!
2: Bueno, se está bañando, Ale Garibaldi. Es
1: No,
2: una
1: de todas
2: persona muy limpia.
1: maneras,
2: ¡Se está
1: No,
2: bañando!
1: porque está poniendo un emoji de un retrete.
2: Ah, está echando el cake. Bueno, para participar en el chantal del día de hoy. ¡Qué perro! Dije aquella vez que mi esposa se encontró un billete de 500 varos. Estaba tirado en el estacionamiento cerca de la plaza comercial, ahí en el Paseo Tehuacán. Era un viernes y mi esposa me había dicho que necesitaba un cargador nuevo. Híjoles, pero estábamos cortos de dinero. Y que le dije, pues, que no podía. Y ese billete entró como de anillo al dedo. Se compró su cargador y todavía nos sobró dinero para las botanas. ¡No, hombre! ¡Saludos!
1: El Borregas es así
2: Desde
1: el
2: el
1: típico.
2: baño.
1: Es el típico así de que no tengo dinero, me encontré un billete. Ah, pues ¿dónde estaba? Hay que gastárnoslo. En vez de
2: Así.
1: que lo guarde para
2: Ajá.
1: que ya no, el mañana tenga que comer
2: Y
1: y
2: me
1: todo.
2: encontré 500 varos. ¿Dónde me los gasto?
1: Ajá.
2: Ajá.
1: De todas maneras, ni los tenía contemplados.
2: Exacto. Muy bien, saludos, mi querido Borregas. Te mandamos besos en el peyoyo y ahorita regresamos con más. Sigan mandando su hashtag 3315-2001.
1: ¡Uno!
2: ¡Qué perro para bien! ¡Qué perro para mal! Hoy, en el Día Mundial
1: del Perro.
2: Regresamos en La Garra.
1: En Exa.
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2: ¡Qué perro, Ale! Oye, es que estamos aquí platicando fuera del aire y hemos recordado algo que estuvo muy perro, Ale. Garibay, vas a ir.
1: A ver, ¿qué de todo?
2: ¿Te acuerdas cuando vinieron las cantantes estas? ¿Cómo se llamaban? ¿Las divas? ¿O cómo se llamaban? Que era Denise de Calaf, sí. Manuela Torres y ¿quién más?
1: Era Manuela Torres, Denise de Calaf, María Conchita Alonso.
2: Bueno, y nos tocó entrevistar a dos de ellas. Y Ale siempre decía que eran sus tías, ¿te acuerdas?
1: Porque lo son.
2: Ajá, y cuando entrevistamos a Denise de Calaf, que le va diciendo, sí, Dios, que es mi sobrina consentida.
1: Es mi sobrina consentida, ¿cómo está tu mamá? Ajá. Sí, súper linda.
2: Y Manuela Torres te mandó al virote. O sea, una estuvo muy perro y la otra, qué perra.
1: Qué perroso.
2: Porque le dije a Manuela Torres, oiga, ¿y es su sobrina, Ale Garibay?
1: No. Pero a ver, tenemos que decirle a la gente algo. O sea, sorry, pero le dijimos fuera del aire. Hemos estado diciendo que son las tías de Ale.
2: Ajá.
1: O sea, sí son mis tías. Una nomás, Denise de Calab, las demás, sí me los inventé. Pero... pero entonces yo dije, no, sí, que las tías y no sé cuánto. Y le dijimos, entonces, para que diga, pues, que sí es mi tía, que nos sigue el juego.
2: Ajá.
1: Y al aire. Sí, la tía. Tú eres la sobrina consentida, ¿verdad? No.
2: Sí, con Manuela Torres bien.
1: Y yo.
2: Bien hojaldra, la señora.
1: Sí, no, yo. No,
2: ¿qué le digo yo? Oiga, doña Manuela Torres, ¿qué opina de su sobrina? No es mi sobrina. ¿Ah, no era la consentida? No.
1: No.
2: Todo mal, así.
1: No, todo mal. Y yo así nomás le eché unos ojos de... traicionera.
2: Ajá.
1: Traicionó a mi personaje de
2: ahí
1: sobrina.
2: Ahí está la prueba de una qué perro, que es Denise de Calaf. Sí, mi sobrina consentida, te extraño, boy. Porque por
1: teléfono. Y aparte
2: fue por
1: Denise
2: teléfono.
1: De Calaf.
2: Ajá.
1: O sea.
2: Denise de Calaf, bien buena onda.
1: Ella
2: qué
1: sí me
2: perro.
1: Adoptó,
2: qué
1: me adoptó
2: perro.
1: El corazón.
2: Y Manuela Torre, qué perra. Ok. Ese hashtag del día de hoy. ¡Buenos días! ¡Qué perro!
1: Es nada más una probadita de lo que ustedes nunca se enteraron.
2: Ajá. Y como esas hay miles de historias.
1: Hay miles de historias.
2: Cuando el otro día andaba en el centro y nomás traía 45 pesos en efectivo y cero en la tarjeta de nómina. No, pobre güey, este sigue siendo tan peor que yo.
1: No, de mí no van a estar hablando de este. ¿Quién mandó esta experiencia mía?
2: No sé, pero dice cero en la tarjeta de nómina y chin, muerto de hambre. Y qué perro, que paso por una taquería y tenía la promo de 2 taquitos al pastor por uno. Entonces, con mis 45 pesos me compré 2 tacos, que fueron 4 y un agua. ¡Listo! ¡Sacié el hambre! ¡Qué perro!
1: ¡Qué perro! ¡Muy bien!
2: ¡Está chido!
1: Apliquen la mía. Así de que de plano no trae nada, sí, díganle. Lleguen ahí con los tacos y díganle, oye, ¿me regalas unos taquitos?
2: ¿A poco? Ah, sí,
1: y me los regalaron.
2: Es que tú eres mujer.
1: ¿Y qué? Y
2: un vato llega y le dice al taquero, oye, ¿me regalas unos tacos? Va a decir, trabaja, perro.
1: No, eso no tiene nada que ver. Eso depende del corazón de la persona. Y luego otra me dijo, sí, ¿cuántos quieres? Y yo, la verdad, quisiera 6.
2: Y un refresco.
1: Pero con que me des 3, estoy perfecto.
2: Ay, Alejariba.
1: Pero aparte se llevó chistoso porque, o sea, yo llegué en coche, pues. O sea, tampoco andaba así en las calles, sí, pidiendo
2: que
1: dinero.
2: No eras así, ajá, una pobre que no tenía que comer.
1: Y luego ya llegué y ya me estacioné. Y pues le di, como que dijo, ¿cómo? Y yo, pero regalados. Sí, y hasta me dijo, ¿quieres refresco?
2: Ah, ¿te cae?
1: Sí, y ya cuando me los acabé, dije, pues aquí están, muchas gracias. No, de nada.
2: Ha de haber pensado que eras de esos influencers que ya que ven que sí lo hiciste, le regalas 10 mil pesos.
1: No, pero, ajá,
2: y ya cuando le dijiste, gracias, cuando dijo gracias, dio la vuelta y se fue, le dijo, ¡qué perra!
1: ¡Qué perra!
2: Es, hombre, que hay mucho influencer que hace eso, ¿no? Dije, oye, ¿me regalas
1: sí,
2: algo?
1: Sí, pero a ver, lo mío fue hace 10 años.
2: Al que jala le dan a la nota, ¿no? Porque se portó bien chido. Yo creo que el taquero pensaba que era.
1: De esos no, pero influencers. Eso no existía en ese tiempo. Fue hace 10 años. O sea, estaba en Zacatecas todavía.
2: Te veía
1: y chiquita. La gente que conoce allá eran los taquitos del Kikis, así le llaman. Y yo llegué.
2: Y nunca has regresado.
1: Y eran los tacos fifís, ¿eh?
2: ¿Sabes qué deberías de hacer? Ir ahora con el Kikis y decirle, ¿sabes? ¿Te acuerdas de mí? Me regalaste 3 tacos. Y refresco.
1: Ajá. Te traigo un boleto para que vayas al cine. Ajá. A la película que quieras, ahora que quieras.
2: Ajá, mínimo. Bueno,
1: sí,
2: y
1: voy a ir.
2: Luego.
0: ¡Buenos días, chicos! Chiste para participar en el hashtag de hoy. Pues yo, una de las cosas, Garrita, con las que yo puedo decir qué perro.
2: ¿Qué perro cuando nos manda comida este hombre?
1: Ah, eso sí está,
2: eso
1: qué
2: sí está
1: perro.
2: Muy perro. Y lo decimos de veras de corazón, mi querido
1: Muchas
2: Cucamonga.
1: Gracias.
2: Creo que nadie ha hecho eso de mandarnos comida así por paquetería y en repetidas ocasiones.
1: O sea, sí nos han mandado, muchas gracias, todo se agradece, pero se agradece también algo distinto, que lo mandan desde otro país, o sea, ajá, ni siquiera está en México.
2: Está en Estados Unidos y se mete a las aplicaciones y nos manda sin ningún compromiso ni ningún...
1: No, y se gasta una lana, o sea, porque la otra vez llevó el ticket. Se gasta una lana.
2: Ajá, no, eso sí es muy perro y te lo agradecemos, mi querido Cucamonga.
1: Sí,
2: muchas gracias.
1: Gracias.
2: Por cierto, ¿tienes hambre?
1: Por cierto, Wolverine no ha desayunado, ni yo tampoco, me duele la cabeza.
2: Ya estamos a una semana de la quincena y ya no.
0: Es pues número uno haberme casado con la mujer.
1: Ve a ver
0: que
1: mi
0: me
1: tanque
0: casé
1: de la gasolina.
0: Y lo segundo vienen siendo mis hijos. Para los que no sepan, yo cuando me junté con mi esposa, cuando me casé con ella, pues ella ya venía con equipaje. Así que pues ni modo, agarramos a la mamá y agarramos a los hijos. Pero eso, una de las ventajas de todo eso, Garra, ¿qué? Es de que ahora, es más, este sábado pasado, nos dieron la noticia de que ya viene otro nieto en camino, así que
1: ay,
0: qué perro que a mis 43 años ya voy a ser abuelo de 4 chiquitines.
1: Ah,
0: así,
1: qué no, chido.
0: Bueno, es algo para mí, la neta, muy perrísimo, sí, de perrones. ¡Saludos, chicos! ¡Besotes en el ojo de payaso!
2: Oye, felicidades.
1: Nomás nunca le pongas la radio a tus nietos, va a decir, ¿qué onda con mi abuelito?
2: O sea, ponle cuando salgamos nosotros para que sepan lo que es bueno, pero te avisamos cuando vaya a salir tu audio para que le apagues,
1: sí, no,
2: perro.
1: Sí, no, va a decir, ¿qué?
2: Vas a traumar, van a
1: sí,
2: decir,
1: ¿sí,
2: este
1: es
2: güey
1: abuelo?
2: Es mi abuelo, que balconea a su vieja todos los
1: sí.
2: días, de que se la da. Y
1: ajá.
2: ¡No manches!
1: Oye, pero bueno, la parte perra de eso es que justo los sobrinos, digo, los nietos pueden jugar con él y les compra cosas y todo. Eso está muy cool, tener un abuelo cool.
2: ¿Un abuelo cool?
1: Un abuelo cool.
2: Bueno, vamos a ir a una rolita, otra más. Ah, dice, buenos días, Ale, ¿me puedes compartir el nombre donde fuiste el fin de semana pasado?
1: Ay, claro, fíjense que ese fin de semana fui a Unión de Guadalupe, se llama, Unión de Guadalupe. Súper recomendado para que ustedes vayan, porque no hay nada, o sea, está bien padre.
2: ¿Dónde está eso?
1: Está como carretera a Colima. Ajá. Y ahí ya vas agarrando desviaciones y hasta que llegas a Unión de Colima. Pues hay vacas, hay, vi unos borregos.
2: ¿O es un pueblo o qué?
1: Es un pueblito, pero está hermoso, se ve súper bonito. O sea, ahí es donde empieza la sierra.
2: Pero no hay restaurantes, hoteles, cosas así.
1: No, o sea, sí consigues cabañas, sí consigues lugares para quedarte. Tampoco es así como que caminas y no hay nada. Hay muy poco. O sea, hay tienditas de donde puedes desayunar y todo eso. No es turístico porque mucha gente no lo conoce, pero yo lo súper recomiendo, la pasamos increíble, el camino está hermoso, luego llovía y pues me veía todo verde. Yo subí unas historias que supongo que por eso me preguntan, porque estaba increíble.
2: ¿Cómo se llama?
1: Todo barato, Unión de Guadalupe.
2: ¿Todo barato? Esa parte me gustó. ¿Y luego?
1: La gente súper amable, o sea, esas que como los ranchos, ¿no? Que caminas y buenos días, buenos días.
2: Pues nunca hay gente rara ahí, de turistas, pues.
1: No, y aparte se acuerdan entre todos, pero aparte son como súper hospitalarios. ¿Ya qué fuiste? La comida deliciosa, el queso increíble, el café, la birria. No,
2: pero
1: no,
2: entonces, ¿hay dónde comer? Si hay restaurancitos.
1: Sí, sí hay, pero... Tampoco es que esté abierto porque no llega mucha gente. O sea, está abierto una esquinita donde van los mismos de ahí a comer birria, a comer burritos.
2: Un localito chiquito.
1: Sí, no, hay restaurantes.
2: Y los frijolitos de pueblo con quesito.
1: Delicioso. Digo que el queso delicioso.
2: Las tortillas recién hechas.
1: El café. Imagínate que estás así y luego está como medio lloviendo. Se ve un paisaje hermoso porque es como la sierra. Uh-huh. Y te sirven un cafecito. No. No,
2: bueno, ya se antojó ir. ¿A qué hora nos vamos para allá?
1: Y fíjate, no está lejos.
2: ¿Cuánto se hace de aquí allá?
1: Como una hora y media. Una hora y media y estás allá. Te voy a enseñar nada más
2: un video. San Miguel de Allende se llama.
1: No, ay, garra. Ve, por ejemplo, ve esta vista.
2: No, sí está.
1: Y ahí empieza como la sierra, luego aparte como que llueve y te digo, toda la gente también súper amable. Vayan, Unión de Guadalupe, investiguen si quieren algunos.
2: Está bien bonito, ¿eh?
1: Si quieren algunos datos para que
2: puedan quedar. Y luego te tocó lloviendo y, o sea, está la fotografía perfecta.
1: Sí.
2: Así, lloviendo, pero chispeando, ¿no? Tampoco
1: no,
2: diluviando.
1: No, y luego aparte también ahí estábamos con un tequilita. No,
2: el punto, Alegaribay.
1: En la noche llegó el mariachi.
2: No.
1: O sea, fue mi... Yo hasta puse mis historias. Mi fin de semana perfecto.
2: ¿Y hay perros callejeros?
1: Vi uno nada más.
2: Ah, vamos a buscar.
1: Y aparte es muy querido por el pueblo y todo súper padre. Hay partes donde no llega la señal tal cual y eso está perfecto también porque te puedes desconectar de todo.
2: No, y luego como oyes música...
1: Ay, ¿para qué, garra? Vas a otra onda.
2: Pues por el mariachito acá. Para
1: pues en vivo. Estaba en vivo el mariachi.
2: O sea, si hay mariachis
1: ahí. Sí. Dale. O sea, tampoco está desconectado.
2: Están muy
1: está
2: actualizados
1: padre.
2: Entonces.
1: No, o sea, si hay internet, si hay luz, hay todo. Está muy bonito. Si quieren alguna recomendación, ahí me ponen.
2: Me encantó la
1: quiero
2: recomendación.
1: Quiero agradecer mucho a Manuel y a Lupita, porque ellos nos invitaron, porque Lupita es de allá. Un ponche que hace su mamá.
2: No. Manuel y Lupita, a ver cuándo.
1: Sí, bautizaron perros. A Leo y nos invitaron. Entonces, no, ¿qué
2: ¿cómo
1: cosa?
2: Se llama?
1: ¿Quién?
2: ¿El lugar?
1: Unión de Guadalupe.
2: Unión de Guadalupe. Muy bien.
1: Hay un ponche también. No, delicioso.
2: ¿Como hora y media dices?
1: Sí.
2: Me está gustando la idea. Muchas gracias, Ale Garibay, por el reporte.
1: Gracias, claro que sí.
2: Ya sabemos a dónde ir este fin de semana.
1: Unión de Guadalupe, búsquenlo.
2: Unión de Guadalupe. Se oye como que está bien lejos.
1: No, está
2: cerca.
1: Es
2: que estamos acostumbrados a que Valle de Guadalupe,
1: pero
2: si
1: te sientes en otro lugar, o sea, tienes en otro lugar, y si es totalmente para que vayas de descanso, para que vayas ahí en la mañana, te salgas una caminata.
2: Pero si hay hotel como para quedarte a dormir, ¿o no?
1: Hay cabañas. ¿Sí?
2: Muy bien. Muchas gracias, Ale Garibay, a ver cuándo vas a la casa.
1: Yo les paso el dato. ¿Sabes cuánto nos cobraron de hospedaje?
2: Ya ni me digas.
1: $300.
2: No, bueno.
1: No, una cosa.
2: ¿Te cae?
1: Increíble.
2: ¿En la cabaña?
1: Yo te voy a pasar.
2: Dato. ¿En la cabaña?
1: No,
2: 300.
1: En la cabaña no, en otro lugar que nos quedamos.
2: Ah. Pues ya pásame toda la info.
1: Sí.
2: Regresamos aquí en La Garra.
1: En Exa.
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6: 3:00 p.m.
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7: Excelente día, soy Sandra Sánchez y esta es la información más importante hasta el momento. El presidente municipal Pepe Chedraui encabezó el 73 aniversario de la Arena de Puebla. La Secretaría de Movilidad y Transporte informa que avanza el registro de distintivos para motociclistas. Toluca espera la visita de Pumas correspondiente a la jornada 2 de la apertura 2026. Estados Unidos acusa a Cuba de 66 años de espionaje e infiltración.
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5: 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Ya llegó a cabina uno de los invitados estrellas del programa, que seguro es de los más famosos del mundo. El invitado garrístico.
8: ¡Ya llegó! ¡Ya es aquí uno de los más famosos del mundo! Y llega directamente de Dragostotitlán, Jalisco.
9: De ahí mero.
8: ¡Eso! ¿Qué pasó, mi Drago?
9: ¿Cómo andan?
8: ¡Bienvenido, Drago! ¡Papazón de melón!
9: Gracias, gracias.
8: Cada vez te veo más pelos en los pelos. Estás como Wolverine.
10: Hoy te tendríamos que felicitar.
8: Ya, en cuanto lo vi, lo felicité yo a él.
9: Por este perro.
10: Por este perro, amigo. Oye.
8: Oye, no, pero es que hasta trae su cadenita con su huesito y su nombre. ¿Eh? Ahí dice Drago.
10: Drago.
9: Ajá. Como por Terian, por mí. Por mi instinto Terian.
8: Oye, antes de comenzar, mi querido Dragostotitlán, Jalisco.
10: De ahí mero.
8: Algo que le quieras decir a Pedrito Sola.
9: Ay, Pedrito. Ahí te mandé unos panqués.
8: Con veneno.
9: Ajá. Con sabor distinto.
8: Ajá. Bueno.
9: No, Pedrito sí se manchó, pero... Híjole, yo en ese caso, el otro día me preguntaban sobre eso de que qué opinaba de Pedrito Sola, que por qué la gente no le gustan los animales. Le dije, es que en realidad él no fue una opinión de alguien que no le gusten los animales, sino de algo más allá de... Ya para mí un psicópata, ¿no? O sea, nadie va a hablar de matar un animal aunque no te gusten.
8: Claro.
9: A mí hay muchas razas de perros que no me gustan y no por eso los voy a matar. Hay mucha gente que no me gusta y no por eso los voy a matar. Entonces el pensamiento de él fue más allá de solo referirse a los animales.
8: Muy fuera de lugar su comentario, pero bueno, pues ahí está la respuesta, ¿no? Porque le está lloviendo por todos lados, inclusive creo que hasta sin chamba se puede quedar el señor.
9: Sí, pues es que
8: pero bueno, no vamos a hablar de él, nada más era pues comentarte porque al muy por el contrario de él, pues tú eres un amante total de los animales y más de los perros.
9: Sí, y mi familia y todos los que me rodean deben de, si no...
10: Amar amarlos.
9: Sí, si sí, no salen de mí.
10: Y no, no amarlos, el respetarlos.
9: Respetarlos.
10: O sea, no tienes que amarlo, pero sí respetarlo.
9: No, y como les digo, o sea, no les tienen por qué gustar, pero ajá, sí respetarlos, como dice Ale. O sea, si alguien me dice, oye, no me gustan los perros y lo invito a mi casa, mis perros se salen, ¿no? O sea, yo quiero que tengas esta visita, se mete la persona y los perros se salen y no tengo ningún tema. Hay veces que la gente dice, no, mi perro es primero en mi casa y que no sé qué. Si no te gustan, yo los puedo encerrar, los puedo sacar al jardín y, uh-huh, y no pasa nada. Respeto esa parte y ellos respetan a mis animales. En vez de que estén ahí aguantándose, ¿no? Que me los empujen o me los malmodien, mejor caigan en su esquinita, claro, y ya.
8: Y más si tú invitaste a estas personas, pues también es darles el respeto de sí, no sí, te van sí, a molestar sí, mis perros, así pero es, tampoco los molestes
9: y
8: tú.
9: Y es un respeto mutuo el que yo creo que nos hace falta a toda la humanidad, ¿no? Sí. Respetarnos.
8: Oye, pues precisamente antes de comenzar contigo, mi querido Drago, hoy en el Día Internacional, Día Mundial del Perro, fíjate que en la mañana me voy a volar del noticiario de mi querida Trini, una cápsula que tienen, que a mí me gusta mucho esta cápsula que siempre presenta Trini en las mañanas, con un extraordinario productor y locutor que no tengo el gusto de conocerlo, pero que me encanta cómo lo hace, se llama Joel Castellanos, y hoy específicamente puso una nota que me encantó. Y aprovechando que estás tú aquí y que estamos hablando del Día Internacional, Día Mundial del Perro, pues me gustaría robársela tantito a mi querida Trini y con todo cariño también a Joel Castellanos, que nos presten esta notita para que la escuchen, que la verdad es que está bien bonita. ¿La escuchamos?
10: Adelante con la información.
11: Su lealtad no entiende de condiciones. Su compañía puede cambiar el estado de ánimo de una persona y, para millones de familias, son mucho más que una mascota. Son un integrante más de la familia. Por eso, cada 21 de julio se conmemora el Día Mundial del Perro, una fecha que también invita a reflexionar sobre la responsabilidad que implica su cuidado. Además de brindar compañía, los perros desempeñan un papel fundamental en la sociedad. Ayudan en labores de rescate durante desastres naturales. Colaboran con cuerpos de seguridad. Apoyan a personas con discapacidad y participan en terapias que mejoran la salud física y emocional. Se estima que más de 300 millones de perros viven en hogares de todo el mundo, pero también que decenas de millones sobreviven a situaciones de abandono, expuestos al hambre, enfermedades y maltrato. Celebrar este día es reconocer el vínculo único entre humanos y perros, una relación construida a lo largo de más de 15.000 años de historia compartida. 21 de julio, Día Mundial del Perro. En MBS Noticias Jalisco, Joel Castellanos.
9: Muy interesante, ¿no?
10: La garra ya está llorando.
8: Me dieron ganas de llorar. Es que yo sí amo los perros, yo sí los amo.
9: Sí, yo creo que te ha tocado la fortuna y te ha tocado el corazón de sentir esa compañía, que mucha gente se lo ha perdido y por eso no les da por el gusto de los perros. Yo siempre he visto y he conocido personas así muy cercanas a mí que primero, no quiero perro y soy el apestadillo porque tengo muchos perros y que no sé qué. Hasta que no tuvieron su primer perro.
10: Y lo aman.
9: Ajá. Se vuelven amantes de los perros. Es sí, que de verdad la gente no se ha dado la oportunidad de tener un perro. Verán, tener compromisos, son medio latosos de repente, que requieran paseos, comida y eso. Pero pues sí, es parte de, ¿no? Y cuando son cachorritos, yo les digo, aguántenlos ese año y medio, 2 años, que podían ser enfadosos, pero los van a disfrutar otros 13, imagínense.
8: No, a mí me encantan de cachorritos más que
9: también.
8: De...
9: Sí.
10: No, la garra sigue llorando. Ánimo, Garri. Hoy es su día.
9: Sí, les pega. Miren, ahí yo les diría que también los perros no necesitan un día de festejo, necesitan 365 días.
10: De cuidado.
9: De cuidados, de responsabilidad, de paseos, de llevarlos al veterinario. De darles esa oportunidad de vivir en familia, ¿no? De quitarnos ya ese estereotipo que tenemos de que el perro vive en la azotea, de que el perro vive de desechos, que el perro vive en el exterior, que compartir mi casa es tener mi casa sucia y todo eso. O sea, hay que quitarnos todos esos estereotipos de decir, pues podemos llevar una sana convivencia con mi perro, que no es una carga. Yo ahorita en la mañana tenía días que no salía con mis perros al cerro porque... estuve cuidando a mis hijas y ellas pues sí me acompañan, pero no al ritmo de los perros estos, y me salí un ratito y tenía ya el compromiso y tenía tal fin de semana queriendo salir con ellos, y tuve ahí una hora y dije, ahorita me salgo, y me salí a hacer cada dos perros, 3 kilómetros, ahí estaba a la vuelta y vuelta por mi casa.
10: Qué chido.
9: Pero aunque no es un paseo real para ellos que les guste como cuando vamos al cerro, pero ya disfrutaron, ¿no? Ya estuvimos con ellos y digo, no porque sea hoy su día, pero es algo que tenemos que vivir al diario. O sea, no sentir como que la carga de tenerlos que pasear, disfrutarlos, ¿no?
8: Pero me encanta la idea de que haya un día para conmemorar a los perros, porque pues de repente vemos perros en la calle, perritos que ni siquiera nos estamos imaginando lo que están pasando ellos, uh-huh. que a veces tienen días sin comer,
9: sí.
8: y aún con eso llegan y te saludan y te mueven la cola y todo, uh-huh. aunque se estén muriendo de hambre o aunque les esté doliendo algo de alguna infección, alguna enfermedad que traen en la calle, y nosotros a veces ni los pelamos, ¿no?
9: Sí, hay que ser un poco empáticos o un mucho empáticos con ese tipo de animales. No pasa nada que le compartas un taco, ¿no? Yo una vez me pasó también compartir unas carnitas, llegó un perro y todo el mundo lo estaba espantando en unas carnitas. Uh-huh. Y yo al final ya me comí mis tacos y le pedí, oye, ¿me das, no sé, un medio kilo? Así. Y me decían, ¿con salsa? No, así, pónmelo en el plato. Con tortillas, okay. Y lleva tortilla, ¿sí? Uh-huh. Le sorprendió que había agarrado mi medio kilo y lo había puesto en el piso para los perros, ¿no?
8: Uh-huh.
9: Y hasta un señor oyó, uy, ojalá y así ayude a los niños, ¿no? Y yo así como, espérame, no. Tú ahorita estoy ayudando, o sea, a nadie les parece, ¿no?
10: Y él sí, ni a los no niños manches, ni a los perros.
9: Ni a los niños ni a los ajá. perros, y todo el mundo los querían espantar. Digo, pues si hay comida, obviamente.
10: ¿Sabes yo que he visto arrimada? Mucho que hay gente que llega, por ejemplo, a alguna tienda y compra comida para perros y se los pone a los que están afuera.
8: Sí. Yo a veces hago eso.
10: Sí,
8: ahí en la carretera que de repente te paras por la chelita o lo que sea. Uh-huh. Y siempre hay un perro afuera de como que ya saben que aquí uh-huh. me van a dar de comer. Entonces, pues nada, te cuesta ahí aventarte una bolsita de 25 pesos de sí. croquetas y dársela, ¿no?
9: Sí, le comía de un sobrecito y lo que sea. Ándale, ya, a lo sí. mejor ese día ya comió, ese día ya le fue bien, ese uh-huh. día ya estuvo. Habrá algunos que se opongan a ese tipo de situaciones, que porque pues fomentamos a que se reproduzcan y cosas así. Pero igual no estamos queriendo atacar el problema, estamos queriendo ayudar en ese momento. Un perro que no pase hambre, ¿no? El problema hay que atacarlo después de otra manera, el que ya no haya perros en la calle, el que ya no haya maltrato animal, y eso se ataca de otras maneras, pero en ese momento sí, estoy
8: viendo un perro. Y también, ¿sabes qué? Creo que ahora últimamente ya se ha concientizado mucho la gente de adoptar, uh-huh. ¿no? O sea, yo me acuerdo que hace muchos años ni se hablaba de eso.
9: Sí, ¿no?
8: Pero de unos años para acá, no sé, a lo mejor 10 o menos, ya la gente ha concientizado de poder adoptar. Y no me refiero a que lo agarres tú de la calle y te lo lleves a tu casa, uh-huh. sino que hay lugares, hay albergues de perritos que ya están esterilizados, ya están vacunados, ya están limpios, bañaditos y demás para que te lo lleves a tu casa. Y mucha gente ha optado por ese buen regalo.
9: Sí, es parte de que todas las personas debemos de cooperar de alguna u otra manera para que no haya tanta explotación animal y que no haya tanto maltrato. La adopción es una de las opciones que se tiene, que la gente ha optado por adoptar antes de comprar, también está bien, está muy bien, porque es un mal necesario, como siempre les he dicho, que es un mal necesario estar adoptando, pero se necesita. Y habrá quienes también se les agradece que los saquen directamente de la calle, los pongan en protocolo y los manden en adopción. Que a mí esa a veces es lo que me toca, no ver al perro maltratado. Yo cuando veo que un perro le anda batallando, son los que levanto. Por donde vivo, por donde me muevo, hay mucho perro en la calle, entonces no podía levantarlos a todos, ¿no?
10: Mm-hmm. Porque si hay unos perros callejeros que ya se la saben, ¿no? O sea, que sí. ya tienen ahí sus
9: trucos. Sí, los ves que saben trucos. Andar en la calle, se cruzan la calle de donde es, ajá. van y mendigan comida donde saben, o sea, o sí. a lo mejor tienen casa, pero nomás deambulan. A lo mejor ahí yo les aconsejaría a los que son propietarios de ese perro, puedan ser encargados de ellos, que esterilicen nada más para que no se reproduzca
8: que no
9: más.
8: Que no se anden reproduciendo.
9: Que hasta ahí quede con él su descendencia, que ese viva lo que tenga que vivir, si lo quieren tener en la calle, pues nomás cuidados con las heces y cosas así para que también no estar ensuciando el mundo, pero él pudiera hacérsela bien la vida. Habrá unos que se vean más vulnerables, heridos o todo, y que dices, pues este sí me lo llevo,
8: este
9: lo pongo
8: en
9: protocolo y uh-huh. lo damos en adopción, ¿no?
8: Muy bien. Oye, mi querido Drago, vamos a ir un corte y regresamos contigo para seguir hablando de el Día del Perro, que hoy estamos viviéndolo. Y que, bueno, pues nos toca concientizar a toda la gente, ¿no? Y si estamos en este medio de comunicación tan importante, pues hay que aprovechar los micrófonos también para dejar la guasa un rato, la payasada un rato, pero también preocuparnos por las cosas serias que nos surgen también.
9: Así es.
8: ¿Va? Ahorita regresamos con mi querido Drago aquí a través de La Garra.
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0: No existe. No existe. O sea, hablamos como si fuera un pueblo, ¿no? Ajá. Pero ¿por qué no le pones así a uno de tus hoteles, Dragostotitlán?
1: Ah, una sección. Le ¿no? voy a poner, vas a ver que
0: ajá,
1: sí.
0: Ajá, pues ya es famoso el nombre. Sí,
1: el área de, es más, el área de adopciones va a ser Dragostotitlán.
0: Dragostotitlán, Jalisco.
1: Jalisco. Ajá. Aquí viene a adoptar.
0: Eso es y todo.
1: Y así no lo imaginamos, perros felices. ¿Qué más hemos dicho que hay ahí?
0: En Dragostotitlán, ajá. Pues muchos niños también que pueden ir a jugar con los perros. ¿No?
1: Sí, no, vamos poniéndole.
0: Pones ahí puestos de papitas y de tacos y lo que quieras. Oye, bueno, pues recordando que el día de hoy se conmemora el Día Mundial del Perro, y qué mejor invitado que mi querido Drago, que es el experto en la materia. Él es veterinario, es etólogo, dueño de hoteles de perros. Tienes tres hoteles, ¿no?
1: Tres todavía.
0: Tres hoteles. Y aparte su casa, a pesar de que no es un hotel, parece hotel, porque tienes 17 perros en tu casa.
1: 17 míos, más 5 de mi esposa, más unos de adopción.
0: Son y gatos.
1: Como 20 y tantos gatos, el puerco.
0: No, bueno, tienes un rancho ahí en tu casa.
1: Sí.
0: Sí. Oye, vamos a hacerle recomendaciones a la gente para los perritos hoy en su día.
1: Sí, miren, estábamos hablando antes de que la adopción hay que hacerla como una prioridad responsable, no siempre responsable, no dio impulso. Hay que platicarlo bien en familia cuando se tenga que adoptar un perro, pensar qué características debe de tener él por mis características de tiempos, mis características de espacio en mi casa, qué rutinas puedo mantener, si soy deportista o no. Entonces, sobre esas características, ir a adoptar un perro.
0: Pensamos ¿quién ahorita nos puede ayudar con eso? Por ejemplo, yo que soy una persona que pues, no me gusta salir tanto, soy una persona que me gusta estar en casa, o soy una persona que todo el día estoy en la calle y me gusta salir a correr en mi bicicleta, ¿qué tipo de perro necesito? ¿O qué tipo de perro sería el indicado para mí?
1: Sí, miren, ahí acérquense siempre. Yo les digo que a los que los van a poner en adopción, también si son responsables ellos de que no quieran aventar sus perros por nomás sacarlos de las jaulas, ellos también van a tomar todo el tiempo de características tuyas. De hecho, incluso a veces les hacen formatos, ¿no? De que digo, algunos tan raros porque alguna vez yo me propuse para adoptar un perro y no me lo dieron.
0: ¿Cómo? ¿Por qué?
1: No sé qué evaluaron, pero no me lo dieron. Y ya después yo lo...
0: Es que dijeron, ya tienen muchos, güey.
1: ¿Sabes? No sé qué pensarían, pero la que yo le propuse me mandó el formato y después... No me lo...
0: ¿Te preguntaron, o sea, si ya sí tenías perro?
1: Sí, me preguntaron todo.
0: ¿Y qué pusiste? ¿Tengo 17?
1: Sí, sí,
0: pues con razón no te lo dieron, güey. Pues
1: no sé qué se imaginaría, pero...
0: Pues que no le vas a poner atención porque ya tienes 17.
1: ¿Sabe? Pero oye, no me lo dieron.
0: Una pregunta. A ver, por ejemplo, sabemos que las razas todas tienen como que algo específico para lo que son buenos, ¿no?
1: Ajá.
0: Por ejemplo, el labrador, pues es un perro de cacería, ¿no?
1: Uh-huh,
0: que
1: cobrador,
0: te recoge la presa, agua, ¿no? Uh-huh. Por ejemplo, el Bull Terrier, pues son para peleas, ¿no? Son muy agresivos y ese rollo. Ajá. El Border Collie, pues es súper inteligente y te pastoreo. Sirve para pastoreo. Pero gracias a la raza sabemos qué tipo de perro me puede gustar a mí porque ya sé para qué son, ajá, ¿no? Pero si agarro un criollo que no tiene raza, ¿cómo sé qué es ese perro?
1: Mira, como en los criollos, yo siempre que voy a agarrar un criollo me gusta agarrarlo ya de grande para saber qué características ya se implantaron en él, ¿no? Cuando los agarro cachorros, me gusta también la sorpresa, es decir, qué me va a llegar, ¿no? O sea, también le agarro cachorros, pero sí lo pienso como eso, como una sorpresa. Y la gente que agarre un cachorro criollo, piensa en eso, piensa en qué sorpresa me voy a llevar, si va a crecer más y menos y eso. Obviamente, mucha gente ya va con la expectativa de yo quiero un perro chiquito y que sea peludito y que no sé qué. Llegan con la adoptante y pues le dice, pues este parece que va a ser así. Y pum, le sale un
0: y al
1: dinosaurio.
0: Rato, ajá, tres patas perro largas y una corta.
1: Sí, un perrosaurio y con el carácter que a lo mejor ese dueño no puede manejar. Y eso digo, obviamente para eso hay más profesionales para ayudarles después. Pero que piensen que cuando van a adoptar un perrito cachorro, piénsenlo como sorpresa. Y también
0: es
1: está
0: una
1: chido
0: sorpresa.
1: Pensar que también está bien, digo, puede salir bueno o malo. Con características
0: ahora,
1: diferentes a las que pensaban. Pero
0: ¿tú qué dices? ¿Que te gusta adoptar perros que ya son grandes, que uh-huh, ya, que mínimo que un año?
1: No, los he adoptado hasta de 5 años, 6
0: ¿sí?
1: años. Sí, no tengo tema. A lo mejor tú estás hablando desde mi privilegio que sé de esto, ¿no? Pero pero a mí me gusta.
0: Ya ahora, tú como etólogo y que eres como el psicólogo de los perros, uh-huh, yo lo he visto porque yo he adoptado perros callejeros,
1: uh-huh,
0: y varios ya. Y también he tenido perros de raza,
1: uh-huh,
0: pero me he dado cuenta que los perros callejeros en verdad son bien agradecidos,
1: sí,
0: más que uno de raza normal.
1: Yo siento que esa característica de que le notamos son más agradecidos es que como facilitamos tanto su vida, que dicen, pues, ¿en qué te puedo servir, señor? O sea,
0: ajá, ¿dónde?

0: Estaba.
1: Sí, no. Sí, antes tenía que mendigar y hacerle carita bonita y terminar a lo mejor con una patada, y ahora tú te veo bonito, medio
0: me apenas
1: me estoy levantando y ya estás
0: sirviendo
1: el plato.
0: Me das de comer, ya no me mojo, no me da frío.
1: Sí, me compartes de tu cama.
0: Pero es en serio, o sea, sí se nota el agradecimiento de esos perros.
1: Sí, hay quienes lo mencionan mucho. Digo, yo tengo de todos y digo, pudiera decir que sí, y siento que es por eso. Yo siento. No lo he leído, no he visto que haya estudios que hayan hecho sobre eso, pero yo siento que les facilitamos tanto la vida que sí están agradecidos.
0: Si
1: ¿no?
0: tienen memoria como para decir, hace un mes estaba yo en la calle muriéndome de frío sin tener que sí. comer, y ahorita estoy bañado en la cama de ese señor aquí uh-huh. con él, viendo la tele y con mi comida, sí. todo bien.
1: Sí, y también tiene mucho que ver tu carácter, pues, o sea, que tú lo hagas bien, porque igual a veces les das la mano y te agarran el brazo, ¿no? Hay muchos perros que tengo que andar arreglando de que lo rescaté y ahora me gruñe porque me quiero sentar en mi sillón, ¿no? Y bueno, vamos poniendo límites ahora porque ajá. no se crezca de más. Pero sí, sí es una característica que se nota. La gente que disfruta a sus perros, de verdad, lo va a notar. O sea, los que
0: sí, claro. Y ahora también reconocemos y no estamos diciendo que no compres perros, que mejor adopta. Esa es una buena opción porque pues lo necesita el mundo entero, uh-huh. ¿no? No más México ni Guadalajara, todo el mundo. En todo el mundo hay perros callejeros y
1: menos
0: y,
1: en Suiza, creo.
0: Ahí no hay.
1: Tengo una amiga viviendo en Países Bajos y dice que tienen que ir a la frontera, no me acuerdo con quién es, con Irak, no uh-huh. me acuerdo con quién. Pero tienen que ir allá a traer perros.
0: A traer perros.
1: Porque no bueno, hay de la calle ahí.
0: Pues en Suiza no tienen ni
1: niños, ¿verdad?
0: No, deja de eso, ni soldados, ni ejército.
1: Sí, no, pues otro
0: oye,
1: mundo.
0: Entonces, también no estamos diciendo que no es válido comprarte un bonito perro de raza y todo lo que quieras. También es muy válido, sí. Pero si tienes la oportunidad de adoptar, pues qué mejor, ¿no?
1: Sí, véanlo como una primera opción. Cuando yo les aconsejo tener de raza es cuando sabes las características y que te van a funcionar esas características. Yo como cuando corro con mis perros, los perros de competencia para competirlos y no lastimarlos, sí compro. Sí
0: de tengo, raza.
1: Sí, compro de raza y mis pastores alemán me han aguantado muchos años corriendo. Sí, yo los retiro antes de que se me lesionen o algo y los he retirado a los 8 años y sin lesiones, ¿no? Ya después les salen los achaques de viejitos. Uh-huh. Pero he tenido perros criollos que a lo mejor se me lastiman al año, a los 2 años. Ya los,
0: sí, porque no están acostumbrados, no están hechos para eso.
1: No están hechos para eso, ya les una rodilla, ya la cadera y no sé qué. Entonces, para fines prácticos de tener un perro, cualquiera es perro. Para fines de un deporte o de un trabajo en específico, hay que buscar. O sea, no voy a poner... A lo mejor podrían decirme, es que tengo un criollo que pastorea muy bien las ovejas. Sí, pero es un criollo a lo mejor de 50. A lo mejor si hubiera sido por un border collie de un criadero responsable. También hay que hacer mención, ¿eh? No porque estaba ahí que un particular con otro particular dijeron, hay que cruzarlos porque necesitan. No, es un criadero responsable que cuidó la genética, cuidó carácter, cuidó todo. A lo mejor con ese... 10 de o 9 de 10 te van a salir buenos para pastorear, ¿no? Uh-huh. Entonces es la diferencia cuando queremos pensar en comprar o adoptar. Pero ahorita ustedes piensen en yo necesito un perro, adopten. Busquen esa sorpresa. La verdad, toda la gente le va muy bien. Y los detallitos que puedan salirles se los podemos arreglar. O sea, no es como que chin, ya salió así.
0: ¿Cómo detallitos? ¿Cómo qué?
1: Pues de repente que digan, es que jala, es que quiere pelear, es que quiere jugar mucho, que no lo puedo entretener en mi casa, que... No sé, que destruye o cosas así. Todo eso se tiene arreglo, ¿no?
0: ¿Todo eso con un etólogo?
1: Sí, consigan un etólogo. Puede uh-huh. ser yo, puede ser cualquiera de mis colegas, pero consigan un etólogo y les ayudamos a solucionar su problema.
0: Que recuerden que el etólogo es el que estudia el comportamiento animal, específicamente de los perros, uh-huh. para ver en dónde está el error y corregirlo.
1: Así es.
0: Muy bien. Pues mi querido Drago, muchas gracias.
1: Gracias a ustedes.
0: Por felicidades a ti también por el Día del Perro.
1: Sí, al perrote del Drago.
2: ¿Cómo quieres? O sea, cuando te mueras, no te quiero que te mueras ahorita, pero sí, te gustaría que te recordaran así, que te pusieran una lápida de perritos o qué onda.
1: Sí, en una urna de perro.
2: ¿En una urna de perro?
1: Sí, estaría ideal, así que pusieran también mi collar que yo traigo ahí, como lo ponen con los perros, estaría cool, ¿no?
2: Ah, está cool.
0: Y ya yo me imagino su epitafio, así que diga, aquí yacen los restos
2: De este perro,
0: directamente de Dragostotitlán, Jalisco, y arriba así como 10 esculturas de diferentes perros, así
2: sí,
0: sentados.
2: Así como, pero así de oro, ¿no? Así como cuando ponen las de los leones y todo, así sí, de unos perros.
1: Perrotes, así quedan. Es más, si me encuentran por ahí en el cerro, primero échenme cal, antes de que llegue el semefo por mí, échenme cal, pasé el protocolo completo.
2: ¡Qué bonito!
0: Gracias, Drago, tus redes sociales.
1: Claro que sí, Drago Díaz, Educación Canina. Y Drago Díaz, Etología Canina, también ahí me encuentran. Petcam MX para las cuestiones del hotel, ahí. Ahí nos encuentra.
0: Muchas gracias. Gracias, Drago. Gracias, felicidades.
1: Gracias.
0: Y felicidades a todos los perros que nos escuchan. No hablo precisamente de los animales. Regresamos aquí en La Garra.
2: En Exa.
0: En Exa FM.
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0: Bueno, ya regresamos, damas y caballeros, el día de hoy con el Chantal de ¡qué perro! ¡Qué perro!
2: ¡Perro!
0: Perro, perro para bien, perro para mal. Oye, y aquí sigue nuestro perrón, mi querido Drago. A ver, cuéntanos algo que hayas dicho tú, ¡qué perro!
1: Mira, ¡qué perro el día que mi perro me defendió!
2: ¿Cómo? Cuéntanos.
1: Un día estábamos ahí en... defendió a mi esposa. Estábamos llegué a un mandado, la dejé en la esquina con la camioneta, mi esposa. Traíamos a mi perro Marriott. Y dice mi esposa que cuando yo me bajé...
4: No, podemos decir marcas de hoteles.
1: Aquí. Ah, ok. Mario, le vamos a decir Mario.
2: Okay, ah, okay. El perro callo. Mario.
1: El perro Mario.
2: Y aparte sí le queda más ese nombre.
1: El perro Mario. Entonces ahí se lo dejo. Me bajo, la camioneta está polarizada en los vidrios de atrás, el perro venía en la cabina, en la parte de atrás, una doble cabina, y dice mi esposa que en cuanto me bajo, me meto a la ferretería y llega una persona, dice un señor medio mal encachadón.
2: Sospechosón.
1: Dice, y ella tenía el celular en la mano así escribiendo mensajes, dice, y se me acercó y me dice, oye, y ¿también cuidan gatos ahí en su hotel? Dice, pero no dejaba de ver mi celular, ¿no? Uh-huh. Y con las manos así como recargadas en la ventana. Y dice, yo me empecé a poner nerviosa. Y dice, sí, me va a tirar.
0: ¿Y el perro dónde estaba?
1: Acostado atrás de ella, pero no lo veía.
0: En el asiento de atrás. ¡Uy, surprise!
1: Y ella dice, me puse así medio nerviosa. Empecé a querer bajar el celular, pero él no dejaba de ver el celular. Y se recargó las manos así en la ventana, muy invasivo, ¿no? Uh-huh. Y ella, no, gatos, no cuidamos gatos. Ah, no, pero puro perrito. Y queriéndome hacer plática, pues dice, no dejaba de ver mi celular. O sea, no me volteaba a ver a mí. Y ella, sí, sí, y así dice, me recargué poquito hacia atrás en el asiento, donde el perro yo creo que sintió eso, se brincó aquí en medio entre los asientos y no, ni le ladró, en cuanto nomás se le puso así enfrente, el vato salió corriendo,
2: sí.
1: Patitas para dónde son,
0: Dijo, ahí sí sintió
1: qué perro, es un Malinois, era un Malinois. Y wow. Dijo, ahí sí que dijo, qué perro.
0: Nomás
1: que
0: se le quedó viendo como diciendo, acércate, sí, acércate.
2: Y ve lo que
0: mete
2: te
0: la
2: pasa.
0: Mano,
1: y
0: perro.
1: Mete la mano. Entonces ahí sí dijo ella, ay, qué perro que traemos perro, que me defendiera.
0: Muy bien, ya ven. Muy bien.
2: Se ven así como bravos, ¿no? Ya lo estaba viendo.
1: Es imponente.
0: Sí.
1: Sí, aparte era un perro más grande de lo normal. Él pesaba como 40 kilos. O sea, los malinois que tienen aquí normalmente son de 25 o 28 kilos. Él me pesaba como 40
0: kilos.
1: Sí, un cabezón, no, así.
0: ¡Mande! Bueno, a ver, vámonos con lo que sigue por acá. Dice, hola, buen día. Soy Javier Alejandro Ramírez Pérez. Saludos al perro de mi ex. Y saludos a mi equipo de Exa que me hacen el día siempre. Me gustaría participar por los boletos de Harry Styles o los del cine.
5: ¿Qué pasa, mis garrísticos?
0: ¡Hello!
5: Hay que participar en el hashtag.
0: A ver,
2: el perro
5: con el qué perro, pero qué perro me la pasé en el mundial. Esta época mundialista. Chido,
0: sí. Yo también.
5: Y ahora, qué perro aburrimiento.
0: Yo también.
5: Ya no tengo nada que ver en el jale, chinga.
0: Ya sé.
1: Quiere volar.
5: Saludos, saludos. Participo para los boletitos del Harry Styles.
0: Órale. Ya estás. Oye, tiene toda la razón, digo, no sé qué tan futbolero eres tú, mi querido Drago.
1: No tan futbolero, pero sí me piqué un poquito con el Mundial.
0: ¿Verdad? Sí, pues es que yo creo que todos, aunque no seas futbolero, el Mundial se cuece aparte, ¿no?
1: Sí, sí, sí.
0: Y yo creo que en este Mundial estuvo muy padre porque pues, fue aquí en México, gran parte, bueno, no gran parte, una pequeña parte, pero para nosotros fue como gran
1: sí, sí,
0: parte.
1: Sí, sí. Se disfrutó.
0: Lo disfrutamos
2: se disfrutó,
0: bien.
2: Y estuvo muy divertido.
0: Y también veíamos todos los partidos, aunque fueran aquí en México, en Estados Unidos o en Canadá, los veíamos y disfrutabas de un buen fútbol.
1: Dicen que fuimos caboverdianos, Haaland, fuimos todos, menos argentinos.
2: Ni ecuatorianos ni argentinos.
0: Muy bien. Y luego...
2: Dice Garrita, papazón de melón, Alita, qué perro. Cuando fuimos a la escuela a pintar bancas para el siguiente ciclo escolar y como agradecimiento la Asociación de Padres de Familia nos llevaron kits de artículos escolares para nuestros hijos. Ya te ahorras una lanita. ¡Qué perro!
0: ¡Qué buen detalle de los padres, chicos, de familia! ¡Oye, muy bien!
2: ¿Y cuándo podrían venir a pintar mi casa? También les puedo dar unos kits de artículos escolares.
0: No, para las uñas.
2: Ándale, ¿no? ¿Cuándo van a pintarse las uñas?
0: Ajá. Oye, vamos a un corte y regresamos rápidamente con el hashtag del día de hoy. Pues yo creo que ya los últimos, ¿verdad? Mi querido Wolverine Dance, sí. Tracking King, Papa Stan, Emilia. Y regresamos también con pues el regalo del cine que tenemos.
2: Todo tenemos acá.
0: Todo, es más, hasta Drago aquí lo vamos a regalar.
1: Eso, regálenme.
2: Regálales una...
0: Va incluido con 17. Bañada. Oye, vamos a regalar a Drago, incluye 17 perros.
2: Drago, regala algo, regala una bañada a su perro o algo.
1: Una bañada, una consulta.
2: Ándale. ¿Sí?
0: ¿Una consulta de qué?
1: De etología.
0: ¿De etología?
2: Sí.
0: Si alguien tiene un perro que les está causando problemas y que anda con algo raro de que cómo le hago para que ya no haga esto...
2: manden la palabra chiwin chuin chuncha.
0: No.
1: Bien escrita.
0: Churin churin fun flies.
2: Churin churin chun flies. Bien escrita y se la van a ganar.
0: Ajá.
2: ¿Por qué? Usted... Porque aquí le saqué ya una consulta al Drago.
1: Ya gorrió.
0: Ya
1: pero
0: estás.
1: Qué perro que me invitaron porque yo ya me voy. Ahí la regalan ustedes.
0: Órale. Ahí te avisamos.
1: Ánimo.
0: Ahí está. Regresamos aquí
2: a la que me la voy a quedar. En Exa.
0: Tú ni perro tienes.
2: Pues voy a regalarla a alguien.
0: ¿No entrenas pues, halcones?
1: También.
0: ¿Ah, también?
1: No, hombre.
2: No hables de eso porque ya.
0: Ok.
2: Se cortó el compadrazgo. Siguiente.
0: ¡Ay, ajá!
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16: Los nada más esposas. Más los de amigos, hijos y ya.
17: Y vete a saber cuántos hijos tiene con cada esposa.
16: Exacto. Ajá. Entonces nada más quería nada más recalcarlo porque sí me dio como envidilla.
17: La verdad.
16: Siguiente.
17: Ok.
18: Un saludo de su amigo Oscar el Tenja. Oscar el
17: Cabo. ¡Esto! ¡Se anda pedo!
16: Oye,
17: ¡ya
16: nos
17: dimos
16: regaló?
17: Cuenta! ¡Muy bien! Por favor, escucha.
18: Chupe a morir. Oye. Así es que
17: oye.
18: Me di grasa. ¡Au! Un saludo de su amigo Oscar el Tenja. No. Oscar el Cantil el Tejada. Ya está, se me está olvidando. No. Déjale un traguito a esta cosa para que se vuelva a circular la sangre. ¡Au! ¡Un saludo!
16: Otra gente para que me circule.
17: Oye, qué buen regalo. Un viaje.
16: ¿Qué le dio
17: a Cancún?
16: ¿A Cancún?
17: Viaje a Cancún, todo pagado.
16: ¡Qué padre!
17: ¡Oye!
16: ¡Esposo!
17: Esta es la buena, ¿eh? Ya no te salgas de ahí, ahí quédate.
16: Esposos, ahí está una idea de regalos.
17: Ya, yo nomás aviso que ahí viene mi cumpleaños.
16: Pero pues no, que no te regala nada ni las ex.
17: Pues no.
16: Pues tu esposa, dile a tu esposa.
17: No tengo esposa.
16: Pues entonces no va a haber viaje.
17: Pues no, ya sé que no. Pero sí hay mucha gente que me quiere y me puede regalar algo.
16: Ah, claro.
17: Ya saben, 10 de agosto, apúntenlo en la agenda.
16: Muy bien.
17: ¡Ay!
16: Save the date.
17: ¿Eh?
16: Save the date.
17: Ok. ¡Días!
16: ¡Días!
17: ¡Qué perro! Cuando iba a salir a correr, pero no encontré uno de mis tenis. ¡Y qué perro! Cayó una granizada que hasta la garra podría haber salido a cachar granizos. ¡Cállate! Ese es un albur. ¿Sí?
16: ¿Por
17: sabes?
16: ¿Qué? No.
17: Te está diciendo que cachar granizo.
16: ¿Por qué?
17: Es como cuando ya saliste del closet. Me salvé de ese tormentón porque no encontré el tenis. Muy bien. Que tengan un buen día. Denle su sobre a los de la perra tarde porque les toca sobre. Les toca sobre.
16: Les toca sobre.
17: ¿Cómo es sobre?
16: Les toca sobre.
17: ¿De qué? Será de croquetas, yo creo,
16: sí,
17: ¿no?
16: Porque pues son es que
17: perros. Muy bien. Nos mandan una foto de un perrito muy bonito. Muchas gracias. ¿Ya lo hice?
16: Sí, parece trapeador.
17: Está muy bonito. ¡Y luego!
16: Trapeador.
15: Días.
17: Días.
15: Hola, chicos, ¿cómo les va? Pues bueno, yo con esta imagen de mi bebé, lo único que puedo decir es que el que no ha amado a un perro, no ha amado de verdad.
16: Ay,
15: yo a mi perro.
16: Un poema.
15: Es mi adoración.
17: Este es su perro.
15: Bueno,
16: sí, está bien bonito.
15: Ojalá que ningún perrito en el mundo sufriera abandono, ni maltrato, ni violencia. Pero hay gente o hay mentes muy enfermas y entonces, bueno, se sale de las manos de los demás poder proteger a todos los perros, ¿no? Pero
16: claro,
15: si tú tienes tu perrito, ámalo y cuídalo y hazlo parte de tu familia, no lo tengas en una azotea, en un patio, ¿no?
17: Claro.
15: Saludos, chicos, que tengan excelente día.
17: Muy bien,
16: gracias.
17: Qué bueno, qué buen mensaje, muchas
16: ¿qué
17: gracias.
16: ¿Qué raza es este perrito?
17: No sé cómo se llaman estos perros, ¿cómo se llama?
16: Pues son como trapeadores.
17: Estos que les hacen sus moñitos.
16: Es que yo, que si yo tuviera uno, tendría uno de esos para peinarlo.
17: Ah, pues este
16: está
17: es,
16: padre.
17: Ese es especial para eso. ¡Y luego!
16: ¡Felicítame, Garrita, porque hoy es mi día! Comenta mi señora que soy muy perrucho. Saludos de su amigo Chuy González. Que lo felicites al perrucho.
17: ¡Felicidades, perrucho! Hoy aquí nos está mandando mi querido Wolverine la fotografía del perrito de nuestra amiga, que ya en internet dice que es un Yorkshire Terrier.
16: Ok.
17: Yorkshire Terrier. Yorkshire. Así es, York. Como
16: ¿no
17: Nueva
16: es el
17: York.
16: Yorkie?
17: Como,
16: ¿no es un Yorkie?
17: Ahí dice, mira, Yorkie.
16: Ah, es un Yorkie, ¿no? Así le dicen los Yorkies.
17: Ajá.
16: Bueno, ya dice, ¡qué perro! El día que me gané boletos para la premiere de los Minions con Exa y en la función estaba el mismísimo Gru, Andrés Bustamante, y logré tomarme foto. ¡Qué perro, Exa!
17: Ah, eso sí estuvo perro.
16: Ahí estuve también.
17: Muy bien. Hola, buen día. En casa tenemos 5. Yo estaba en una relación y el fulano me dijo, ¿tu perro o yo? Y sigo soltera.
16: Prefirió al perruno.
17: Claro, me llamo Marisela.
16: No, dijo, de este perro a este otro perro, pues mejor sí, este no, perro, este, que no habla.
17: Mi perro sí es fiel.
16: Que no habla.
17: Ajá.
16: Vale.
17: Bueno, muchas gracias por sus mensajes el día de hoy. Vamos a ir a un corte y regresamos para despedirnos. Y también por ahí el regalito que tenemos para que se vayan al cine, ¿ok?
16: Va.
17: No se vayan, todavía no se acaba esto, todavía no. Esto se acaba hasta que se termina.
16: Estoy completamente de acuerdo.
17: Regresamos en La Garra.
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17: Gracias, gente de Tehuacán. Ya nos vamos. Les dejamos besos en el peyoyo. Besos en el yoyopo. Y saludos a toda la gente hermosa de Tehuacán, Puebla, que siempre se reportan con nosotros. A pesar de que el programa se transmite desde temprano acá en Guadalajara, la gente se conecta de allá, de Tehuacán.
16: Tempranito.
17: Bueno, y nos mandan mensajes y todo. Ahí los escuchan una vez más a las 2 de la tarde en Tehuacán, Puebla. Así es que nos da muchísimo gusto que nos reciban de esa manera. Ojalá y nos veamos muy pronto, ¿verdad? Ojalá y ya ahora sí nos veamos muy pronto. Y que ya nos conteste el Raipo.
16: Ay, pobre Raipo.
17: Ajá. Bueno, muchas gracias. El día de hoy en los controles, Wolverine Díaz, Tira Quinquín, Papazón de Melón. Y mi querida Ale Garibay, dile adiós a la gente de Tehuacán.
16: Adiós, gente hermosa, preciosa. Es la mejor. Y además, qué rico que ya están comiendo ahorita. Así que estén muy bien. y que el día se los aproveche.
17: Oigan, yo quiero pedirle un favor, aprovechando que estamos hablando directamente con la gente de Tehuacán, Puebla. Ajá. Hay mucha gente que nos quiere mucho y la verdad es que se agradece ese cariño. Pero me gustaría sentir ese cariño cuando nos llegue un paquetito de muéganos aquí a la cabina. Sería un buen detalle de su parte, ¿verdad? Debido a que acá en Guadalajara no venden esas maravillas, entonces si ustedes se quieren aventar el tiro y poner un paquetito y poner.
16: Una vez nos mandaron, ¿te acuerdas?
17: Sí, que nos manden algo, aunque sea unos poquitos.
16: Que hasta nos los envolvieron bien padre.
17: Ajá, mándenos unos, no sean gachos.
16: Va.
17: A ver a quién se le ocurre ir a la paquetería y ponernos.
16: Ya va a ser tu cumple, Garra, que te lo manden por cumpleaños, sería un gran regalo.
17: Entonces, no unos 10, manden ya unos 30, 40.
16: Sí, porque ya es algo especial.
17: Ya es cumpleaños. Bueno, muchas gracias. ¡Ale Garibay Basir!
16: Sígueme en redes sociales, me encuentran como @AleGaribayBe, como siempre un placer estar aquí acompañándolos a todos ustedes, Tehuacán.
17: Gracias, yo también les dejo besos en el yoyopo y besos en el peyoyo y nos escuchamos mañana, aquí, en La Garra.
16: En Exa.
17: Chao, chao.
20: ¡Atención, corazón santo! Este programa ya se acabó. Si tú vas a ir, nos vemos a la salida. Besos en el peyoyo. Chao, chao.
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3: 16 horas con 6 minutos. ¿Qué onda? ¿Cómo están? Bonita tarde. En el Penthouse de Río Roma. Bueno, Penthouse de Río Roma es la rola que acabamos de escuchar para dar inicio a esto que es el WhatsApp Exa. Bienvenidos. Buen martes 21 de julio del 2026. Oigan, ¿cómo va su tarde? Hace calorcito, pero nada que nos limite a disfrutar de las siguientes 3 horas con buena música, porque tú eres quien decide qué escuchar, ¿te parece? Así que envíame WhatsApp al 238-320-2420, 238-320-2420, dime qué canción quieres escuchar, ya sea que te animes a presentar la rola en un WhatsApp audio o que me mandes un mensajito escrito el nombre de la canción. Oye, ¿y en dónde me escuchas? Ojalá te reportes. Bueno, y vámonos a echar chisme, porque además de buena música, déjame te platico de todo lo que traigo para ti. Hoy en el WhatsApp Exa te platico en qué está basada Odisea, la nueva película de Christopher Nolan, que por cierto, ya hay mucha información acerca de, te lo platico más adelante. Y ya que hablamos de esta nueva peli, te digo qué es el IMAX y por qué todos hablan de este formato ahora que viene la película de Odiseo y demás. Entonces es como de, a ver, espérate, ¿qué pasa con todo esto? Ah, bueno, lo platicamos y echemos chismesazo. Te traigo la lista completa de los participantes de la Casa de los Famosos. Se tardaron, oigan. Bueno, se tardaron en dar toda la lista completa. Seguro tú dices, bueno, ¿quiénes estarán en esta temporada? ¿Será mejor que la anterior? Probablemente, ya veremos qué onda. ¿Y cuál ha sido tu mayor metida de pata en el trabajo? Esa es la pregunta de la tarde. ¿Has metido la pata? Seguro sí. Híjole, no, y de repente dices, ojalá que mi jefe o mi jefa no me haya escuchado o no haya visto esto, o etc, etc. ¿Cuál ha sido tu peor metida de pata en el trabajo? Te leo en el 238-320-2420, 238-320-2420, para que nos agregues, ¿te parece? Vámonos con Danny Ocean, la canción se llama Swing, a través de la frecuencia exacta, 102.9.

Echemos chismesazo con respecto a una película, una en específico, en que está basada La Odisea. Esta historia que inspiró la película de Christopher Nolan y que de verdad está llamando la atención tremendamente. Bueno, te platico, seguramente tú recuerdas, ¿no? El estreno de La Odisea, esta nueva película dirigida por Christopher Nolan, ha despertado el interés de miles de personas por conocer la historia que dio origen a esta producción, que por cierto, está protagonizada por Matt Damon. Aunque la cinta representa una nueva adaptación para el cine, su origen se remonta hace casi 3,000 años, oigan, cuando surgió uno de los relatos más influyentes de la literatura universal, que seguramente tú recuerdas, La Odisea, un poema épico atribuido al escritor griego Homero. ¿Sí recuerdas esto? Ay, espero que sí lo recuerdes. Bueno, si no, yo te hago recordar ahora. La obra ha servido de inspiración para libros, para películas, para series y obras de teatro, además de convertirse en un referente de la mitología griega. Entonces, ¿qué es La Odisea de Homero? Es un poema épico compuesto por 24 cantos, escritos en la antigua Grecia y atribuido a Homero, que también es considerada, es considerado, autor de la Ilíada. ¿Sí recuerdan esto? ¿Sí tuvieron clases de historia? Bueno, el punto es que la historia narra el largo viaje de Odiseo, conocido en la tradición romana como Ulises, rey de Ítaca, después de participar en la Guerra de Troya. Oigan, no hombre, sí quiero verla. Aunque bueno, el punto aquí es que aunque la guerra terminó, regresar a casa resultó mucho más difícil de lo esperado. El viaje, que debía durar poco tiempo, terminó extendiéndose durante 10 años debido a los obstáculos que enfrentó en el camino. ¿Ya te estás acordando de tus clases de historia? Bueno, te iba a decir de qué va la historia, pero no, para que vayamos a checar la película y demás, ¿te parece? Pero bueno, el punto, lo que sí te puedo decir es que los temas que aborda La Odisea, que es a lo largo de sus 24 cantos, la obra desarrolla temas que continúan siendo actuales: la perseverancia, la inteligencia, la lealtad familiar, las consecuencias de la guerra, la importancia del hogar y el regreso, la relación entre los seres humanos y los dioses. O sea, todo esto es lo que va a abordar esta película. Entonces, esta nueva versión cinematográfica está dirigida, ya te decía, por Christopher Nolan, que es un cineasta reconocido por películas como Interestelar, como El Origen, la trilogía de Batman, entre algunas otras. Pero bueno, algo que también llamó mucho la atención, porque le están apostando con todo. Están apostando con todo sobre esta película, porque dentro del reparto, te voy a mencionar solo por mencionar algunas figuras, está Tom Holland, está Anne Hathaway, Zendaya, está también, va a participar Robert Pattinson, ¿quiénes otros? Bueno, el punto es que hay varios artistas, varios actores y actrices, que esto hace que se convierta en una de las producciones más ambiciosas del cine. La película busca ofrecer una nueva interpretación del poema clásico utilizando escenarios reales, efectos prácticos y tecnología IMAX. Entonces, ya te decía hace un rato, ¿qué onda con esto de IMAX? Porque de repente dicen, bueno, ¿y qué pasa con esto? Porque ahora que empezaron con lo de La Odisea, pues muchos empezaron a preguntarse, ¿y qué, de qué se trata o cómo aplica precisamente la tecnología IMAX? Te lo platico en un ratito. Quédate en sintonía de La Frecuencia Exacta 102.9. Regreso para leer tu respuesta a la pregunta: ¿cuál ha sido tu peor metida de pata en el trabajo? Quédate en sintonía de La Frecuencia Exacta y en todas partes, Pontexa.

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25: Saludos Exa FM, muy buenas tardes. Me acuerdo de la canción, la de José, la de Esclavo de tus Besos, y la frecuencia Exa FM 102.9.

Anímense a presentar alguna canción o simplemente escríbanme el nombre de la canción al WhatsApp de cabina 238-320-2420. ¿Buscas movilidad eléctrica, confiable y económica? 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Quédate en sintonía, te dejo aquí con su ruleta rusa.

0: Echemos chismesazo. Quiero que me digas cuál ha sido tu peor metida de pata en el trabajo. Tu peor metida de pata. ¿Cuál ha sido? Hablando de patas. Día Internacional del Perro. Oigan, por eso tienen que inscribirse a la caminata perrona. Pero bueno, entonces, ¿han metido la pata? Seguro sí. Y la meten donde no deben. Así de, hijo, acabo de hacer algo que no debía. ¿Cuál ha sido tu peor metida de pata? 238-320-2420 es el número de cabina. Guardo anonimato por aquello de que todavía pudiera haber represalias, oigan. Dice, hola, me vengo incorporando al programa. Muchas gracias, qué bueno que lo haces. Y la metida de pata del trabajo es haber apagado un equipo que tenía todo un sistema de cobro. Y yo, híjole, y ya no prendió. Me tocó revisarlo, ya que el Inge anterior nunca le dio mantenimiento. Culpeamos al Inge anterior porque no le dio mantenimiento. Entonces dice, y al apagarlo y volver a prender, ya no reaccionó. Afortunadamente había respaldo de un año antes, pero ese es mi caso. Saludos, vaya, vaya, qué complicado, ¿no? Imagínate, no. Qué bueno que siempre hacen respaldo. Conozco a alguien que nunca hizo respaldo de algo. Entonces tuvo problemillas. Oiga, pero sí, o sea, de que todos hemos metido la patota en el trabajo, lo hemos hecho, ¿eh? ¿Qué otra metida de pata han tenido ustedes? Díganme, 238-320-2420 es el número de cabina. Dice por aquí, buena tarde. Hola, March, ¿cómo estás? Disculpa que te lleguen los mensajes de la caminata perrona, pero tú escribe que yo te leo, ¿ok? Bueno, y entonces, ¿alguna vez, aquí entre nos, oigan, alguna vez, creo que a la mayoría de los que trabajamos en radio, nuestra peor metida de pata es haber dejado abierto el micrófono? En mi defensa diré que era novata, muchachos. A estas alturas del partido ya no, ya. Sería un error mío y un error garrafal decir, ay, es que dejé el micrófono abierto. No, ya, a estas alturas es como que se sabe que lo primero que tienes que hacer es cerrar tu micro. Pero cuando entré a la radio, en algunas ocasiones fueron creo que dos veces en que dejé abierto el micro. Lo mejor de todo es que nunca se dijeron cosas extrañas. O sea, nada así como que de que pudieras arrepentirte por haber dejado el micrófono abierto, ¿no? Hasta que mi hermana me habló y me dijo, oye, Charo, dejaste abierto tu micro. Y yo sentí en ese instante que no saben. Sentí un balde de agua fría ese, sentí que el mundo se me vino encima. Yo dije, ojalá y no hayan escuchado nada de lo que se dijo. Pero bueno, todos hemos metido la pata en el trabajo, de diferente manera, ¿no? Dependiendo a lo que te dediques, pues es como que vas metiendo la pata. Así que quiero que me platiques tú, ¿cuál ha sido tu peor metida de pata? ¿Cuál ha sido tu peor metida de pata? Te leo con todo gusto, espero mensaje. 238-320-2420. 238-320-2420 es el número de cabina para que me puedas mandar mensajito y listo, te leo cuál ha sido tu peor metida de pata. Quédate en sintonía de la frecuencia exacta 102.9. Dice, hola, buenas tardes, Charo. ¿Me puedes colocar la canción de... ¿cuál es esa? A ver, déjame checo la canción. Bueno, pero ya saben que ustedes deciden qué escuchar. Solo recuerden que tienen que ser canciones que sean éxitos y de preferencia que sean actuales. Que por cierto, podemos tocar la colada de la tarde. Esa colada de la tarde es una rolita que pudo haber sonado en los 90s, por ejemplo, o a inicio del 2000, con todo gusto. 90s, 80s, no le digan a nadie. Pero podemos hacer uso de la colada de la tarde. Quédate en sintonía y en todas partes. Pontex FM 102.9.
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2: Y huele, Charo, bonita tarde y abrazote fuerte. Nos complaces con la canción de Gloria Trevi y Horóscopos de Durango titulado 5 minutos, versión duranguense. Excelente mate y en todas partes, ponte Exa.

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Escuchamos a Diego Torres, Mejor que ayer, a través de la frecuencia exacta 102.9. Oye, quiero que me digas, ¿cuál ha sido tu peor metida de pata en el trabajo? ¿Si lo has hecho o eres de los que no jamás en la vida he hecho algo indebido? Nah, no te creo, oye. Bueno, o tal vez sí. Me quedé pensando, ¿habrá alguien que de verdad nunca se ha equivocado? Bueno, les leo este mensaje. Dice, hola, Charo. Yo también trabajo en un conmutador en un hospital y dejé el micro abierto y estaba en pleno chisme. Oye, estaba en pleno chisme. Me habló el director y qué pena. Luego me lo encontré en el pasillo y me dijo, ¿y luego qué pasó? Cuenta. Pues sí, claro, porque es como que de todos bien atentos ahí de, mire, imagínate al doctor, a otro doctor así como que de, mire, diciéndole a su paciente, se va a tener que tomar esta pastilla cada 6 horas y la otra así poniendo atención de, oye, está bueno el chisme, es que dice que no sé qué pasó de aquel lado. Sí, cuando trabajamos con el micrófono, de repente suele pasar que tengamos esos pequeños descuidos. Pero bueno, dime cuál ha sido tu peor metida de pata en el trabajo. 238-320-2420 es el número de cabina. Quédate en sintonía y en todas partes, Pontexa.

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15: Son las 5 de la tarde.
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16: Excelente día, soy Sandra Sánchez y esa es la información más importante hasta el momento.
4: Hallan sin vida abuelito de 85 años desaparecido en Tlacotepec. Gobierno de Puebla licita la compra de 10 vehículos tácticos blindados para la Secretaría de Seguridad Pública. Aseguran pipa con más de 21 mil litros de guachigas y detienen a conductor en Tepeaca. Toluca espera la visita de Pumas correspondiente a la jornada 2 de la apertura 2026. Rudy García deja el cargo de seleccionador de Bélgica.
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Oye, platiquemos de... Ya te hablaba de la película que se va a estrenar, que están trabajando en ella, que están haciendo un trabajo maravilloso. Y resulta que con esto, bueno, empezó a sonar la palabra IMAX. Y muchos dijeron, bueno, ¿qué onda con esto? Si te digo IMAX, ¿tú qué piensas? Vas a decir, pues es una sala en donde, o sea, la pantalla es más grande, se puede... Pero no. Déjame te platico porque están hablando de este formato tras la odisea de Christopher, que te estaba mencionando precisamente. Ay, por favor, ¿qué pasa con esto? Bueno, y entonces, el punto es que, pues resulta que este es un formato diferente en donde le están apostando todo. Ya te decía hace un rato, ¿no? Están apostando todo, todo. Están echando la carne al asador con respecto a esto. Y dijeron, pues vamos a checar qué onda con este maravilloso espectáculo, la película de Odisea y demás. Pero este formato de IMAX, desde que comenzaron a difundirse los primeros avances de la Odisea, esta nueva película, pues la palabra que se ha repetido entre los amantes del cine es IMAX. Pero, ¿por qué y cuál es su significado? Resulta que este director británico volvió a apostar por este formato para llevar al público una experiencia visual mucho más inmersiva de la que es una proyección normal, lo que despertó la curiosidad de quienes se preguntan el significado o qué significa realmente una película en IMAX. Y pues resulta que, te platico, no es únicamente una pantalla más grande, sino un sistema que reúne cámaras especializadas, proyectores de alta resolución, sonido envolvente y salas diseñadas específicamente para que el espectador perciba cada escena con mayor nivel de detalle. Porque seamos honestos, cuando somos amantes del cine, cuando somos unos cinéfilos, disfrutamos de todo esto, de una imagen que sea muy nítida, los sonidos, que si escuchas casi, o sea, todo, todo, todo. Entonces, esto de IMAX es una tecnología cinematográfica desarrollada en Canadá. Fue desarrollado a principios de los décadas, ¿qué te gusta? 1970, o sea, los 70. Su nombre, pues, suele asociarse por lo general con las enormes pantallas donde se proyectan las películas, pero en realidad también incluye cámaras, sistema de grabación, proyectores y equipos de audio creados para ofrecer una experiencia distinta a la de una sala tradicional a la que estamos acostumbrados. Entonces, pues resulta que durante los primeros años este formato se utilizó principalmente para documentales y producciones educativas. Con el paso del tiempo comenzó a atraer grandes estudios a Hollywood que hoy forman parte de algunas de las producciones más ambiciosas del cine. Actualmente existen alrededor de 1,500 salas IMAX distribuidas en más de 80 países. 1,500 son muy poquitas, oigan. Son muy poquitas. Pero bueno, el punto aquí es que si tú dices, bueno, ¿y cuál es la diferencia entre una sala convencional y esto, el cine tradicional y el cine en IMAX? Pues resulta que aunque muchas personas creen que la única diferencia es el tamaño de la pantalla, el formato IMAX modifica prácticamente toda la experiencia dentro de la sala. La pantalla suele ser considerablemente más grande, sí, y más alta de lo que un cine convencional, lo que permite que la imagen ocupe mayor parte del campo visual del espectador, y a ello súmale un sistema de proyección de alta resolución que ofrece imágenes mucho más nítidas, mejor contraste, colores más intensos, o sea, y esto dependiendo de la sala también puede utilizar proyección digital o películas de gran formato de 70 milímetros, que es considerada una de las mayores calidades dentro de la industria. Pues bueno, ahora ya tienes el dato, vamos a esperar a ver qué pasa con esto, que queremos ver la Odisea, pero por supuesto, porque además pues está filmada justo con este sistema. Oye, quédate en sintonía, regreso para leer tu respuesta a la pregunta de la tarde. ¿Cuál ha sido tu peor metida de pata en el trabajo? Quédate en sintonía y en todas partes, Pontexa.

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Oye, quiero que me digas, ¿cuál ha sido la peor metida de pata que has cometido en tu trabajo? ¿Cuál ha sido ese error garrafal que dices, ¿cómo es posible que no me corran, que no me corran, por favor? ¿Sí les ha pasado? Yo sé que sí, seguro sí. Y dice este mensaje. Espéreme, esta es una canción, esta es una... ¿Dónde está? Por aquí, este tampoco era, es que se confunden con los de la caminata perrona. Dice por aquí, para participar, una metida de pata. Metí la pata al bajar las escaleras en mi casa y me fui 3 escalones, ¿ok? Esa es una metida de pata. La metida de pata de la prima de una amiga fue robarse las cuentas de mis compañeros. Y obvio, se dieron cuenta lo oficina. Esa fue la peor metida de pata, oye. Yo creo que esa es la peor metida de pata. El WhatsApp de cabina es el 238-320.

2420 para que me digan cuál ha sido su peor metida de pata en el trabajo. Otro más que decían de que echaron a perder, descompusieron la copiadora, pero culparon a la hija de la jefa. Tu peor metida de pata, intentar ligarse. No, no dijo intentar, dijo ligarme a la jefa. Lo malo es que llegó su esposo. ¿Cuál ha sido la peor metida de pata en tu trabajo? Platíquenme, escríbanme. Voy a regresarme a leer los mensajes. 238-320-2420 es el número de cabina para que puedan escribirme, ¿les parece? Entonces, la peor metida de pata. Tomar captura de pantalla y mandárselo a la misma persona. Así de, estamos criticando a las de oficina. Anda, me equivoqué de grupo y lo mandaste al mismo de la oficina. Entonces, a ver, ¿qué otra metida de pata has tenido? Una aventura con un compañero del trabajo. ¿Ha sido tu peor metida de pata? ¿Por qué? ¿Las cosas no funcionaron? ¿Los cacharon los jefes? ¿Les dijeron, aquí en el trabajo no puede haber ese tipo de amoríos? ¿O qué onda? A ver, díganme ustedes. Entonces, ¿cuál ha sido tu peor metida de pata? Criticando a la jefa y se lo mandé a la jefa directamente. O sea, dice, sí, cuenta, mandarle mensaje a mi compañera de trabajo. O sea, estás aquí mandándole mensaje a la compañera de trabajo criticando a la jefa y resulta que, perdón, jefa, ¿cómo que no es usted mi compañera y que la estoy criticando a usted? Esa es la peor metida de pata que puede haber. A ver, ¿qué otra metida de pata han tenido? Dice, una metida de pata es fijarme en alguien que va en otra dirección distinta a la mía. En el trabajo, o sea, ¿cómo aplica? Dice, metida de pata, hablar de alguien enfrente de él. ¿Cómo, amiguito, así de? No sabía que estabas aquí. ¿Cuál ha sido tu peor metida de pata en el trabajo? Dice, se me cayó el cloro y para que no se dieran cuenta, el poco que quedó, le eché agua. Ok. Total, ya tocaba cambiar turno. Es como de, pues, que se acabó el cloro. Fue el siguiente turno, no me lo acabé yo. ¿Cuál ha sido tu peor metida de pata? 238-320-2420 es el número de cabina. Dice, metí la pata cuando me equivoqué y mandé el archivo de la nómina al grupo de WhatsApp. Ay, no, eso sí es una mega metida de pata, oigan. ¿De qué otra forma? ¿Qué otro error garrafal han cometido en el trabajo? Pero llamémosle coloquialmente metida de pata. ¿Qué metida de pata has cometido en el trabajo? Cobré una sesión de terapia 2 veces. Oiga, señorita, pero ya le pagué ayer. No, pero es que hoy es otra sesión, oiga. Bueno, entonces, ¿qué otra metida de pata cobré? Ah, mira, si cobraste algo. ¿Y luego qué hiciste con ese cobro? Entonces, va, ¿qué otra metida de pata? Dice, yo mandé mensajes para alguien especial y salió el mensaje para mi hermana. ¿Cuál ha sido tu peor metida de pata, oye? Lo sigo leyendo. ¿Cuál ha sido tu peor metida de pata en el trabajo? 238-320-2420 es el número de cabina. Te leo con todo gusto, pero por ahora nos vamos con más música. 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

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Oigan, quiero que me digan, ¿cuál ha sido la peor metida de pata en el trabajo? Porque todos nos equivocamos alguna vez en el trabajo, ¿no? Hace un rato alguien dijo que de unas facturas que cobró más, que se equivocó en los pedidos y en las facturas. Y ya estoy como alguien de ahí que luego dice que le pasa todo, pero a mí también me pasó eso de las facturas, oigan. Las facturas hay que cuidarlas muchísimo, oigan. Bueno, entonces, quiero que me digan, ¿cuál ha sido la peor metida de pata que han cometido en el trabajo? Hoy en el Día Internacional de los Perritos de Cuatro Patitas, hermosos y que tanto queremos. Entonces quiero que me digas, ¿cuál ha sido la peor metida de pata? También estamos preguntando, ¿cómo se llaman sus perritos? ¿Tienen perritos? Dice, mi perrita se llama Pudín y Venus. ¿Qué nombres? Bueno, no, y si alguien quiere regalarme un lomito, con gusto. Ah, ok, pero lo vas a... Pero lo vas a cuidar. Bueno, entonces, a ver, díganme, ¿cuál ha sido la peor metida de pata en el trabajo? Dice, mi perro se llama Mío. Ok, es Mío. A ver, tenía uno que se llamaba Queen, una husky siberiano. Ok, dice, yo tiré el garrafón de cloro y poco quedó, lo reemplacé por agua para que no me dijeran, no, ¿qué? Para que no se dieran cuenta. Desde aquí busco soluciones. Aquí nadie va a decir que la culpable fui yo. Bueno, hablando de perritos, dice Evanes y Rocky, se llaman mis perros, qué bonito. ¿Cuántos llevo? Aguántame, primero dime cuál ha sido la peor metida de pata que has cometido en el trabajo. Dice, deslicé y me salí. Bueno, sí. A ver, entonces dígame, ¿cómo así que se portan bien en el trabajo? De verdad, yo tuve una perrita pitbull, ya murió, dice, hace tiempo, pero sus cenizas están donde dormía. Ay, qué bonito. Oigan, qué difícil es eso de que llegue el momento de separarte de tus mascotas. Eso ha de ser muy doloroso. Bueno, dice, yo me resbalé y tiré café en el escritorio de mi padre. ¿De mi padre? ¿Será de tu patrón? Bueno, ¿de tu jefe o de tu papá? Tu jefe es tu papá. Bueno, en fin, el punto es que creo que eso es lo peor que puede pasar, ¿no? Que cometas algo justo delante del jefe. Delante del jefe, eso sí va a tener consecuencias. Entonces, a ver... Quiero que me digan cuál ha sido la peor metida de pata que han cometido en el trabajo. Dice, yo tuve una perrita que se llamaba como tú, Majo. Ok, saludos. Tenía una perrita que se llamaba Donna y cuando me visitaban les gritaban, cuidado con la Donna. Bueno, está bien, muchachos. Aquí ya saben que hablamos de todo un poco. Entonces, ustedes díganme, dentro de lo que hacen en el trabajo, ¿han cometido errores? ¿Han tenido metidas de pata? Díganme ustedes. De la perrita, dice, hasta la fecha recuerdo, hasta le hice un TikTok. ¡Ay, qué bonito! Ya sabes. Bueno, está bien. Dice, la peor metida de pata que han cometido en el trabajo. Ya sabes, andar sin calzones en el hospital. Pero, por Dios, ¿qué haces? ¿Por qué haces eso? Bueno, entonces, ¿cuál ha sido la peor metida de pata que has cometido en el trabajo? Dice, hola, Charo. Mi jefa nos platicó algo sobre el trabajo, pero no recuerdo que haya sido confidencial y yo se lo platiqué a otra persona y después todos se enteraron. Mi jefa me marcó y me tachó de ser un chismoso. Así de, jefa, me hubiera dicho, esto que te voy a contar es entre nosotros, es confidencial. No quiero que nadie más se haya enterado. Bueno, ok, dice, mis perrijos se llaman Ámbar y Gastón. ¡Ay, qué bonitos nombres! Bueno, entonces, metida de pata que hayan cometido en el trabajo, así de jefes, jefas, la próxima vez especifiquen, por favor. Uno no estumba para quedarse con la información. Vámonos con más música. Quédate en sintonía de la frecuencia exacta 102.9. Te dejo a Don Omar y Danza Kuduro en todas partes. 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